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0: Sigues conmigo aquí a través de Globo 101.3. Oye, muchísimas gracias. Gracias por seguirme acompañando en esta segunda hora de Tiempo en Cabina. ¿Qué onda con la luna? Muchísimas gracias. Oye, en el día de mañana se llevará a cabo el eclipse lunar parcial profundo del 27 de agosto. Se verá en México, en nuestro país, durante la noche del jueves 27 y la madrugada del viernes 28 de agosto. Pues bueno, cerca del 93% de la luna entrará en la sombra de la Tierra, ¿no? O algo que se le llama la umbra, lo que dará un tono como rojizo, cobrizo, muy llamativo. Los horarios oficiales para nuestro país, bueno, pues desde las 7:23 de la noche tendremos la oportunidad de ver la fase penumbral, o sea, no muy visible. A las 8:33 de la noche comienza el eclipse parcial. A las 10:12, el punto máximo del eclipse, que ya estará prácticamente cubierto de rojo. Y a las 11:51 termina la fase parcial. A la 1 de la madrugada del viernes finaliza el eclipse completo. Se espera que se vea en toda la República Mexicana, en todo nuestro país. Y la verdad que, híjole, va a estar muy, pero muy hermoso, porque bueno, a quienes les gusta tomar fotografías son imágenes sorprendentes. Pero más allá de eso, en cuanto a situaciones energéticas o astrológicas, bueno, pues se dice que el eclipse lunar parcial de este 27 del día de mañana, pues trae una energía de cierre emocional. O sea, esto es como un reordenamiento mental y una transformación profunda. O sea, puedes reorganizar tu vida. Si a lo mejor no lo hiciste de enero para la fecha, a partir de mañana puedes reorganizarte. ¿Qué significa? Bueno, pues que son cierres y finales. ¿Por qué? Bueno, en este eclipse lunar parcial se activa una etapa para soltar situaciones del pasado que ya no funcionan, ¿no? No sé, a lo mejor pues sigues insistente con una exnovia, con un exnovio, pero el día de mañana puede ser el momento preciso para cerrar energéticamente esa situación que ya no está funcionando, o para terminar con un trabajo. A lo mejor no has podido renunciar, ya tienes otra manera de trabajar, pero no puedes renunciar. Bueno, a lo mejor mañana es el día para hacer ese cierre, o también hacer un cierre en cuanto a contratos, ¿no? A lo mejor has titubeado en algunas cosas y mañana será el día perfecto para que puedas realmente ya cerrar ese contrato o poder dar por terminada o por iniciada una actividad. Además, hay una revisión de vínculos, o sea, favorece el análisis de relaciones personales y resolución de pendientes. No sé si les ha pasado, pero de repente dejamos o postergamos algunas tomas de decisiones. El día de mañana lo será. Además, ¿qué trae consigo este eclipse lunar? Bueno, orden mental. La influencia previa del sol en signos, como el signo Virgo, ayuda a poner un orden con responsabilidades cotidianas. Y bueno, pues lo ideal para estos días, digo, igual y tú no piensas ni crees en los rituales y está muy bien, pero lo que sí, bueno, sabemos que sí hay una influencia muy grande entre la luna, el sol, y cuando hay eclipses, pues bueno, ocurre algo. Procura mantenerte tranquilo, en paz. Si no quieres andar mirando a la luna, no la veas. Para quienes quieran hacerlo, tomen fotografías. Sin duda va a ser una luna rojiza increíble y el día de mañana vamos a tener la oportunidad de verlas. La verdad que yo creo que lo más importante de todo esto es darnos cuenta de lo importante que es nuestro mundo y las cosas tan maravillosas. Cada que veo uno de esos eclipses, nos damos cuenta que, oh Dios mío, qué maravilloso es todo lo que hay a nuestro alrededor. Y a veces no nos detenemos, de repente no nos damos cuenta lo maravilloso que es sentir el sol, ¿no? Disfrutar la lluvia, y en este caso los eclipses, pues que no ocurren de manera cotidiana, pues también es un momento para detenernos y ver lo hermoso que hay a nuestro alrededor. ¿No lo creen así? Quédate conmigo, estás en Globo 101.3.
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saludos a tanta gente tan bella que nos va escuchando. Muchísimas gracias a los mensajes que me envían. Muchas, muchas gracias, de verdad. Recuerda que nuestro número es 938-119-9361, solo por hoy. Bueno, ya saben que tenemos dos números, pero bueno, hoy, 938-119-9361. Gracias a todas las personas que me van escribiendo, que me van dejando sus comentarios. Oiga, muchas gracias. Saludos a mi amigo que me acaba de escribir hace un rato y me decía, Berito, usted tengo que poner mi alarma a las 5. Porque bueno, dice que pues de 3 a 5 como que no se siente incómodo con el tiempo de el programa deportivo. Pero bueno, también hay mucha gente que le gusta. Entonces bueno, tratamos de aquí en Globo 101.3 hacer un equilibrio, gustarle a todo el mundo. Yo le decía a mi amigo, bueno, porfa, me dice, es que, y luego tengo que apagar el radio. Me dice, yo les digo a todos ustedes, por favor, pónganlo, si lo van a apagar, yo les invito a que lo dejen prendido, pero si dicen, ay, lo voy a apagar, bueno, por favor, a las 5 pon la alarma y ya sabes que va a sonar la alarma y entonces le vuelves a prender, ¿no? Para mí eso es fantástico, muchísimas gracias por elegirme día con día, por quedarse conmigo día con día. Híjole, para mí eso está increíble. Saludos enormes a doña Amadita hermosa, que siempre nos escucha allá en casita. Yo sé, doña Amadita, me contaba ayer que no siempre puede escribirme, pero yo sé que doña Amadita siempre está presente y sobre todo que doña Amadita es fiel radio escucha mía desde hace pues ya muchos años, y cuando entré a este proyecto de Globo, pues se vino junto conmigo. Entonces, gracias por venir aquí a Globo también. Y doña Medita, le mando un abrazo bien grande. Ya les decía, cada que le mando saludos, ella, bueno, pues tuvo una operación y apenas está como empezando a caminar, pero yo le digo que no se desespere, que le eche ganitas, que pronto lo hará, pero que mientras tanto esté tranquilita y le eche ganas. Saludos a todos mis amigos taxistas que están en sintonía. Ay, saludos para todos. Saludos para mi buen amigo Martín, para mi buen amigo Joel, saludos a mi buen amigo Héctor Ceballos, saludos a mi buen amigo Ferrar Covedo, saludos a, bueno, a todos. Tengo tantos amigos en los taxis y bueno, también el otro día un señor de un pochi que también me escucha, don Genaro se llama. Les envío un saludo, de verdad, muchísimas gracias por estar conmigo y estar en la frecuencia. Vámonos con más buena música. Estás en Globo 101.3. Gracias por estarme acompañando.

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0: qué bueno que continúas conmigo aquí en Globo 101.3. No sé si usted lo sabe, yo sé que su perro jamás lo va a saber, pero hoy es la celebración del Día Mundial del Perro. Hoy, 26 de agosto, se conmemora esta fecha popular de carácter, bueno, prácticamente internacional, y es un homenaje a todos nuestros perritos del mundo. Hay otras fechas, ¿eh? No crean que esta es la única. También el 21 de julio también se le considera como una fecha extendida a nivel mundial para el Día Mundial del Perro, pero esta, el día de hoy, 26 de agosto, también se celebra el día Internacional del Perro. Y bueno, pues la intención de, y cuando son ese tipo de fechas o conmemoraciones en estas fechas, la verdad que sí me encanta mencionarlo, porque pues tenemos que tener cuidado con nuestras mascotas. A veces no basta con decir, ay, es que yo adoro a los perros. Sí, pero si tienes un perrito y lo tienes encadenado, lo tienes en sol, no tiene agüita, pues eso no es amarlo. Si lo tienes ahí en el segundo piso, con el calorón extremo que hay aquí en nuestra ciudad, pues no es amarlo. Si la mayor parte del tiempo el perrito está encadenado o está amarrado en un lugar insalubre, donde le cae la lluvia, donde se asolea, donde no tiene comidita, pues no es quererlo. La intención de este día tan importante, del Día Internacional del Perro, pues es concientizar y frenar el abandono masivo de perritos en la calle. De verdad que es increíble. Platicaba con alguien que amo con toda mi alma y me decía, es que hay muchos perros ferales, muchos perros que atacan desde nidos de tortugas, atacan lugares donde todavía hay venados, los perros todavía los persiguen. La verdad, se les llama ferales porque son perritos que no son de nadie, que viven ya en jaurías, que se vuelven bravos. Pues porque, ¿qué los ha obligado a hacer así? Pues las mismas circunstancias, la agresión también de la gente, el no recibir un poquito de cariño, el no saber qué es cariño. Entonces yo creo que hoy en día, lo que yo les digo, esterilicemos a nuestros perritos. Oigo mucha gente que dice, ay, voy a cruzar a mi perrita, y ahí andan regalando perritos, Dios mío. No, no hagan eso. O peor, ni siquiera pensaban en que algo pasara con la perrita. Simplemente alguien, un perro la cruzó. Ahora tienen 8 perritos y andan buscando gente responsable. Entonces, no hagan eso. Si tienes un perrito y lo sacas a la calle, conozco tanta gente que tienen un patio muy pequeño y se les hace muy fácil sacar al perrito a que haga sus necesidades allá en la banqueta, en la puerta del vecino, en el jardín de quién sabe qué. Bueno, en ese inter, al perrito, primero que alguien se puede cruzar con algún perro y se pueden lastimar, ¿no? Entre el pleito de perros. Si es perrita, una agresión por parte de algún otro perrito, que la monte y tener perritos no deseados. Por otra parte, que no regrese tu perro, que al momento de cruzar la calle se te lo atropellen. Entonces, la intención hoy, en este Día Internacional del Perro, es que de verdad promovamos más que la adopción, yo creo que la esterilización. Alguien me decía, Berito, ¿tú por qué no alimentas perros si te encantan los perros y los gatos? No. Para mí lo más importante es esterilizar. Prefiero esterilizar una gata y no andar alimentando a la gata y 7 gatitos más, que quién sabe Dios cuántos más gatitos van a procrear. Créanme que con un gato que ustedes esterilicen, con un perro que esterilicen, ya usted la armó bastante bien. Entonces, esterilicen a sus perros, esterilicen a sus perras, porque mucha gente dice, ay, pues yo tengo perro, no tengo ningún problema. Sí lo tenemos, hay que ser conscientes todos. Entonces, y bueno, si tienes tú a un perrito, una perrita que los amas con toda tu alma, pues yo sé, te digo, tu perro y tu perra nunca van a saber que hoy es el Día Internacional del Perro, pero pues dales un cariñito, diles que los amas. ¿Cómo se lo demuestras? Dale agüita fresca, comidita a su tiempo, una caricia, la verdad que es increíble. Yo tengo 2 perros, una perra y un perro. Mi perro se llama Morgan, mi perrita se llama Maxine, y tengo una gata que se siente perra. Ay, creo que les he contado, ¿no? Se llama Kitty, mi gata, pero como se creció entre los perritos, pues ella se comporta como perrito completamente. Y cuando llamo a mis perritos, ya saben que a los gatos uno les dice, ¿no? Pero a los perritos le llamamos de otra manera, pues viene la gatita. Entonces yo cuento mis 3 perritos, Morgan, Maxine y Kitty. Kitty, Maxine y Morgan. Y así, y es increíble. Y ver el amor, cuando lo saco a caminar, sale la gata también, ¿no? Porque ella se siente perro. Entonces salimos a caminar los tres, ¿no? Si salimos a caminar, bueno, pues llevo bolsitas, están bien varas, las compro por kilo. En todos esos lugares donde venden de polietileno, acaban por un kilo y son 300 bolsas. Y pues todos los días tengo la oportunidad de sacarlos a caminar, levantar sus heces y pues darles buena vida. Hágalo usted también, ándele. Les digo, sus perros a lo mejor nunca sepan lo mucho que los amamos, pero creo que darles agua, alimento, techo y cariño, creo que ellos son tan inteligentes que lo van a saber. Así que felicidades a Fido y a Dido, o como quiera que se llamen tus perritos, pero quiérenlos mucho. Vámonos con más música. Estás en Globo 101.3.
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0: Ay, hemos llegado a la parte final de este tiempo en cabina. ¿Qué onda con la luna? Oigan, gracias por haberme acompañado en este miércoles rico. ¿Qué tal la lluviecita? ¿Levesona? Bueno, aquí por el centro, tengo entendido que por otros lugares sí está lloviendo un poquito más fuerte. Por aquí por el centro está levesón. De todas maneras, maneje con cuidado, por favor. Yo sé que todo el mundo va a decir que el agua se hizo para las flores, pero si tienen la oportunidad, no se ande mojando, por favor. Las lluvias de ahora ya no son como las de antes, vienen cargadas de muchas cosas. Entonces, bueno, échense bastante, bastante ganitas. Oigan, antes de despedirme, tengo que contarles algo bien importante porque, bueno, estamos ya en los últimos días del mes de agosto y con la llegada de septiembre, ¡oh, uy! ¡Viva México! La verdad que va a estar muy, muy padre. Y ya saben que los 15 de septiembre, pues, ¿verdad? Donde quiera, la vamos a pasar, o se pasa bastante, bastante bien. Pues les cuento que, ni más ni menos, que Gloria Trevi será quien ponga a cantar, bueno, al menos en los muchos lugares que ya se va dando a conocer, quiénes serán sus invitados para el 15 de septiembre, que bueno, por general yo siempre creo que debería de ser alguien que cante música regional mexicana, pues estamos celebrando pues a nuestro país, nuestro México, el orgullo de ser mexicanos, pero en fin, por ejemplo, en Puebla, pues ya se dio a conocer de manera oficial que será Gloria Trevi quien pondrá a cantar a todo Puebla la noche del 15 de septiembre. Eso va a ser ahí en el Zócalo de la ciudad como parte de los festejos patrios, como ven, y bueno, con esto, bueno, pues se promete ser una velada llena de música, de energía, de orgullo mexicano. Creo que va a estar muy padre y eso va a ser allá en Puebla, pero en diferentes partes de la República Mexicana, como es sabido, pues celebramos, ¿verdad? A ver, espero que en los próximos días nuestra presidenta municipal, la maestra Priscila, pues nos dé a conocer, ¿verdad? ¿Qué ocurrirá la noche del 15 de septiembre y cómo celebrarlo? Lo que yo sí les digo es que es un orgullo y un gusto ser mexicanos. Digo, igual pudiéramos haber nacido, no sé, en Noruega, ¿no? En Europa. Pero pues sí, ya que nacimos mexicanos, de verdad que hay que sentirnos agradecidos de este nuestro hermoso país. Bueno, entonces ya lo saben. Gracias de verdad por haberme acompañado. Mi queridísimo Edwin Escobar, gracias por haber estado conmigo a lo largo de estas dos horas. Usted, público hermoso y maravilloso. Oigan, muchísimas gracias de verdad por acompañarme. Mañana tenemos una cita, claro, aquí en la mesa de Globo 101.3, con más música, muy buena vibra y por supuesto todo lo que tú conoces de esta estación radiofónica. ¿Sale? Gracias por haberme acompañado. Mi nombre es Verónica Luna y es el momento de decirte que yo ya me voy.

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2: Las 4 del Jaguar. 1.
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2: 2.
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2: 3.
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2: 4.
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2: Estas fueron las 4 del Jaguar.
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14: Buenas noches, secretario.
15: Buenas noches, señor juez. ¿Cómo se siente usted hoy?
14: Muy bien y muy fuerte. Me siento hecho un mulo. ¿Y dónde dejó el carretón?
15: Póngase 10 pesos de multa por atrevido.
14: Espere un momento. Usted está interpretando mal mi pregunta.
15: ¿Cómo que la estoy interpretando mal?
14: Sí, yo le iba a preguntar que dónde dejó...
15: Entonces bórrese los 10 pesos que le puse por atrevido.
14: Muchas gracias.
15: Póngase 20 por embustero.
14: Pero óigame, señor juez.
15: No me diga nada porque yo lo conozco usted muy bien. Y vamos al trabajo, que es lo que interesa. ¿Qué caso tenemos hoy?
14: Un hurto.
15: ¿En qué consiste ese hurto?
14: En un peninsular al que le robaron la cartera con 15 pesos dentro.
15: ¿Dentro del peninsular?
14: No, dentro de la cartera. Los 15 pesos estaban dentro de la cartera.
15: ¿Dónde se lo robaron?
14: En una agencia de colocaciones.
15: ¿Quién se la robó?
14: El propio dueño de la agencia.
15: ¿Qué cosa es el robado?
14: Jardinero.
15: Pues llámelo complicado en ese jardinericidio.
14: Enseguida, señor juez. Luz María Nananina.
16: Aquí como todos los días.
13: Rudecindo Caldeiro y Escoviña.
17: ¡Presente!
13: José Candelario Tres Patines. ¡A la reja!
15: Bueno, ya estamos todos aquí, ¿no es eso?
18: Perdóneme, déjeme ver. Nananina está aquí, Rudecindo, yo, tú, el secretario. Falta le pongo, chico.
15: ¿Quién?
18: ¿Le pongo?
15: ¿Qué le pongo?
18: Ponme un nickel 15 que soñé con un perro.
15: Lo que le voy a poner son 49 pesos de multa.
18: ¿49 por qué, chico?
15: Muy sencillo, Tres Patines. ¿Usted no soñó con un perro?
18: Sí.
15: Pues yo soñé con un borracho.
18: Ah, vamos. ¿El juego del cuarto tuyo tiene coqueta?
15: Sí, tiene coqueta.
18: Bueno, pues no te vuelva a quedar dormido de frente para el espejo.
15: 180 pesos más.
18: ¿180 por qué? ¿Con qué soñaste tú ahora, chico?
15: Con lo que me dio la gana.
18: ¿Pero qué bicho es ese,
15: chico? Ninguno. El bicho lo es usted. Vamos a ver a quién le robaron esa cartera.
17: A mí, benemérito y antibiótico magistrado. Una cartera preciosa, doctor, que me había costado 25 pesos.
15: ¿25 pesos? ¿De qué era esa cartera?
17: De piel de quequedrilo.
15: ¿De piel de qué?
17: De quequedrilo.
15: Hágame el favor, ¿qué animal más grande?
17: En efecto, tiene usted muchísima razón. Es un animal muy grande y muy peligroso.
15: ¿Cuál?
17: ¿El quequedrilo?
15: No, si a quien le estoy diciendo animal es a usted.
17: ¿A mí? ¿Y eso por qué?
15: Porque se dice cocodrilo.
17: Ah, es cocodrilo, ¿no?
18: Claro, chico, no discuta bobería. La misma frase te lo está diciendo, chico.
17: ¿Cómo que lo está diciendo?
18: Sí, porque cocodrilo es una palabra compuesta de coco y de drilo, ¿no es eso?
17: Sí.
18: Pues mira, a ver, cocodrilo vive en el agua y por eso el agua está ahí.
17: ¿Dónde?
18: Ahí, en el coco. Y luego ya tú sabes, drilo.
17: ¿Drilo qué?
18: Drilo bien, que no cuesta trabajo, chico.
17: Dito Dios, hombre. A ver, póngale una multa ahí, doctor.
15: No tengo que ponerle multa a ninguno y no me mande poner multa, Rudecindo.
17: Yo no mando
15: nada. Patina no hizo más que explicarle a usted cómo se llamaba ese animal, porque usted no lo sabía.
17: Bueno, doctor, pero no le extrañe que yo no lo sepa, porque en Galicia no hay de eso, ¿no?
15: Ah, vamos, en
18: eso
15: Galicia...
18: Sí, en Galicia no se cosecha cocodrilo.
15: ¿Cómo se cosecha? Así que no hay cocodrilos en Galicia.
17: No, señor, no. Allí no hay más que animales domésticos. Pero eso sí, doctor, da gusto verlos, le da ganas de besarlos.
15: ¿Qué es lo que
17: tienen? Es la verdad.
15: ¿Qué es lo que tienen?
17: Que son unos ejemplares, doctor. Muy magníficos, muy bonitos, señor juez. Mire, yo he visto allí unas vacas tan grandes como elefantes. Unas gallinas tan grandes como avestruces. Unos pollitos tan grandes como una nanina. Y unos guanajos tan grandes como usted.
15: ¿Usted no tiene otra persona con quien comparar el tamaño de los guanajos, eso, Rudecindo?
17: Bueno, doctor, yo lo digo porque usted es el más alto de todos los que estamos aquí, ¿no?
15: Ahora, usted no comprende que esa comparación es ofensiva.
17: Ah, es ofensiva para los guanajos.
15: No, señor, para mí.
17: Ah, pues no hay problema, doctor, la retiro enseguida. Los guanajos no son tan grandes como usted.
15: Ah, ¿no?
17: No, señor, no. Son guanajos también, pero más pequeños.
15: 100
17: ¿no?
15: pesos de multa por ese también.
17: ¡Dito Dios, hombre! Pero que siempre he de ser yo quien coja la multa más grande.
15: Bueno, cállese ya, Rudecindo.
17: Pues ya estoy callado, yo hablando.
15: ¿No está hablando?
17: No, señor.
15: ¿Cómo que no está usted hablando?
17: No, señor, estoy gimiendo ya.
15: Bueno, le voy a quitar los 100 pesos entonces porque me da usted lástima.
17: Un celemín de gracias, doctor. Que San Antonio de los Baños lo proteja... y haga que nunca le falte el agua en la ducha.
18: Ahí está, correcto. Y que Santa Cruz del Sur te surta de todo lo que necesita.
15: Cállese usted, Tres Patines.
18: Yo no puedo mugir también, chico.
15: ¿Cómo mugir?
18: Sí, lo que hace Rudecindo no es mugir, chico.
15: No, señor, es gemir.
18: ¿Gemir es lo que hace la vaca, muchacho?
15: No, señor, ese es mugir. Vamos a ver, Rudecindo. ¿Mm? El caso fue que le robaron la cartera, ¿no es eso?
17: Sí, gentil y benevolente magistrado. Me robaron la cartera con 15 pesos que tenía dentro, de modo que en nombre de la colonia española del reparto Juanelo, a la que me honro es pertenecer, tengo el gusto de informarle que hoy no pido justicia.
15: Dame cuenta, hoy no pide justicia.
17: No, señor, hoy pido venganza.
15: ¿Y contra quién pide usted venganza?
17: Contra el que me robó la cartera.
15: ¿Y quién le robó la cartera?
17: Ese bandido que está ahí, ese bergante parando dos patas ahí. José Candelario Tres Patines, conocido también por el enemigo público número uno.
18: No, diga eso, Rudecindo, porque eso es una injusticia. Y a mí no me gusta quitarle sus méritos a nadie. Yo, si acaso, seré el enemigo público número dos.
15: ¿Ah, sí? Entonces, ¿quién es el número uno?
18: Chico, mamita, la verdad.
15: Ah, con qué mamita, ¿no? Dígame una cosa, Tres Patines. ¿Su mamita no lo regaña por venir al juzgado todos los días?
18: Bueno, sí y no.
15: ¿Cómo que sí y no?
18: Sí, porque ella dice que eso de venir a la corte todos los días está muy feo.
15: Ah, vamos, ella dice que está muy feo, ¿verdad?
18: Sí, pero luego dice que más feo está tú y vienes todos los días también.
15: ¿No? 100 pesos de multa.
18: Pero oye, me ven acá...
15: 100 pesos de multa.
18: Lo mismo 100, ¿eh?
15: Sí, lo mismo 100, ¿no lo oyó?
18: Sí, no, es la frase... creí que era otra parada. Ah.
15: Rudecindo, dice usted que fue Tres Patines el que le quitó su cartera, ¿verdad?
17: Sí, señor. Fui a su agencia de colocaciones y me la robó.
18: Yo, no te pongas a decir eso, chico, que luego el juez se figura que es verdad y me condena, chico.
19: ¿Y no es verdad?
18: No, señora, es mentira.
15: ¿Qué pasa? ¿Y esa gritería? ¿Qué
18: Porque
15: pasa?
18: Yo sé que la que entra a batear ahora es peligrosa.
15: ¿Peligrosa, no?
19: ¿Y mentira de qué? Yo misma vi cuando usted le sacaba la cartera del bolsillo a Rudecindo.
18: Mire, pues.
15: ¿Usted lo vio, Nananina?
19: Sí, señor. Yo estaba en esa agencia también porque fui a buscar una colocación de cocinera.
15: ¿De cocinera? Venga acá, Nananina. Usted sabe pelar papas. ¿Sí?
19: ¿Cómo no, señor juez? El otro día yo agarré una papa y le hice un pelado a lo Marlon Brando que me quedó preciosa.
18: Ah, bueno, sí, nada más bien hace un picadillo que la criolla venezolana.
15: Pero venga acá, pero usted ha comido...
18: ¿Carne con papas? ¿Cómo?
15: ¿Ella ha cocinado en su casa?
18: Compadre, no me digas.
15: ¿Ah, sí? ¿Ha estado colocado en casa de Tres Patines?
18: Siete años, un día, carne con papa y otro pedadillo.
15: Ah, ¿verdad? No me acuerdo.
19: ¿Que estuvimos casados?
15: Es que hace tiempo...
19: Esa época habla, ¿eh?
15: Sí, no me recordaba.
18: Oye, me picadillo un día y carne con papa el otro. Picadillo un día y carne con papa el otro.
15: Sí, ¿no?
19: Y frijoles negros y arroz también.
15: Sabe hacerlo.
19: Y viste de hígado y plátano maduro.
15: Y su aguacate.
19: Y bastante dice que aprendí por usted que yo en mi vida había cocinado, desgraciado. No me tire de eso, déjese de tirarme de eso a mí.
15: Bueno, está bien entonces. Dice usted que fue a buscar una colocación de cocinera a la agencia de Tres Patines, ¿verdad?
19: Sí, señor. Por cierto que Tres Patines me dijo que él me colocara en una casa donde había unos cubiertos de plata muy buenos, con 50 pesos de sueldo, si yo le daba a él la mitad.
15: ¿La mitad del sueldo?
19: No, la mitad de los cubiertos.
15: ¿Eh? Ah, usted le propuso a Nananina que se robara los cubiertos, ¿verdad?
18: No, chico, no. Yo no lo propuse nada de eso.
15: No,
18: yo soy incapaz de hacer una cosa de eso.
15: Incapaz.
18: Yo le dije eso porque cada cocinera tiene su manera de cocinar.
15: Uh-huh.
18: Y si ella cocina llevándose los cubiertos, yo no me iba a quedar sin mi cucharita. ¿Era verdad o no verdad?
15: Sí, claro, ya lo creo. Póngale 20 cucharones a Tres Patines, secretario.
18: ¿De sopa?
15: No, de multa. ¿Le parece bien?
18: No, está correcto, yo está correcto. Es una cosa consciente, la verdad.
15: Es consciente, ¿verdad?
18: La verdad.
15: Así que usted, ¿cómo usted dice que usted estuvo casado con ella? Y ahora usted no sabe cómo es que ella cocinaba.
18: Que no lo sé.
15: Sí, lo acaba de decir aquí.
18: No te estaba diciendo yo.
15: Que tiene su manera de cocinar.
18: Bueno, porque una cosa era cuando cocinaba para su casa particular y otra cosa cuando cocina ahora es una colocación. Tú sabes que no es lo mismo, ¿no? La misma cocinera.
15: Venga acá, y cuando
18: la colocación lo que te manda ya tú sabes lo que es. Y luego va a la casa y lo que te borda es la comida con cualquier podría.
15: Ah, sí. Y a usted le gustaba. Usted engordó cuando estaba con ella, ¿verdad?
18: Sí, Rosillo estaba yo.
15: ¿Cómo Rosillo?
18: Rosillo.
15: No, Rollizo.
18: Rollizo es el aviador.
15: No, el aviador era Rosillo.
18: ¿Seguro?
15: Sí, seguro que
18: no habrá un error.
15: No hay error ninguno. Así que usted se sentía bien con ella.
18: ¿Cómo no, chico?
15: Ah, sí. Bueno, vamos a ver, Rudecindo. Explíqueme cómo tuvo lugar ese robo.
17: Pues verá usted, doctor. La cosa fue que yo me constituí en la agencia de colocaciones que tiene Tres Patines para ver si me podía colocar de jardinero en alguna casa del Vedado.
15: Ajá.
17: A causa de que en el comercio verdaderamente me iba mal y en vista de eso, pues decidí dedicarme a la... jardinería.
15: Y usted tiene una agencia de colocación de Tres Patines.
17: Sí.
15: ¿De qué se ríe?
18: No, la cosa es la problema. Ahora yo me dedico a buscarle trabajo a los demás porque a mí siempre me ha gustado que los demás trabajen.
19: Sí, pero trabajar usted no, ¿verdad?
18: Bueno, no, porque cuando trabajo me parece que le estoy quitando el puesto a otro y eso me da sentimiento, me da mucha lástima.
15: Me da lástima quitarle el puesto a otro.
18: Sí, pobrecito, a lo mejor es un padre de familia que tiene hijos y...
19: Hágame el favor. ¿Y usted conoce algún padre de familia que no tenga hijos?
18: ¿Cómo no, señora? Conozco muchos.
19: ¿Y cuáles son?
18: Los que tienen hijas, nada más.
19: Mire, mire, compadre, no me haga cuento, ¿eh? Usted no trabaja porque usted lo que es un vago,
18: no,
19: lo que...
18: No, señora, no me diga eso porque, óigame, yo soy un hijo del trabajo como otro cualquiera.
15: ¿Qué cosa? ¿Usted es un hijo del trabajo?
18: Sí, lo que pasa es que yo estoy diputado con papá desde que era chiquito.
15: Ah, vamos. Ven acá, Tres Patines. ¿En qué lugar tiene usted la agencia de colocaciones?
18: Chico, en el cerro.
15: ¿En qué lugar del cerro?
18: Mira, te voy a explicar. Tú coges la calzada del cerro hacia, para la parte de arriba.
15: ¿Parte de arriba?
18: Sí.
15: Yendo de La Habana para allá.
18: ¿Eh?
15: De La Habana para allá.
18: Sí, no cojas adelante tú solo que te pierdes. Espérate, espérate. Tú coges la calzada del cerro hacia arriba hasta que llegas a Palatino.
15: Palatino, sí.
18: Y entonces, mira.
15: ¿Eh? ¿Qué?
18: A la derecha, doblo a la derecha.
15: Doblo a la derecha. ¿A la derecha suya o a la derecha mía?
18: A la derecha.
15: Porque estamos de frente, usted y yo.
18: ¿Eh?
15: La derecha suya viene a ser la izquierda mía.
18: Sí.
15: A la derecha suya.
18: Sí, la derecha mía.
15: A la derecha suya.
18: Entonces tú a la derecha camina tres cuadras y entonces hace así, mira, óyeme. ¿Eh? Ey.
15: ¿Qué pasa?
18: Para la izquierda, doble.
15: Ah, ahora es a la izquierda,
18: sí,
15: ¿no?
18: Sí, a la izquierda. Entonces sigue cinco cuadras, un poquito apuradito, ¿tú sabes?
15: Sí.
18: No vaya, viste que está relampagueando, que vaya a ver.
15: Sí.
18: Entonces dobla a la derecha otra vez,
15: espere,
18: ¿tú sabes?
15: Espere, cinco cuadras más y a la derecha otra vez.
18: Sí. ¿Dónde estamos ahora?
15: ¿Cómo que dónde estamos?
18: Sí. ¿En qué calle estamos después de doblar a la derecha otra vez?
15: Yo qué sé.
18: ¿Qué cosa, chico? ¿De verdad que tú no lo sabes?
15: Claro que no.
18: Ah, pues entonces nos perdimos, chico.
15: ¿Cómo que nos perdimos?
18: Claro, chico. ¿Tú te fijaste si pasamos la línea de ferrocarril?
15: Yo no.
18: Entonces tenemos que volver para atrás y empezar otra vez. Pero fíjate bien, chico, no sea que vuelva a perder...
15: Yo no tengo que fijarme en nada. Usted dice que esa agencia está en el cerro, ¿no es así?
18: Sí. Tú coges la calzada del cerro y doblas a la derecha, luego para la izquierda, sigue hasta la línea de ferrocarril y la pasas.
15: Porra, ya la pasé, ¿qué más?
18: No, no, ¿qué va? Eso no es así, chico.
15: ¿Cómo que no es así?
18: No, chico, antes de pasar la línea tú tienes que mirar. No vaya a ser que venga algún tren, chico.
15: No, ya yo miré y no viene ninguno.
18: ¿Seguro?
15: Seguro.
18: Ah, bueno, pues entonces brinca para acá la línea, pásala para acá aquí. De allá para aquí y de aquí para allá. Y luego ¿cómo? La vuelve a pasar de allá para aquí.
15: Pero espérese, espérese. Primero la paso de aquí para allá.
18: Sí. Sí, de aquí para allá.
15: Y luego la vuelvo a pasar de allá para aquí.
18: Sí, de allá para aquí.
15: ¿Y eso para qué?
18: ¿Cómo que para qué, chico? Para tener eso adelantado. No sea que vaya a venir un tren a la hora que nosotros vengamos de regreso.
15: Pero entonces vuelvo a quedar otra vez al lado de acá de la línea, Tres
18: Patines. ¿Qué cosa? ¿Vuelve a quedar otra vez del lado de acá?
15: Claro que sí.
18: Entonces será mejor que vamos a coger otro camino, porque... Oye, por ese camino no vamos a llegar nosotros.
15: ¿A dónde no vamos a llegar nunca?
18: A la... cuando... al problema de... ¿A dónde íbamos nosotros? Que se me olvidó, chico.
15: A ningún lado. Y vamos a ver, Rudecindo, ¿cuándo notó usted la falta de la cartera?
17: Cuando me iba de la agencia, doctor. Yo estuve conversando un rato con Tres Patines y cuando procedí a evacuar el local, o sea, a brillar en el mismo por mi ausencia, noté que el bolsillo interior del saco me pesaba menos que antes. Lo cual me preocupó bastante.
15: ¿Eso le preocupó?
17: Sí, señor, me preocupó de tal manera, doctor, que procedí a meter la mano en el bolsillo para investigar la causa. Y efectivamente, doctor, me habían volado la cartera con los 15 pesos que guardaba dentro.
15: ¿Y usted vio cuando Tres Patines se la quitaban a Nanina?
19: Sí, señor, nada de que me lo dijeron ni que yo me confundí, porque lo vi bien clarito.
18: ¿Qué fue lo que usted vio clarito, doña?
19: Usted le metía la mano en el bolsillo de Rudecindo.
18: ¿Y qué hacía usted mirando por el bolsillo de Rudecindo? Explique eso, me
15: dijo. No, Tres Patines, Nananina no tiene que explicar nada.
18: ¿Ah, no?
15: No, señor, usted es el que tiene que explicar por qué le quitó la cartera a Rudecindo.
18: Bueno, chico, yo se la quité porque creí que con eso le estaba haciendo un favor a él.
15: ¿Cómo un favor?
18: Sí, porque Rudecindo llegó a la agencia y me preguntó, ¿tienes usted alguna plaza de jardinero? Entonces yo le contesté, no, chico, lo único que tengo en este momento es una plaza de albañil. ¿Le conviene?
15: Ah, usted le preguntó que si le convenía una plaza de albañil.
18: Sí, pero Rudecindo me dijo, no, de albañil no, a mí me conviene de jardinero.
15: ¿Cómo, cómo? Rudecindo le dijo que le convenía de jardinero.
18: Sí, y como que me dijo que le convenía de jardinero, yo pensé, pues que empiece por dejar el dinero que trae encima. Y entonces le quité la cartera con el dinero para que lo dejara.
17: ¡Ay, bendito Dios! Yo le decía dejar dinero, de jardinería.
18: Pues yo entendí dejar dinero, chico, de dejarlo allí y marcharte sin él.
15: ¿Qué me cuenta? Entonces todo fue una mala interpretación.
18: Mala interpretación, un error sin importancia que lo tiene cualquiera.
15: Escriba entonces, secretario.
13: ¡Venga la sentencia!
15: Eso de dejar dinero se ve claro que es un truco, porque es usted un bandolero muy sinvergüenza y muy cuco. Y como su fechoría ya están pasando de broma, vaya 180 días a dar frazada en la loma.
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11: Bienvenidas, bienvenides y bienvenidos. Estamos en Hola Sexóloga en nuestro miércoles para hablar de temas de sexualidad. Y el día de hoy tenemos a nuestra experta, la doctora Angélica Duque, especialista en lactancia. Bienvenida, Angie. Como saben, Angie ya es parte de nuestro staff, de nuestras colaboradoras. Hoy le mandamos un saludo a la doctora Candy, que está seguramente trabajando arduamente. Le mandamos un saludo acá desde Globo y desde la cabina. Pues bien, el tema que hoy vamos a hablar y hoy la doctora, bueno, va a resolver todas nuestras preguntas, todas nuestras dudas y quienes nos están viendo a través de la transmisión de las redes. Muéstranos a quién trajiste hoy. Hoy vamos a bautizar a su bebé.
12: Ay, no sé cómo ponerle todavía. Me lo acaban de obsequiar, Karin. Katia.
11: Ok, un bebecito para pues apoyar este tema del que hoy vamos a hablar. Y bueno, como tema, como dato, la Semana Mundial de la Lactancia Materna fue del 1 al 7 de agosto. Así que esta plática, pues, todavía estamos en el mes, no se ha terminado, sí. Cuenta, y la información nunca caduca. Así que si estás cocinando, si estás preparando cenita, si estás tomando el fresco, lo que sea que estés haciendo ahorita, ¿verdad? Súbele el volumen, prepárate algo rico mientras tomas dato de lo que vamos a platicar el día de hoy. Y bueno, la lactancia, mi querida Angie, a veces entra uno, como en todos estos temas del embarazo, entra uno con miedo, con muchos consejos que de repente nos van dando, ¿no? Las amigas, la abuelita, la mamá, ¿no? Pero que a veces nos hacen ponernos también ansiosas, ¿no? Y que a veces vamos con muchas expectativas y los mejores deseos. Imaginamos que está saliendo nuestro bebé y nos están dando, y ya lo pegaste, y bueno, sí. Y la leche sale, y todos somos felices.
12: Arcoíris, flores, todo bonito.
11: Y todo bonito, pero en la realidad, pues a veces las cosas no salen de esa manera y en ese orden y nos frustramos.
12: Sí, el dar pecho, el amamantar, el tener un bebé es totalmente multifactorial. Tanto te puede ir muy bien como pueden haber ahí tropezones en el proceso de dar pecho, hasta en el proceso del parto y la cesárea y todo. Y pues igual saber que ninguna lactancia, ningún embarazo es se repite, pues, o sea,
11: claro, no así. Es igual al otro, aunque hayas tenido 3, 4, 5,
12: todos van a ser diferentes. Afortunada la que se le repita al uno, pero sí es muy muy difícil que sea el mismo patrón de le di pecho, todo muy bien, salió bien la leche, nunca obtuve ningún dolor. Muchas veces lo que pasa es que al principio sí, el primer lactancia fue muy buena, pero a la siguiente, por ejemplo, pasaron años y el cuerpo pues ya no va a responder igual que con el primer embarazo. Y sí, se dificulta un poco y queda este estigma de, pero si antes yo lo pude hacer.
11: ¿Qué pasa ahora?
12: ¿Qué no puedo ahora?
11: Sí. Claro. Y cómo de verdad a veces nos, como les decía, no, nos frustra porque tenemos nuestras expectativas, sobre todo, pues muchas mamás con esta ilusión, sí, ¿no? De alimentar a sus bebés. Otras mamás a veces optan por otros métodos, que aquí no vamos a decir, oye, eso está mal, no, para nada, pero esta información a veces puede ayudarnos porque a veces hemos tomado esa otra opción porque tenemos miedo de lo que escuchamos de la lactancia, ¿no? Suena de repente o bonito o cuento de terror, ¿no?
12: Sí, que te cuenta tu mamá una historia de terror de te tuve y no pude ni una semana ni un mes dándote pecho porque fue un martirio y tú te quedas con esa idea de me puede pasar también a mí.
11: Así es. Entonces, Andy, ¿tú consideras que existe una forma correcta de vivir la lactancia? O sea, ¿o no? ¿O
12: no,
11: sí?
12: No, ¿qué opinas? No hay un libreto para dar lactancia, no hay un libreto para dar pecho. Es todo muy personalizado. Son muchos los factores los que van a estar involucrados en la lactancia, no solamente el me pego al bebé, sino fisiológicamente, cómo estoy, mi pezón está bien formado, no está bien formado, bebé tiene problemas con el agarre, tal vez mi entorno no está favoreciendo o está favoreciendo a que yo pueda dar pecho bien. Sí, son muchas las razones por las cuales una lactancia puede ser o muy fructífera o tropezones durante todo.
11: O con estos tropezones. Vamos a responder así como un rápido de los mitos, pues tal vez comunes. Si te sabes alguno, escríbenos aquí a cabina y aquí ya saben que vamos a contestarles todos. Por ejemplo, ¿verdad o mito? Ahí va. La primera, no tengo suficiente leche porque mis pechos son pequeños.
12: Mito.
11: Mito.
12: Es falso. Los pechos, la anatomía los pechos están compuestos por músculo, por glándula y por grasita. Entonces, lo único que nos va a determinar si la producción es buena o si hay suficiente es la cantidad o el volumen de glándula mamaria. Pero es muy raro que no haya producción en sí porque hay falta de glándula mamaria, a menos de que haya habido una operación, una
13: mastectomía
12: o algo así. Pero sí, biológicamente o fisiológicamente la producción se da a demanda. La producción de leche es a demanda, ¿cómo es?
13: ¿A libre demanda?
12: A oferta y demanda. Si el bebé se pega lo suficiente, se pega en sus tiempos, hace un vaciamiento completo del pecho, la leche va a seguir produciéndose. Si no hay un buen agarre, si bebé de pronto duerme mucho más tiempo del normal, o hay una separación de mamá con bebé, ahí lo que pasa es que hay una disminución de producción de leche porque el cuerpo se está protegiendo de no producir de más, que se quede acumulado el
13: como
12: pecho.
13: Como reserva.
12: Y pues que pueda haber alguna mastitis o una congestión.
13: Como ven, nuestro cuerpo es
12: sabio.
13: Sabio y una máquina perfecta. Entonces, mis queridas, vamos a decirlo, tengas melones, tengas limones, son aptos. El tamaño no es determinante para dar más o menos leche, ¿verdad?
12: Sí, más que nada, el cuerpo sabe cuánto producir. Si bebé demanda mucho, el cuerpo produce mucho. Si el bebé demanda poco, va a producir la cantidad específica para bebé.
13: Para lo que necesita. Uh-huh. Y aquí la siguiente tal vez va relacionada. Dice, si bebé pide pecho muy seguido, es porque mi leche no lo alimenta. Uh-huh. O sea, como el clásico de se queda con hambre.
12: Uh-huh. Uh-huh. Mito también.
13: Mito. Ok, ¿cuál es la realidad?
12: Lo que pasa ahí es que el pecho produce su lechita, ¿no? La leche materna es mucho más ligerita que, por ejemplo, la leche de fórmula. La de fórmula sí es mucho más pesada y ahí es cuando el pediatra nos dice, si le das leche de fórmula, tienes que darle cada 3 horas.
13: Ok.
12: Y en la leche materna es a libre demanda porque es a lo que bebé quiera comer.
13: Claro, si lo digiere rápido y usted sale un bebé muy comeloncillo, va a estar queriendo pegar.
12: Va a estar queriendo pegarse cada rato. Y también eso ayuda a que el pecho siga produciendo. La producción va a ser progresiva.
13: Ahora sí que como vaquitas lecheras. Y por eso, bueno, quienes están en la lactancia, en los primeros meses se sienten, sí, casi todo el tiempo me la paso.
12: Sí, y terminan sucos con las pobres porque están dando por pecho.
13: ¡Exacto! ¡Ay, qué cosas! Luego dice, hay que darle agua al bebé cuando hace mucho calor. Ojo con esta.
12: Sí, mito, muy mal. Los bebés en los primeros 6 meses de vida solamente deben de tomar leche. Leche materna o fórmula en dado caso de que no haya mucha producción o X, ¿no? Si nosotros le damos agüita, le damos el tecito de anís y todo eso, lo que podemos propiciar es que el bebé tenga problemas estomacales, que tenga diarrea, que tenga vómito y todo lo contrario a lo que pensamos que estamos haciendo dando el agua, se nos va a deshidratar. Y la leche, pues, tiene mucha cantidad de agüita. O sea, la lechita es...
13: Su base es el agua.
12: Sí, una base es agua. Es como la fórmula.
13: Es como, ok, mamis, yo sé que contrario, ¿verdad? Al menos específicamente, escuchen, 6 meses, los primeros 6 meses. Aunque el agua sabemos que decimos es fuente de vida y es todo muy bueno, pero para los bebés recién nacidos, lo único que debe tomar y comer como alimentos de sostén es o su leche materna o la leche de fórmula que te hayan asignado, ¿sí? La cerveza negra aumenta la producción de leche. Aquí todas las que están a favor de echarse su cervecita porque no, es que tiene levadura y ayuda. ¿Qué les vamos a decir? Dime que es verdad.
12: No.
13: ¡No! Yo caí en esta.
12: Sí, igual... El cuerpo va a responder a lo que estamos tomando, ¿no? Por ejemplo, mamá tiene mucho, mucho, mucho antojo de cervecita y está todo el tiempo restringiendo y restringiendo y restringiendo. Igual con el chocolate, por ejemplo. Igual a veces dicen que es galactobogo, así se le llama a ese tipo de productos. Pero ahí creo que aporta un poquito más el psicológico. Nosotros para producción de leche necesitamos 2 hormonas, la prolactina y la oxitocina. La oxitocina es la hormona de la felicidad, entonces si mamá está feliz, hay producción de leche. Y igual muchas veces pasa, por ejemplo, normalmente el tiempo en el que empieza a bajar la leche que vemos que gotea y todo eso, son de 2 a 4 días. Entonces mamá está en el hospital y no hay salida de leche, y no hay salida de leche, y gotitas, y se me desesperan. Pero una vez que llegan a casa, que ya pasaron 2 días aproximadamente, el cuerpo, aparte de que se relaja porque está en casita,
13: sí, en
12: está
13: ambiente.
12: En un ambiente acogedor, que conoce, pues igual la bajada de leche. Entonces igual es un poquito más el factor...
13: ¿Del estrés?
12: El estrés, exactamente. Me tomé mi cervecita y ay.
13: Y mágicamente la leche bajó, ¿no? Pero es que nos relajó seguramente, sí. ¿No? Sí, aparte igual, el cansancio de esos sí, primeros días.
12: Sí. Igual es importante saber que no está recomendado dar o tomar cerveza, obviamente no drogas, no cerveza, no tabaco, pero si mamá pues siente mucho la necesidad de tomar una cervecita, igual es importante tomar en cuenta que con cada latita de cerveza hay que esperar al menos 2 horas para darle pecho a bebé. Entonces si bebé nos toma pecho cada 1.5 horas, 2 horas, es estar o de privar a bebé de darle pecho. Entonces,
13: claro,
12: vamos a poner una balanza que nos importa más, porque no importa si nos extraemos la leche, el cuerpo sigue teniendo el
13: la reserva del alcohol.
12: Sigue teniendo el alcohol en el organismo y lo que hace solamente es depurarlo hasta las 2 horas. Y es una latita de 300 y tantos mililitros, entonces no pueden tomar.
13: Ay,
12: recomendación,
13: ya,
12: no.
13: Exacto. Bueno, pues ya la doctora nos dijo. Y si quieren saber más, porque esto va a estar bueno. A mí ya me, ya con esta dije, no, aquí sí la regué. Perdón, yo caí en esa. Pero bueno, regresamos en un momento. Hola, sexóloga, no te lo pierdas porque vamos a seguir rompiendo estos mitos. Sí.
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0: Pues estamos de regreso, ¿no? La sexóloga. Y entonces, para bien la oreja, vamos a seguir rompiendo estos mitos acerca de la lactancia. A ver, aquí va otro. La avena, el atole o ciertos alimentos hace que tengas más leche. Ya sabes que si el tecito de no sé qué.
1: Es más un factor buena alimentación. Si mamá se hidrata bien, si está comiendo bien, o sea, comida complementaria. Hay proteína, hay carbohidrato, hay grasita, hay, o sea, grasas buenas, obviamente. O sea, su comida y sus alimentos son balanceados, obviamente va a haber mejor producción y de mejor calidad. Mientras mejor se alimente mamá, mejor va a ser la lechita que produce. Y mientras más se hidrate, obviamente va a haber más lechita disponible. Bueno, que el cuerpo va a producir mejor.
0: Ok, que podemos decir que este es como medio mito, medio verdad. O sea, no solo lo podemos enfocar a la avena o al atole, sino hablamos como de una...
1: En general,
0: una alimentación buena, no tan grasosa, fritos procesados, hablamos natural. Mucho líquido.
1: Igual eso es... O sea, tu cuerpo te lo va a pedir. El cuerpo de una, si una mamá está ahí con su botellón de agua ahí al ladito porque mientras está dando pecho, tiene un hambre o tiene una sed terrible, que sienten que nada de agua les es suficiente para saciar esa sed. De, obviamente tu cuerpo está sacando ese líquido o utilizando esa agüita que tú tienes para poderle producir suficiente lechita, bebé.
0: Siguiente mito. Si estoy enferma, tengo que suspender la lactancia. Ya ves que te da una gripa y dicen, no, lo vas a contagiar.
1: No, es mito también. En realidad lo que se recomienda es seguirle dando pecho a bebé. Porque el cuerpo va a producir sus glóbulos blancos, que son los que defienden al cuerpo contra las enfermedades, y esos pasan directamente por la leche. Entonces, mientras tu cuerpo combate con una enfermedad, ya sea gripe, diarrea, cualquier cosa, enfermedad en general, lo que va a hacer es que va a proteger también al bebé. Es como darle una vacunita al bebé sin tener que picarlo, solamente con la leche.
0: Okay.
1: Sí, en realidad hay muy poquitas enfermedades que van a
0: hacer que se suspenda.
1: Exactamente, por ejemplo, alguna cáncer, por ejemplo, por las quimioterapias, herpes que haya en la zona o alguna lesión que esté en la zona del pecho, porque se contagia,
0: o claro,
1: VIH, el bebé. Por ejemplo, ahí sí, esto está contraindicado.
0: Ok, siguiente mito. Si estoy tomando medicamentos, ¿necesariamente tengo que dejar de amamantar?
1: Buen mito, es falso.
0: ¿Falso?
1: Sí, falso.
0: ¿También? O sea...
1: Sí, hay muy pocos medicamentos que van a estar contraindicados. Igual otra vez, quimioterapia, radioterapia, los favoterápicos, que son los que utilizan para VIH. Pero igual no se puede dar pecho en ese transcurso. Y antibióticos pueden tomar, analgésicos pueden tomar. En realidad no hay suficientes medicamentos que digamos, no puedes. Si te da gripa y tener un antibiótico, si tienes a alguien, algún médico que esté especializado en lactancia, puedes preguntarle, oye, ¿sabes qué? Me dieron esto. ¿Puedo tomar? ¿No puedo tomar? Y ahí nos resolvemos la duda.
0: Ok. Sí. Esta última... dice, después de cierto tiempo, la leche ya no alimenta. Yo veo que a veces funan mucho a las mamis, que de repente el chiquitino, chiquitina, tiene 3 años, 4 años. Ay, ya corre, habla y demás. Y bueno, hay mamás, porque bueno, yo tengo una amiga, tú sabes quién eres, no voy a decir tu nombre, pero tú sabes quién eres.
1: No diré tu nombre, pero.
0: Ella. Hasta los 4 años, y yo sé que por algún lado recibía también de, oye, pero ¿por qué ya no lo sueltas? Ya no alimenta. ¿Qué podemos decirle a las mamis que están con esto?
1: Falso. De hecho, la OMS recomienda que la lactancia puede darse 2 años en adelante. O sea, puede seguirse dando después de los 2 años. Importante que sea algo complementario, que no sea su única fuente de alimentación, que tu bebé coma bien en sus tiempos y que le quieras dar pecho, está bien.
0: Ok, como ven, o sea, tal vez ya no tiene, como dices, la cantidad de nutrientes para sostenerse solo en esa alimentación,
1: en esa edad.
0: Pero no hace daño.
1: No, para nada.
0: No.
1: Obviamente no sustituye la alimentación.
0: Y claro, ya para esas edades ya estás comiendo en sólidos.
1: Sí.
0: No, y a muchos también es la parte de a veces de dormir. Muchos usan ya el pecho
1: para dormir,
0: por cuando tienen ansiedad o miedo y se pegan a la mamá. Uh-huh. Es como todavía su lugar seguro.
1: Sí, igual es muy importante que mamá quiera seguirle dando pecho. Porque tengo mamis que me dicen, oye, Angie, ya no puedo. O sea, está toda la noche y brinca,
0: no duermo,
1: y salta y está pegada al pecho y se quita y se vuelve a pegar y así. Ahí sí recomendamos hacer o buscar la forma del destete, porque ya tu calidad de vida no es buena. Entonces ahí sí vemos la razón o vemos la forma de hacer
0: de ir el destete, haciendo el destete.
1: Pero si mamá quiere seguir dando pecho, no hay ningún problema.
0: La verdad es que mucho es de voluntad.
1: Sí, la lactancia es totalmente querer hacerlo, porque si lo haces solamente por cumplir un yo le di pecho a mis hijos no sé cuánto tiempo y tú dices no, pues yo también tengo que hacerlo.
0: Así es, no para nada, sí. Para nada. Y tan libres somos las mujeres para decidir dar como no dar, ¿verdad? Como usar otro el biberoncito con la leche sustituta. O sea, hay muchas razones, ¿no? Lo importante aquí es, ahora sí que el querer a nuestro bebé y la conexión que se da en ese momento. Aún le estás dando una mamilita, el contacto piel con piel, el abrazo, sentir los latidos, ¿verdad?, de tu corazón, ellos lo escuchan, lo sienten, el calorcito. Entonces, bueno, ¿cómo podemos distinguir entre un mito y una señal real de que bebé no está recibiendo suficiente leche?
1: Ok. En cuanto a saber si sí estoy produciendo suficiente leche, la extracción, ya sea manual o con extractor, no es determinante de si estoy produciendo suficiente leche.
0: Ah, como medirnos en mililitros,
1: exactamente,
0: ¿no?
1: Eso no es manera de poderlo medir. Porque tú te extraes y dices, no, pues estoy extrayendo 2 onzas, mi bebé no toma 2 onzas. Pero la fuerza que tiene el extractor o la extracción manual es muy diferente a la fuerza que tiene un bebé para extraer del pecho. Entonces, si vemos a un bebé que está comiendo, termina de comer, se queda dormidísimo, lo estás cambiando, ni siquiera se levanta, o sea, que duerme profundo. Un bebé que hace popó y que hace pipí durante todo el día, que está activo, que en los momentos en los que ya está despierto, está buscando, está viendo, mueve piernitas, mueve bracitos, está activo en general. Es un bebé que está comiendo. Un bebé que, por ejemplo, se ve muy amarillito o que te hace una vez al día popó, pipí. Que tiene su fontanela, que es la parte de aquí arribita.
0: La cabecita.
1: Craneal, que está hundida. Ojitos hundidos. Bueno, esos son señales de alarma, de deshidratación. Un bebé que llora sin lágrimas. Okay. Que tiene la boquita seca. Esos son los datos que podemos nosotros destacar como mi bebé no está comiendo en realidad.
0: Y bueno, fíjense, vamos a hablar de algo bien importante que estábamos platicando yo antes de entrar al aire, que es el agarre, el famoso agarre, la importancia de que la boquita de bebé haga, se adapte bien, embone bien en lo que es, ¿cómo se llama? Es la
1: areola.
0: En la areola, porque a veces pensamos que solo es el pezón y entonces ahí es cuando vienen estos que te destruye, te duele, pezones ensangrentados, grietas, esos son los cuentos de terror, ¿no?
1: Pero ahí es donde empieza el terror.
0: El terror, porque pues el pezón tiene un tejido eréctil muy esponjoso, que obviamente cuando se está constantemente salivando, chupando, es dolorosísimo.
1: Sí, la succión, al ser un movimiento repetitivo y tan fuerte, la fuerza que tienen los bebés para succionar es tanta, lo que hacen es que el tejido, sí, en verdad, es muy delgado, es muy sensible, lo que hace es que va luyendo la piel. Y ahí es donde se forma la grieta, porque la fuerza de bebé es muy, muy grande. O sea, pareciera que no, hay que es un bebecito, pero es muy fuerte. O sea, si nosotros, cuando nosotros estamos empezando, que bebé acaba de nacer y estamos checando o estimulando la succión, tú le metes el dedito y hasta cuesta trabajo sacarlo, porque tiene mucha fuerza. Entonces, ese es el movimiento repetitivo donde no debe de ser, ahí es donde generamos una
0: lesión. Una lesión.
1: Y también es muy importante saber o distinguir entre esto es doloroso o solamente es muy
0: molesto,
1: sensible.
0: Claro.
1: Mamás primerizas son las que más se me quejan porque pues el pezón nunca ha pasado por ese, pues digamos que trauma, en el sentido de que físicamente hay un movimiento o fricción constante. Dicen, ay, me duele. Entonces yo les comento, vamos a volver a intentar. Nos lo acomodamos y a veces puede solamente ser al principio la molestia y es la sensación de algo nuevo que está pasando, O si durante toda la toma hay dolor, ahí sí hacemos un cambio. Pero el dolor sí debe de intentar reconocerse entre está sensible y hay dolor.
0: Y hay dolor. ¿Cómo podemos saber que tenemos un buen agarre? Que bebé está haciendo un buen agarre. ¿Qué es lo que hay?
1: Visualmente.
0: A ver, visualmente.
1: Visualmente, platicamos. Vamos a utilizar a nuestro bebé que todavía no tiene nombre. Nuestros puntos importantes para saber que bebé está bien agarrado es la posición de bebé, como primordial. Bebé debe estar viendo directamente hacia el pecho. Nosotros nada más debemos de ver una orejita, un bracito y una piernita. Eso es nuestro primer indicativo. Bebé está bien agarrado o bien puesto. Si bebé lo tenemos así,
0: como pancita hacia arriba.
1: Pancita hacia arriba, lo que va a pasar es que bebé no va a estar cómodo. Se va a cansar más pronto y puede que no haya terminado de comer, pero como está muy incómodo, el cuellito está chueco, deja de comer por incomodidad y no por saciedad. Entonces bebé,
0: viendo
1: directamente hacia nosotros, una orejita, un bracito y una piernita. En cuanto al pezón o qué tanto va a agarrar bebé, debemos de ver, porque está el pezoncito. Ay, no trajiste. Se nos olvidó. Pero está la areola, que es el circulito
0: alrededor del pezón,
1: y el pezoncito, que es el botoncito. Nosotros debemos de ver menos areola de abajo que de arriba. O sea, bebé está agarradito así de su pecho. Está su pezoncito acá y debe haber menos areola abajo que arriba del pecho.
0: O sea que, por ejemplo, a lo mejor puedo yo con mis manos
1: ayudar
0: a abrir un poco más la barbilla para que entre más areola
1: al pecho. Sí, debe haber más areola que pezoncito.
0: Ok, todas anotando, mis queridas, mis próximas mamitas en lactancia. Bueno, regresamos, no te lo pierdas porque estamos dando los mejores tips para un buen agarre y succión.
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0: Y bien, vamos a repasar rápidamente lo último que dijimos antes de irnos al corte. Posición correcta para la lactancia.
1: La lactancia. Entonces, bebé pegado totalmente paralelo a nosotros.
0: Bebé paralelo, pancita casi con pancita.
1: Pancita, pancita. Bueno, igual dependiendo de la posición.
0: De la altura, claro.
1: Pero orejita, un bracito y una piernita, nada más. El pezoncito debe de verse más de la parte de arriba que de la parte de abajo. Igual es importante, labios vertidos, o sea, labios hacia afuera.
0: Y como de boquito de pescado, hacia afuera el labio. Pescado.
1: Y igual recomiendan la cabecita un poquito hacia atrás, porque así lo que propiciamos es que la epiglotis, que es lo que tapa la vía respiratoria de la digestiva, se aplaque un poquito más y que la leche pase de mejor forma.
0: Más, o sea, fluido. Más fluido. Ok, así como dejarle camino libre.
1: Exactamente.
0: Ok. Posiciones para amamantar. Porque, bueno, yo recuerdo que a veces, ok, y a lo mejor, ya sabes, siempre tienes un lado que te acomodas mejor que el otro, ya sea zurda, diestra o algo. Pero no solo, no solamente existe esta posición, esta es como la más conocida. La de cuna. ¿De qué otras formas pudiéramos acomodarnos?
1: Tenemos igual la cuna invertida, que es en lugar de tener al bebé así, lo tenemos agarrado con la mano contraria, pero en el mismo pecho. Esta me gusta cuando bebé le cuesta trabajo agarrarse, porque tenemos más firmeza en la mano o más control en su manita. Agarramos un pecho con la mano
0: libre.
1: Libre. Y con la otra afirmamos más la cabecita de bebé. Eso va a propiciar que el bebé, cuando abra la boquita, pueda agarrar. O sea, si no tiene el bebé capacidad de agarrarse bien con la boca abierta, porque eso es lo que hacen, es que abren la boquita como para engañarte de que ya agarraron bien, pero nada más sienten el pezoncito, lo agarran chiquito y ahí se quedan. Entonces, ya con nosotros teniendo la manita acá, lo que hacemos es que ayudamos a acomodarlos mejor. Este es de cuna invertida.
0: Cuna invertida.
1: Tenemos el de balón de fútbol americano o de rugby, que es agarrando al bebé con un bracito completo.
0: Metiendo así como bajo la axilita.
1: Ándale, como cuando van corriendo con un balón.
0: Con el balón a un lado, exactamente.
1: Entonces igual hacemos lo mismo que con la cuna invertida. Tenemos un poquito más de soporte con la otra manita, una mano libre totalmente para podernos acomodar al bebé. Y esto nos sirve mucho con pacientes que tuvieron cesárea, porque ya no hay nada que apriete pancita.
0: Claro, entonces, no está sobre tu herida, sino está a un costado.
1: A un costado. Ahí nos ayuda mucho.
0: Una almohadita,
1: a veces. Las almohadas de lactancia son muy buenas, siempre los recomiendo. Y si no hay posibilidad de comprarla, piden a mamá, abuelita, tía, hermana que hagan un choricito de tela y lo rellenamos con nube. No me acuerdo cómo se llama exactamente.
0: El que es como esponjosito. Sí, sí.
1: Se rellena y ya se utiliza como una.
0: Fíjate que yo amaba esa postura.
1: Sí.
0: Porque. Había un brazo que no me acomodaba igual, un pecho, y en esa postura se acomodaba bien, el del baloncito, y se me hacía muy cómoda. Sí. Por eso les digo, hay muchas formas en las que podemos acomodarnos
1: al bebé. ¿No? Igual hay acostada, mamá durmiendo, acostadita, de lado. El pecho se nos sirve mucho para el pecho, que es muy voluminoso. Porque a veces el pecho está así y le cae encima al bebé y nos preocupa que se nos vaya a ahogar. Entonces, cuando estamos de lado, la tensión de la piel es diferente. Entonces, aquí es menos piel que de aquí arriba y no ahogamos al bebé.
0: Y se puede. Bueno, también, fíjense cómo hay para todo, ¿no?
1: Sí.
0: Digo, cuando naturalmente, ahora sí que la naturaleza fue generosa contigo, ¿no? Y tenemos mucho volumen, mucha mama, entonces hay una posición... Perdón. Que te favorece también.
1: Igual es acomodarse, o sea, el sentirse cómoda durante la lactancia, porque claro. Al ser algo tan repetitivo que se hace tantas veces al día, lo mejor que podemos buscar es ergonomía de la mamá. Que mamá esté cómoda, que no sienta cada vez que se va a terminar o que termine de darle pecho a bebé, me duele la espalda, me duele el cuello, me duele la mano. Siempre hay que buscar la ergonomía de mamá para que la lactancia se pueda dar mucho mejor y por más tiempo.
0: Oigan, así como dato random, yo creo que las mamitas sepan, ¿verdad? Las que trabajan, la ley federal del trabajo da por ley a después de que nace el bebé, los siguientes 6 meses, tú tienes derecho a media hora, dos turnos de media hora durante tu jornada laboral, ya sea para la extracción de la leche o para amamantar a tu bebé. Y es importante que tengas un espacio limpio, higiénico, con privacidad para poder hacer esto, ¿no? Sí. Por eso, cuando muchos centros de trabajo no cuentan con este espacio, a veces llegan claro, de manera a acuerdos, uh-huh. como por ejemplo, en lugar de irme o extraerme la leche, entro una hora más tarde o salgo una hora más temprano, sí. porque no hay el lugar para que yo pueda hacerlo, ¿no? Pecho, entonces, bueno, eso ya se llega a pláticas, pero que sepan que es un derecho.
1: Es un derecho, sí.
0: ¿No? Es un derecho que no les pasen tiro por liebre. Sí. Ustedes listas, mamitas, con todo.
1: Y esto es muy nuevo. O sea, ya.
0: Sí, claro.
1: Tengo compañeros que. Médicos que trabajan en empresas y apenas están poniendo un lactario. O sea, apenas este año o sí, el año sí. pasado. O que era un cuartito que tenían ahí abandonado, que tenía un refrigeradorcito. Y mucho es eso.
0: Y ahorita con mamitas no en baños.
1: Sí, sí. Donde pueden.
0: Donde se casi puede. Me pongo una manta a veces. Sí. La verdad es que las mujeres.
1: Trabajadoras.
0: Se enfrentan a muchos retos cuando sí. están tratando de continuar con una lactancia. Y para estas mamis trabajadoras, me gustaría que habláramos del famosísimo banco de leche. ¿Eso existe? ¿Es posible? Sí, yo sé que sí, pero la verdad es que, pues a veces, como dices, cuando ves tus dos oncitas, a veces con mucho trabajo las sacaste y tú dices, ¿cómo voy a hacer un banco?
1: Sí,
0: ¿cómo? Pero platícanos, ¿cómo es el banco
1: yo
0: de leche?
1: Yo siempre les recomiendo un banquito de leche, empezarlo con anticipación. Si mamá sabe que, por ejemplo, que en octubre va a regresar a trabajar, estar un mes tal vez, intentando acoplarse a qué es lo que va a pasar en ese momento. Me voy extrayendo cada vez más, por ejemplo, o a bebé le empiezo a dar, porque igual es muy importante que hay bebés que ni siquiera quieren tomar la mamila. ¿Cómo le vamos a dar la lechita si no quieren la mamila? Entonces ahí vamos un poquito, si la lactancia está bien establecida, le vamos ofreciendo a bebé, por ejemplo, me extraje o simulando el yo entro a trabajar a las 7 y salgo a las 2. Entonces le puedo empezar a dar las leches o las tomas normalmente con mamila en lugar de pecho. Ir extrayendo en esos momentos y siempre tener una reserva ya con tiempo, porque el querer empezar a trabajar y empezar a extraer nunca les va a dar suficiente la lechita para poder suplir completamente la necesidad de darle pecho.
0: No, y entonces entra ahora sí que el estrés y menos.
1: Sí,
0: ¿no?
1: Estrés es lo que hace que haya menos producción, entonces.
0: Anotando, hay que ser previsoras si tú vas a entrar a trabajar. Pero ahorita te vamos a seguir dando los últimos tips para el banco de leche. Regresamos a nuestro último segmento de Hola Sexóloga.
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0: Estamos de regreso y bueno, este tema del banco de leche, la verdad requiere. Ahora sí que mucha planeación y organización. No es imposible, pero como me estaba platicando aquí la doctora Angie, o sea, si esa va a ser mi intención, si ese va a ser mi plan, si sé que voy a regresar a trabajar y quiero intentarlo, no voy a empezar el fin de semana antes, ¿verdad? A querer hacer un banco de leche porque pues no me va a dar la vida, ¿verdad?
1: No.
0: Entonces, ¿cómo podemos empezar a organizarnos, Angie, si este es nuestro plan?
1: Sí. Yo recomiendo al menos un mesito antes empezar con extracciones, al menos dos veces al día, ir juntando bolsitas de leche. Yo les recomiendo siempre bolsitas pequeñas, o sea, en el sentido de la cantidad de leche que vamos a guardar para evitar mucho desperdicio, porque a veces bebé, por ejemplo, igual saber cuánta cantidad toma bebé normalmente de leche materna, porque la de fórmula a veces toman un poquito menos que leche materna. Entonces hacemos como una práctica. Le di a bebé 4 onzas, se me tomó 3. Entonces cada bolsita la hago de 3 y tengo alguna bolsita de 1 onza, 2 onzas.
0: Pues como complementaria.
1: Exactamente. Por ejemplo, bebé no se me llenó con las 4 o las 3 onzas, le doy una oncita más para no desperdiciar lechita. Entonces empezamos un mesito antes, unas 2 semanitas antes, a guardar lechita para que nuestro banco sea suficiente para... Hoy no me puede extraer lechita, entonces sí,
0: algún contratiempo, ¿no? Que puede
1: tengo un poquito
0: surgir
1: de leche.
0: Y claro, y estas bolsitas que ya venden las bolsitas.
1: Sí, son muy prácticas.
0: O sea, vienen con la cantidad de mililitros, la fecha,
1: la
0: ¿no?
1: fecha, sí, importante. Siempre es importante. Bueno, dentro de las generalidades de cosas importantes que hacer, siempre mucha higiene, lavarse manos, la mesita, limpiarla con toallitas de cloro, todos los utensilios que vamos a utilizar para la extracción bien lavaditos, esterilizados, las bolsitas o los envases siempre rotulados, en dado caso de que bebé se vaya a la escuelita, nombre, hora y fecha. Y importante, para almacenar siempre es bolsitas de lactancia, no Ziploc, no bolsita amarradita, ¿sí?
0: Así como de refresco.
1: No le vamos a dar.
0: Venden, hay diferentes marcas en el mercado.
1: Sí, y muy económicas, hay unas que son, no tenemos que ir a Liverpool a comprarnos las más carísimas, porque son bolsas desechables, o sea, son de un solo uso, las terminaste de usar, las botas.
0: Y, o sea, una vez que sacamos de nuestro congelador esa bolsita, o sea, ya que digamos que esa leche quedó, ya no es, ay, no terminó de tomar, la guardo. No, ¿verdad?
1: Igual tiene una cantidad específica de tiempo. Entre generalidades, una vez que la leche se descongela por completo y ya se calentó, no se puede volver a congelar ni volver a almacenar. Una vez que la leche se calentó, directo a bebé y tenemos solamente una hora para dárselo. De 1 a 2 horas, pero como el calor aquí está feo, una horita. Y en refrigerador lo podemos tener hasta una semanita recién extraído. La recomendación es también menos tiempo. Y, por ejemplo, voy a trabajar. La recomendación es, una vez que se congeló la lechita, para descongelar, bajarlo al refrigerador un día antes y tenerlo ahí. Si se queda, por ejemplo, en el refrigerador descongelado, puede durar unos 24 horas. Pero afuera ya, no. Okay.
0: Por ejemplo, ya que saco, ahora que la leche fría la saco y espero a que de manera natural se entibie o si se permite hacerle como se calienta baño María, la meto al microondas.
1: La manera de calentarla siempre es a fuego indirecto. O sea, puede ser la bajé del congelador al refri, la voy a utilizar, voy a calentar agüita. Caliento agüita, ya sea en la estufa o en el microondas, solamente el agua. Y ya una vez que saqué el agua del fuego o del calor del microondas, ahí remojó la lechita. La leche no tiene que estar caliente, solamente.

0: verdad, tomen una consulta especial aquí con la doctora Angie, porque son muchos pasos que ahorita los estamos platicando, pero no es lo mismo. Esto es un plan, hay que organizarse bien. Muy probablemente vas a tener dudas en cómo hacerlo, esta parte que dice de la extracción, y sobre la marcha tú puedes irte preparando, te vas asesorando. Para que tengas los mejores resultados, ¿no? Y que ahora sí que esta transición, porque aparte, pues después de que estás con tu bebé, amamantándolo, y llega la realidad de ya se acabó mi permiso laboral, tengo que regresar. ¿Qué le podemos decir a estas mamis, a nuestras mamis que regresan a trabajar y sienten la tan temida culpa de desprenderse de su bebé? Exacto, sienten que los abandonan o que ya no van a estar disponibles. ¿Qué les podemos decir, Angie?
1: Pues que hay muchas alternativas para continuar esa lactancia bonita que tenían antes o que quieren tener. O sea, no va a estar toda la vida mamá en el trabajo, solamente un tiempo. El banquito de leche es muy bueno porque le dejamos un pedacito de nosotros a bebé, que le ayudan igual a poder continuar con su crecimiento normal. Y les recomiendo siempre darle pecho antes a bebé, antes de irse, y siempre que sea lo primero antes, una vez que regresaron a casa.
0: Regresando, no, y aparte también llegan seguramente a veces muy cargaditas de leche, con dolor. Comentó Angie en algún momento la famosa mastitis, que es esta.
1: Temidísima, es muy fea, muy, muy fea.
0: Muy dolorosa.
1: El cuerpo no deja mucho tiempo con el pecho lleno de leche. O sea, el cuerpo te dice algo está mal en el momento. O sea, es una sensación de escalofrío, como si te estuviera dando gripa.
0: Una
1: cuerpo
0: fiebre.
1: Cortado, te da fiebre. Es muy escandalosa la mastitis. No dolorosa. Hay chance de decir que no.
0: Claro, y esto pasa porque lleva mucho tiempo la leche ahí. ¿Qué pasa? Es como que se congestiona el pecho.
1: Sí, es congestión.
0: Es una congestión.
1: O sea, el pecho no almacena la leche, pero sí hay residuo de leche. O sea, el cuerpo produjo un poquito, lo que se llena la glándula o el saquito de la leche es lo que va a causar esa molestia.
0: Claro, entonces es importante que si pasamos por cuestiones de trabajo, ¿verdad? Ajenas, mucho tiempo, llegando a vaciar esa leche.
1: A vaciar el pecho, pegarse a bebé directamente y siempre procurar que el pecho esté bien libre de lechita.
0: De lechita. Pues hemos llegado al final hoy de nuestro programa con información muy, muy interesante, pero de verdad la lactancia es una etapa para quien quiera vivirla muy bonita, pero nos puede requerir pues de paciencia, ¿no? De conocimientos nuevos. No crean todo lo que ven. Ay, sí, como pasa, ¿verdad? En lo que vemos en las películas, en las series, se lo pegó y ya el bebé succionando y soy una vaquita lechera porque doy mucha leche, lleno biberones. O sea, sí hay mujeres que pueden, ¿eh?
1: Sí.
0: Pero no te sientas mal, querida, con tus dos oncitas. Cada oncita vale, es un logro que salga, es ahora sí que oro líquido.
1: Sí, el cuerpo sabe, el cuerpo sabe cuánto producir. Igual, si bebé
0: lo necesario.
1: Si bebé está bien, está creciendo bien, hace popó bien, lo vemos activo, ese es nuestro indicador. Bebé es nuestro único indicador de que hay suficiente comida y que estoy produciendo bien lechito.
0: Y no comparar a sus bebés.
1: No, nunca.
0: De repente llega el bebé rollizo, ¿no? Casi con así todo cachetoncito, bien bonito, con esos que decimos las rosquitas, ¿no?
1: Sí.
0: Y tu bebé está bien, pero claro, nuevamente, si tú lo comparas, tú a veces puedes pensar, no, mi bebé no está bien. Confíen en sus pediatras.
1: Sí.
0: Si tu pediatra dice que tu bebé está bien, en el peso acorde, a su medida, a su tamaño, y se ve sano y todo, tiene color, etcétera, todo lo que te va evaluando un pediatra.
1: Tranquila,
0: mamá, lo estás haciendo muy bien. Y recuerden que la doctora Angie está en la torre de edificio de consultorios médicos del CESAD. Consultorio
1: 202,
0: por favor. Ella trabaja ahí y ves, la verdad, súper linda, súper cálida la doctora Angie, para acompañarlas en este proceso. Y recuerden, cada mami tiene una historia, cada bebé tiene necesidades diferentes, cada familia también tiene circunstancias distintas. Informarnos, pedir ayuda y también buscar acompañamiento profesional es una forma de cuidarnos a nosotras, cuidar a

0: nuestros bebés. Y recuerden que una mujer no deja de ser mujer porque se convierte en mamá. Su cuerpo sigue siendo suyo, sus emociones importan y sus necesidades también cuentan. Pues bueno, esto ha sido todo por nuestra parte. Soy Shirley Cisneros y aquí con la doctora Angie. Angie, nos despedimos y nos vemos el próximo miércoles. Chao.
1: Bye, bye.
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5: ¿Buscas consentir tu piel de forma natural sin descuidar tu cartera? Llegaste al lugar indicado. Hoy en nuestra tecnología doméstica cuidaremos de ti y de tu bolsillo, enseñándote a preparar unas humectantes barras de jabón con miel.
6: Y así como es importante saber qué le pones a tu piel, también lo es saber qué llevas a tu mesa. ¿Cuál fue el motivo por el que elegiste la leche que tienes hoy en el refrigerador? ¿El precio, la marca o los ingredientes que contiene? En nuestra guía de consumo de leche te compartimos información importante para que tomes la mejor decisión.

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2: Esta tecnología doméstica está validada por el Laboratorio Nacional de Protección al Consumidor. Tome nota de los ingredientes y presten mucha atención. ¡Comenzamos!
0: Los ingredientes que vamos a necesitar son 3 tazas de base de jabón transparente cortado en cubos, media taza de agua purificada caliente, 1 1/2 cucharadas de miel de abeja, una pizca de colorante vegetal amarillo y 40 gotas de esencia de miel.
2: Los utensilios que utilizaremos son una taza medidora, una cacerola con capacidad de 2.5 litros, un tazón de vidrio con capacidad de 1.5 litros, un plato extendido, un cuchillo, una cuchara sopera, un molde de silicón, un rollo de papel aluminio, un rollo de plástico adherente para alimentos y un atomizador. ¡Vamos al procedimiento!
0: Comenzaremos colocando los cubitos de la base para jabón en el tazón y la llevamos a baño María. Movemos hasta que se hayan derretido por completo. Vertemos en una taza la miel, el colorante y la esencia. Mezclamos y dejamos reposar unos minutos. Después, agregamos el agua caliente.
2: Cuando la base para jabón esté completamente derretida, añadimos la mezcla de miel y revolvemos hasta incorporar todos los ingredientes. Retiramos del fuego y vertemos la preparación en los moldes. Si no cuentas con moldes de silicón, puedes utilizar vasos desechables recubiertos con una capa de aceite mineral para facilitar el desmolde.
0: Si notas que se formaron burbujas en la superficie, puedes eliminarlas rociando alcohol del 96 utilizando un atomizador. Esto ayudará a que el jabón tenga una textura lisa. Dejamos enfriar a temperatura ambiente y posteriormente refrigeramos por 30 minutos para solidificar.
2: Ahora desmoldamos los jabones y los envolvemos en papel aluminio, después en plástico adherente para alimentos. Y así de fácil, en tan solo 40 minutos quedaron listas nuestras barras de jabón con miel. Recuerda almacenarlas en un lugar fresco y seco.
0: ¡Anímate a prepararlas! Esta receta rinde para 6 barras, tiene una caducidad de 6 meses y un costo promedio de $118.34.
2: Si prefieres seguir el paso a paso en video, recuerda que puedes ver esta tecnología doméstica en nuestro canal de YouTube, Profeco TV. Ahí encontrarás muchísimas recetas para ahorrar y hacer tú mismo los productos en casa, teniendo la certeza de la calidad en los ingredientes que utilizas.
0: Aprende a hacer desde un gel para el cabello o un champú para lavar el auto, hasta jamón artesanal o unos deliciosos enjambres de chocolate.
2: Presúmenos cómo te quedaron tus jabones. Etiquétanos en Instagram con el hashtag Tecnología Doméstica Profeco y menciona a @ Revista del Consumidor MX. Nos escuchamos en la próxima Tecnología Doméstica.
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2: En el mundo, más de 6.000 millones de personas consumen leche de vaca y sus derivados. Así lo confirman los datos de la Organización de las Naciones Unidas.
0: Es un clásico en nuestro desayuno o cena, pero más allá de la costumbre, ¿qué nos aporta exactamente un vaso de leche?
2: Para empezar, aporta vitaminas A, C y E, que son grandes antioxidantes para tu piel y vista, además de complejo B para tus glóbulos rojos.
0: Por otro lado, el calcio, la vitamina D y el magnesio trabajan juntos para darle fuerza a tus huesos, músculos y cuidar tu corazón.
2: De hecho, incluir tan solo un vaso al día es clave para evitar la disminución de la densidad ósea y prevenir la pérdida de movilidad.
0: Su aporte de calcio protege a todas las edades. Un solo vaso cubre más de la mitad del que necesita una niña o niño en pleno desarrollo.
2: Y casi una tercera parte de lo que requiere un adulto, una mujer embarazada o un adulto mayor. Todo en el mismo vaso.
0: Ahora bien, recuerda que la leche se clasifica principalmente de acuerdo a su procesamiento térmico y su contenido de grasa. Así que podemos dividirla en dos tipos.
2: Por un lado está la leche pasteurizada, que requiere refrigeración y suele comercializarse en envases de plástico flexible o botellas transparentes, además de tener un periodo de vida más corto.
0: En cambio, la leche ultrapasteurizada generalmente se comercializa en envases opacos para proteger vitaminas sensibles a la luz, como la A y la B2. Cuenta con mayor vida útil comercial y no necesita refrigeración antes de abrirse.
2: Ambas las puedes encontrar como entera, descremada si buscas menos porcentaje de grasa, o deslactosada reducida en lactosa o libre de ella.
0: En la revista del consumidor incluimos una guía completa de precios de leche en polvo, pasteurizada o ultrapasteurizada de distintas marcas, tamaños y empaques. Esta información se recabó a través del programa ¿Quién es quién en los precios? De la Profeco.
2: Recuerda que existe la leche del bienestar. Es una alternativa de bajo costo para contribuir al bienestar de la población más vulnerable del país. Hay más de 12,000 lecherías en el país. Puedes ubicar la tuya y consultar costos en liconsa.gob.mx/padron/puntos-de-venta.php.
0: Presta atención a los siguientes tips para que tu compra sea segura y le saques el máximo provecho.
2: Compara precios. Revisa siempre el costo por litro o kilogramo, porque puede variar bastante entre marcas y presentaciones.
0: En el súper o la tiendita, checa la fecha de caducidad para elegir las opciones con mayor vida útil y asegúrate de que el envase no tenga golpes, abolladuras o fugas.
2: En casa, evita el desperdicio comprando el tamaño que realmente consumirás y acuérdate de mantenerla en refrigeración antes de consumirla o después de abrirla.
0: Y para terminar, consulta a un especialista en nutrición para saber qué tipo de leche se adapta mejor a ti.
2: Así que la próxima vez que te sirvas ese vaso de leche, recuerda que no solo estás disfrutando de un gran sabor, sino llenando a tu cuerpo de energía y nutrientes.
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11: ¡Qué alegría me da compartir contigo este espacio! Soy César Lozano, iniciando Por el Placer de Vivir Internacional para mi gente linda hispana en los Estados Unidos. Gracias a Univisión y afiliadas. Para mi gente linda de la República Mexicana, ya somos casi 23 estaciones de radio en sintonía en la República Mexicana y aumentando. A Joel le dije, Joel, ahí te encargo. Y ni una.
12: Hasta ahorita. Estamos claros, Saltillo, Mochis.
11: Estamos dando la bienvenida a Saltillo, Coahuila, somos FM y estamos dando la bienvenida a Sinaloa. Ya estamos en Mazatlán, obviamente, en Exa Mazatlán. Pero estamos dando la bienvenida a Wasabi, Los Mochis. Y falta una. No.
12: Estamos en Guasave, Los Mochis.
11: Oye, que el Reynosa, es Tamaulipas.
12: Sí, no, sí, estamos también en Reynosa.
11: Ya estamos en Reynosa.
12: Sí, sí, y próximamente en Chiapas.
11: Y Reynosa, estamos en sintonía ya en Reynosa, Tamaulipas, creciendo. Y también estamos en sintonía en Nueva York para la gente que me ha pedido. Y en Guamúchil, es Guamúchil, gracias, César. El día de hoy, un tema de esos que a ustedes les encanta. De esos que dices, no lo puedo dejar de escuchar. Aunque me vaya bien en el amor, le está yendo muy mal a mi hija. O le está yendo muy mal a mi comadre. Pues si me llamó ayer llorando, que nadie la quiere, que qué va a hacer, que ya el marido que lo descubrió con otra. Y pues probablemente te va a interesar. La pareja que necesitas no siempre es la que te gusta. Esa es una afirmación que viene a ser mi invitada del día de hoy. Mariana Bermúdez, psicoterapeuta. Participa para cadenas internacionales de radio. Participa para programas internacionales de radio y además es psicoterapeuta de primer nivel ecuatoriana. Síguela en sus redes sociales, Mariana Bermúdez. Te vas a sorprender con el excelente material que sube. Y hoy viene a decir, te gusta mucho. Qué bueno. Pero no siempre es la persona que necesitas. Está medio extraño eso, ¿eh? Yo digo, pues si es buena para...
13: ¡Épale!
11: Para amar... Pues como que uno se engree, como dicen en el rancho. Si tiene lana, oye, mi papá nos va a regalar la casa. Oye, ¿la ves bonita? No. Y si aparte te dice, y dice mi papá que no, que nos va a poner un negocio a los dos. Y tú estás ahí cacheteando el piso porque necesitas lana. Joel, pues que a quién le dan pampa que
12: claro,
11: llore. ¿Cuánta gente se habrá casado así?

0: Papá billete.
1: Oh, sí, billete, papá billete. Además, la nota de Joel.
2: Doctor, les voy a compartir esto que lanza como comunicado la marca, la compañía Bumble. Bumble es una aplicación para encontrar pareja. Anteriormente, las personas deslizaban, pero estos tiempos, las nuevas generaciones ya están hartos, están cansados de deslizar. Tengo una generación nueva a un costado mío, que es César Daniel, y le hago la pregunta, ¿tú te has cansado de estar deslizando? Él dice ya que sí. Dice que sí. Entonces Bumble está apostando a hacer un nuevo cambio dentro de esta aplicación para mantener a sus mismos clientes, a sus prospectos, a que encuentren y que conozcan a una persona y que se enamore.
1: Hasta suspire. 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
9: Hay un mito enorme de invertir en los Estados Unidos, un miedo tremendo para mucha gente. Si, ¿a poco yo puedo invertir allá? Por favor, escucha esta entrevista, a ti que vives en la República Mexicana. No sabes, hoy me acompaña aquí en el estudio de radio Luis Mata, que es el CEO de AZ Equity Experts. Él y su equipo son especialistas en ayudar a familias e inversionistas mexicanos a comprar una propiedad o dos en Texas a través de un modelo único. Se encargan de que crees tu propia empresa de rentas en Estados Unidos. ¿Por qué hay un mito? ¿Cuál es el miedo, Luis, en eso?
10: La mayoría de la gente piensa que es muy difícil y la verdad es que hay muchas herramientas pensadas para el inversionista extranjero. Acuérdate que Estados Unidos es un país formado por inmigrantes. Entonces, es 100% capitalismo, hay muchas herramientas disponibles para las personas, pero la mayoría de la gente no sabemos utilizarlas. Entonces, a mí me tomó 20 y tantos años de estar trabajando, de estar a prueba y error, buscando este tipo de herramientas para que pueda tener yo el éxito que la empresa tiene ahorita. Entonces, muchas personas llegan, me considero, César, que tengo muy buen sentido común y aún así hice muchos errores. La verdad, cometí muchos errores. Fue costoso aprender ese camino de las inversiones inmobiliarias, pero bendito Dios, ya llevamos más de 3,500 compras y ventas realizadas.
9: Y ahora cualquiera diría 3,500 casas en San Antonio, Texas, que es donde están ahorita.
10: 2,500 en Arizona y alrededor de 900 más o menos.
9: Estás empezando en San Antonio. Tú vas escogiendo los lugares porque es donde la gente está rentando.
10: Es parte del secreto, de la receta secreta, es eso, que sepas dónde. Cualquier persona en Estados Unidos puede comprar, remodelar y vender en cualquier estado, pero una de las cosas que aprendí es métete en el estado, en la ciudad de mayor crecimiento, porque todo el riesgo que puedes tener se minora muchísimo si empiezas a invertir en el lugar de mayor crecimiento. Entonces, ahorita San Antonio creo que es el de mayor crecimiento.
9: 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porque las compras a casas que te abandonaron, no, no abandonadas, casas que dejaron en malas condiciones los renteros anteriores, tú les cambias piso, cocina, techo, tienes un equipo de personas y la vendes a un precio accesible, no un precio caro.
10: Claro, y importante también esto, nosotros, yo le llamo costo de operación. Entonces, una casa de aproximadamente 3.400.000 pesos en México no te va a generar 40.000 pesos de renta. En San Antonio lo puedes lograr. Es una casa, sí, se puede lograr. Y nosotros no le damos una pintadita. O sea, como dices tú, tenemos cientos de empleados desde los cimientos, drenaje, plomería, pintura, textura, cableado eléctrico, techo, jardín, cercos, jardín, todo lo remodelamos. Pero el costo de operación, yo le llamo a lo que sale de tu bolsa para poder ser dueño de esa casa. Los arreglos y tu enganche, notaría. Si tú tienes una inversión donde solamente pagaste el enganche, solamente pagaste notaría y solamente pagaste los arreglos, y esa casa en el transcurso del tiempo se duplica de valor con la remodelación que hiciste y con ese lugar que está en crecimiento, el haber ganado toda esa plusvalía solamente te costó el enganche, los arreglos y la notaría. Tu costo de operación no fueron los 3.400.000, a lo mejor tu costo de operación fue 1.000.000. Y con eso gozaste de toda esa plusvalía. Y eso lo aprendí con los años. Y eso es lo que estamos compartiendo con la gente y le estamos ayudando a toda la gente. Tenemos toda clase de ayuda en la empresa. Tenemos servicio al cliente, tenemos recursos humanos, tenemos gente de mantenimiento, gente de rentas, gente de remodelación. Todo para
9: que hagan todo. Es mejor invertir en los Estados Unidos una casita que comprarla 100%. Aquí. Y no requieres ir allá. Todo es aquí. Desde México lo puedes hacer todo. Si quieres ir a ver la casa, claro que puedes ir. Si no puedes ir, puedes mandar a alguien.
10: Claro, tenemos oficinas en Guadalajara, tenemos oficinas en Querétaro, próximamente en Monterrey. La gente, tenemos 5 oficinas en Guadalajara. O sea, pueden ir a San Antonio, pero no es un requisito indispensable ir a San Antonio. Tenemos
9: Omar,
10: muchos.
9: Recibe tus rentas, papito. Reciba su renta y luego vende la casa a los 3 años. 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Gracias. Porque tanta gente que te he mandado y todos están felices con este proyecto.
10: Gracias, César, sí.
9: 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Ándale, manda un WhatsApp.
10: También en Instagram.
9: En Instagram, ¿cómo estás?
10: Es Luis-Mata-Oficial.
9: Luis-Mata-Oficial y tú les contestas.
10: Ahí va directamente a mi Instagram personal y ahí mismo les vamos
9: a... Luis Mata Oficial, hombre, ponle así y aparece. Ya métete ahí y mándale un mensaje directo y él te contesta. Gracias por venir, Luis.
10: Gracias a ti, César.
9: El próximo mes.
10: Claro. Gracias. Que sí.

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14: Estoy hablando de la compatibilidad en pareja. Viene Mariana Bermúdez después de esta pausa a decirnos que la pareja que te gusta no siempre es la que necesitas. Pero quiero agregar dos puntitos más hablando de compatibilidad. Pregúntate en el fondo de tu corazón qué tipo de persona necesitas, por favor. No, porque si no andas como alma que lleva el viento, como hoja que lleva el viento. Alma que lleva el viento, ya creo que dije. Como, saludos a mi niña Almita Lozano. Como hoja que lleva el viento. ¿Por qué? Porque pues lo que caiga, es como, ¿a dónde va el barco? ¿A dónde lo lleven? No, ¿qué tipo de persona quieres? A mí me gustan las mujeres que sean trabajadoras, que sean... ¿Qué tipo de hombre quieres? Mira, empieza con cualidades. Que sea chambeador, que le guste trabajar, obviamente. Y también que le guste que sea detallista. Que me encanta así. Ah, y físicamente lo quiero así y así y así. Ya. Lo segundo es lo físico, ¿eh? Para mí lo segundo es lo físico. Porque eso se va a acabar tarde o temprano. Bye. Pero tampoco. Ahora, no va a... Ay, anda un reel viral que me ha dado mucha risa. Una llamada telefónica, no sé si lo han visto. No.
15: Claro, lo vi ayer. Sí, me lo mandaron.
14: Lo voy a poner la
15: ya me lo mandaron, ya lo descargamos.
14: Y está el marido viendo la tele y de repente, amiga, no, es que, amiga, lo que debes de hacer es buscarte un feo. Amiga, entiende. Búscate un feo. Mírame a mí. Amo a mi marido. Y el marido volteando a ver que... Sí, pues... Y voltea así el marido. Lo quiero un chorro. Nunca me es infiel. Nunca he tenido ningún problema. Porque agarré un feo, amiga. Y voltea. ¡Hey, Susana! Yo no estoy feo. No, el hombre está desencajado.
15: Claro. Pues, porque él se siente guapo.
14: ¿Tú te buscarías una persona fea? Estás mejor que
15: doctor, ¿por qué me pregunta eso?
14: Pues que oye, que lo feo es efímero.
15: Yo digo,
14: a
15: esto
14: ver,
15: es lo que hay, esto es soy yo. Hay.
14: A ver, para unos feo es chaparrito, otros gorditos, otros peloncitos. Hay
15: para todos los gustos.
14: En gustos se rompen géneros. Claro. Ahí está Mariana, le gustan al
15: guapa.
14: Totes.
15: Oye, sí,
14: ¿cuánto mide Davor? Davor. No sé. ¿Puedes hablar a Mariana?
15: Sí, claro. Adelante, Mariana. ¿Cuánto mide Davor?
14: Digamos que llegó tarde a la repartición de galanura.
15: Está alto,
14: pero
10: sí,
14: muy alto.
10: Sí, claro.
15: ¿1.90? Fácil.
10: Sí, creo que por ahí.
14: Pregúntate qué necesitas. ¿Me dejan continuar el programa? Ahorita platican ustedes. Y el quinto, aprende a elegir diferente. A veces crecer emocionalmente significa dejar de buscar lo que te resulta familiar. Date el derecho a conocer. A conocer personas. Mariel... hasta Brasil. ¿Me estás escuchando en Brasil, Mariel?
11: Claro, doctor.
14: ¿En qué parte de Brasil me escucha la Mariel?
11: Bueno, doctor, yo vivo a 40 minutos de Sao Paulo, en una ciudad que se llama São José dos Campos.
14: Aquí
11: lo escuchamos,
14: José do Campo.
11: Mi esposo.
14: Oye, Mariel, y ese nombre tan bello, Mariel, Marcita, pues te mereces.
15: Claro, Mariel.
14: En este momento, Mariel.
15: Mariel.
14: Mariel.
15: ¡Atrapada!
14: Mariel. Se presenta desde Saucedo, Brasil, a dos horas.
11: Saucedo Campos,
14: como usted quería ver a la brasileña, pero viene desatada.
16: Hermana.
14: Y de repente quiere bailar samba. No, Mariel.
15: No.
14: Estás en la pista 1.
15: Atrapada.
14: La que tiene.
11: Yo puro mariachi, doctor.
14: Ah, ¿puro qué? Ah, ella quiere mariachi.
11: Puro mariachi.
14: Bueno, póngale mariachi en la pista.
15: No, permítame.
14: Con vapor y con...
15: No,
14: hay mariachi, lo siento, Mariel. Mariel, querida, dime si estás de acuerdo con lo que dice Marianita Bermúdez, que voy a platicar con ella ahorita, que la pareja que necesitas no siempre es la que te gusta. ¿Qué piensas sobre eso?
11: Sí, claro. De hecho, cuando yo estaba más chica... no escogía muy bien a mis parejas, la verdad, llegaron muchas arañas.
14: Mucha araña panteonera.
11: Entonces, la verdad es que un día me puse a la tarea de hacer una lista de lo que yo quería encontrar en un hombre. Sí, todo, o sea, físicamente, emocionalmente, todo.
14: ¿Qué tal, Mariana, hoy?
11: Y después de un tiempo decidí pues ya no estar con nadie porque la verdad es que no eran las personas indicadas para mí. Y decidí enfocarme mucho en mí misma y me fui a la Ciudad de México y ahí conocí a mi esposo.
14: Ah, traes producto de importación, mi reina.
16: ¿Y lo sostienes?
14: Oye, ¿y lo sostienes de que tuvo las características que escribiste? ¿Tenía todas?
11: Todo, doctor, todo.
14: Oye, ¿pusiste también que fuera bueno para amar? ¿Sí o no lo pusiste, María?
11: En todos los aspectos.
14: Todo.
11: Es la persona ideal para mí.
14: Eso es lo que quería.
11: Es un excelente ser humano, papá, porque tengo dos hijos acá. Uh-huh.
14: Oye, dime la verdad lo que te voy a preguntar por último. Mariel, ¿está guapo?
11: Claro.
14: Mariel, pon la foto ahorita en tu WhatsApp. A ver, Mariel, dime la verdad. Ahí está la foto. A ver, creo que la. Ah, no, nomás está ella sola. Ya cuando nomás está
15: ay,
14: ella.
15: Qué
14: ¡ay, qué guapa, Mariel! Contrólate, golosona. Oye, qué bonita foto te tomaste con tu celular.
11: Sí.
14: Qué bonita foto, ¿eh?
11: La verdad que sí, él es muy.
14: Descríbelo rápidamente, pues, pero en 30 segundos.
11: Alto.
14: Alto.
11: Él es alto.
14: Moreno.
11: Moreno, de pelo negro.
14: ¿Pelo negro?
17: ¿Qué?
14: Hasta ahí llego.
11: Atlético.
14: Ya no lo presumas, atrapada. te lo tumban, yo sé lo que te digo. Ahí déjalo. Aprobado. No, ya te lo tumban, no sabes, en un ratito. Te mando un abrazo hasta Sayudeus Campus, Brasil, ¿ok?
11: Gracias
14: por estarnos escuchando. Te quiero, Mariel, te quiero.
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14: Vamos a una breve pausa, pero tú sabes que también todos trabajamos por dinero, claro. Pero llega un momento en el que también debemos aprender a que el dinero trabaje para nosotros. 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
8: Doy la bienvenida a la licenciada en psicología, psicóloga clínica, psicoterapeuta. Además, life coach, speaker internacional, escritora de un libro, Los terremotos del alma, que te lo recomiendo, está en Amazon. Los terremotos del alma. Me encanta su libro. Experta, especialista en qué? En comunicación, especialista en dramas, traumas, en relaciones conflictivas. Mariana Bermúdez, le aplaudimos porque viene desde muy lejos. Nomás sí, yo te sí, aplaudí, sí. Mariana. No, esto no, no, sí, no lo vuelvas a invitar a esto. Marianita, ¿por qué dices que la pareja que te gusta no siempre es la que te conviene?
9: Bueno, antes que nada quiero darle gracias por estar acá hoy cumpliendo sueños, y además les quiero recordar que hoy es el mañana que tanto miedo nos daba y que hoy lo celebro.
8: Ay, qué fuerte manera de iniciar. Hoy es el mañana que tanto nos preocupó.
9: Sí, y que sin embargo cumplimos sueños como hoy, estar aquí con Joel, con...
8: No, ellos no los incluyas, tú empiezas, platícame.
9: Y en este tema que seguro les va a interesar a todos ustedes, porque fíjense en cuánto sufrimos en el amor, cuánto seguimos sufriendo, y en muchas justificaciones que dicen, pues es que a mí me encantan este tipo de hombres, de mujeres, y resulta que es ahí donde nos equivocamos, porque estamos dándonos cuenta que en estas relaciones pasamos sufriendo. Por eso el tema hoy se lo van a grabar. Hoy día van a salir con la claridad de que no siempre esa pareja que nos gusta es la que necesitamos.
8: A ver, ¿y qué, cómo detectar? A ver, hay mucha gente que le gustan personas. Uh-huh. ¿Cómo detectar que no es la que necesito?
9: Primero, a quienes tengan pareja y no se sientan en paz.
8: Vámonos primero con los que ya tienen pareja.
9: Que se sienten con mucha emoción, pero no sienten paz. Y aquí es donde podemos realmente darnos cuenta que mucha gente nos encanta la montaña rusa, pero ¿quiénes podríamos vivir o quisiéramos vivir en una montaña rusa? Es imposible. Por lo tanto, quienes hoy están en una relación, pero no sienten paz, no sienten tranquilidad y no sienten esperanza de poder construir algo juntos, pues definitivamente, probablemente te guste, probablemente te dé buenas cosas, pero no significa que puedan seguir construyendo algo juntos.
8: O sea, alarma roja, no me da paz, no hay momentos de tranquilidad, son más las discusiones, y aparte no me veo construyendo algo en el futuro con ella o con él.
9: No lo necesitas, te gusta, pero no lo necesitas.
8: Abre la puerta y que salga. Si no tienes pareja y andas en busca de...
9: Revisa cuáles fueron tus tres últimas parejas.
8: Si tuviste, porque Joel no tuvo nada, espérame. Joel ahorita tiene, pero doctor, no tenía. No tuvo nada. Tuvo puro ensayo.
9: Bueno, es que en esos ensayos también recuerda que nosotros buscamos la forma de proyectar lo que quisiéramos y podemos vivir enamorados aunque no esté la pareja. Conozco mucha gente que conoce a alguien y entonces proyecta y se engancha y se enamora y sufre aunque ni siquiera han tenido ningún acercamiento físico ni emocional. Pero de alguna manera ya hay información de la forma como te estás acercando. Entonces, en esta revisión de estas tres últimas relaciones o de las tres últimas veces que te enamoraste, mira básicamente qué sentiste de similar en las tres, pero lo más importante, ¿qué papel hiciste en las tres? ¿El del salvador, el rescatador, el que estaba pendiente de todo, el que tenía que amar por los dos? Porque obviamente ahí estamos dándonos cuenta que el problema no es los que se nos acercan, sino el patrón que siempre vas a ir buscando.
8: O sea, ese rol que jugué, ¿te gustó el rol? Porque hay que preguntar. Uh-huh. Hay gente que le gusta andar rescatando ánimas descarriadas.
9: No, realmente cuando salen de eso, y como tú bien
8: quedan
9: dices...
8: desgastados.
9: Y como tú bien dices, de hecho ayer escuchaba a alguien que hacía cosas, ¿no? Cuidaba cosas de la otra persona. Y yo le pregunté, ¿y te gustaba hacer eso? Me dijo, cero. Pero en ese momento, esta ilusión de hacer por el otro lo que me hubiese encantado que hagan por mí, hace que estemos ahí en esta necesidad de cumplir, de que me miren a través de lo que
8: si
9: hago.
8: Si esa persona... químicamente tengo mucha, o sea, es una cosa que la ves o lo ves una vez cada cuando, pero dices, ¿qué cosa? ¿Esta fue trapecista? ¿O este tiene, ¿qué le dices a las que se justifican con eso? Que es muy bueno para amar, que es muy buena para amar.
9: Bueno, diría que probablemente está bien dotado, pero...
8: ¿Eh? Ella sola lo dijo, ¿eh? Pero
9: solamente te puede dar placer, más no compatibilidad.
8: ¿Y eso tarde o temprano?
9: No, eso tarde que temprano no va a llegar a ninguna parte, porque lo único que sostiene el amor es el vínculo.
8: Oye, aparte de eso, ¿tiene lana?
9: Sería que tiene un atributo muy importante, porque te puede dar estabilidad económica, que es muy importante, pero eso nunca va a comprar el vínculo y la paz.
8: Mira, yo veo a Thalía, porque me la criticaron mucho tiempo porque se casó con un hombre de mucha lana. Pero sigue la relación y la mujer la ves plena, enamorada. ¿No ves una relación falsa ahí?
9: En ese ejemplo, no sé si recuerdes que su mamá le decía, no te conviene.
8: Su mamá le dijo muchas veces.
9: Le dijo, él te va a masticar como un chicle. Te va a sacar el sabor
8: y te va a aventar.
9: Entonces fíjate que ahí vemos un ejemplo a la inversa, es decir, algo que parecía que era bueno, el caso de la mamá, lo más cercano, le decía, no te conviene. Sin embargo, en esta construcción, que probablemente y seguro lo han hecho, pues estamos descubriendo que más allá del dinero, que lo puede dar cualquiera, en esta pareja lograron construir algo mucho más profundo, que es lo que le ha permitido establecerse en los años.
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10: Hola, señor. Hola, doctor César Lozano. Lo saludo desde Aguascalientes, Y me encantan sus programas y todo. Diario lo escucho. Muchos saludos y un abrazo.
11: Bye. Sí, mi nombre es Claribel Sosa y los saludo de Ciudad Juárez.
12: Hola, doctor César y equipo. Me llamo Adri. Los escucho desde la Ciudad de México todos los días de camino al trabajo. Me ayudan muchísimo con todos sus consejos y sus programas tan divertidos y educacionales. Y les envío un saludo enorme, muchísimas bendiciones y que tengan un excelente día.
8: Saludos, Aguascalientes. Socorrito López. Me encanta que nos saludes en Aguascalientes. En Ciudad Juárez, allá estamos en sintonía. En Ciudad Juárez, en Máxima 91, 99.1. Y también saludos en Ciudad de México, Adri, que por cierto voy a estar en el Teatro Silvia Pinal el 29 de octubre. Teatro Silvia Pinal. Y el día 30 en Cuautitlán, Ixcali, voy a estar con mi conferencia Mujeres Difíciles, Hombres Complicados, pero la nueva, aumentada y recargada. No te la vayas a perder. ¿Con quién vamos, Joel? Vamos
13: con Axel Ortiz, Doc.
8: Una dosis de Ubicatex con el terapeuta Axel Ortiz. Dice que la felicidad no depende de nadie. ¿De quién crees que depende, Mariana? ¿De uno mismo? Pues que, a ver, ¿qué dices, Axel?
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15: A veces creemos que la felicidad es una meta lejana, que está allá afuera, en una casa más grande, en un trabajo mejor, en tener a la persona correcta a nuestro lado. Pero con el tiempo y con estas cápsulas de Ubicatex, descubrimos que nada de eso garantiza la paz que buscamos. Porque estar bien con nosotros mismos se enseña que la felicidad depende mucho más de nuestros pensamientos que de nuestras circunstancias. Porque las circunstancias pueden cambiar. El trabajo se pierde, la pareja se va, los planes no siempre salen como imaginamos. Pero si dentro de nosotros hay calma, hemos aprendido a cuidarnos y escucharnos, estamos en un lugar de paz. Así que hoy, más que buscar un motivo externo para sonreír, hay que mirar hacia adentro. Debemos hacer las paces con nosotros mismos. Amarnos, respetarnos, porque cuando estamos bien con nosotros mismos, no importa tanto lo que pase afuera. Por supuesto que cuenta, pero no va a determinar nuestras circunstancias, porque lo que importa es la fuerza y serenidad que llevamos dentro. Te abrazo mucho. En Facebook me encuentras como psicólogo Axel Ortiz y en Instagram como arroba mirando en mí.
8: Querido Axel, gracias, y gracias a ti porque nos permites acompañarte. A ti que me escuchas en la República Mexicana. A toda la Baja California les saludo, Tijuana, Ensenada, Mexicali, a todo Jalapa, Colima, Mazatlán, Saltillo, a todo Sinaloa, desde Mazatlán hasta Guamúchil, Los Mochis, Reynosa, no, eso no está allá, Guasave, y en Reynosa que estamos ya en sintonía, y en Radio Mex que también estamos en sintonía, y obviamente Génesis 98.1 Monterrey, y Radio Mujer Guadalajara. Abrazos también a todo Chihuahua. Que mi Dios bendiga tus pasos, tus decisiones. El problema no es lo que te pasa. El problema es cómo reaccionas a lo que te pasa. Ánimo, hasta la próxima.
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Hola, hola, ¿qué tal amigos del auditorio? Qué gusto saludarlos. Son las 10 de la mañana con 7 minutos, las 10 con 7 desde Ciudad del Carmen, Campeche, México. Estamos precisamente saludándole, deseando que se encuentren bien en este día maravilloso, mágico, único, irrepetible. Estamos en jueves, hoy este jueves maravilloso. Oye, ya estamos en la parte final del mes de agosto y tenemos hoy un buen día o una oportunidad para compartir con todos ustedes. Y algo importante, ¿eh? Hoy vamos a anunciar algo novedoso aquí en el programa. Como les dije ayer, hoy tenemos buenas noticias que vamos a compartir con todos ustedes. Así que, no hombre, vayan preparando papel y pluma porque hoy les vamos a recomendar algo muy importante, ¿eh? Es jueves 27 del mes de agosto del 2026. Estamos en el día 239 del año. Hoy es día de Rufo, ¿eh? De Guarino. Vamos a checar los generales que nos manda Alberto Rivera como todos los días. Muchas gracias por la colaboración de todo el equipo. Y Alberto Rivera que nos mandó como 7 mensajes. Y bueno, dice que nos faltan 126 días por terminar la tarea llamada 2026. ¿Escuchaste? 126 días nos quedan todavía pendiente por vivir, adoptar experiencias y pasarla bien. Hoy tenemos un espectáculo en el cielo, ¿eh? Hoy está programado, les voy a compartir de esto. También en el santoral aparecen los nombres de Mónica,

0: y también Namu. Órale, en la efemérides de hoy, en el año de 1859, un día como hoy, Edwin Drake descubre petróleo en Pensilvania tras perforar el primer pozo del mundo. Órale, la primera vez que se descubrió el petróleo en el mundo. Esto fue en Pensilvania, en el año de 1859. Un día como hoy, en 1910, Thomas Edison realiza la primera demostración pública de un aparato que emitía sonido, el kinetoscopio con sonido. Bueno, pues ahí está. Hoy es el Día Mundial de los Lagos y estamos en la Semana Mundial del Agua. ¿Y qué creen? Esta semana no hemos tenido agua. ¡Ay, caramba! Oigan, no, de verdad, vengo con el hígado hinchado, ¿eh? Pero bueno, la ley mordaza me impide decir... Oye, me hice corajes, ¿eh, compañero? Venía yo por una arteria de la ciudad y cerrada. Y luego, ok, bueno, plan B, vámonos por el otro lado. Ahora sí, vámonos por la derecha y cerrado. ¡Ay, caramba! ¿Cómo da coraje entrar en un embotellamiento? Luego las tortugas que van ahí transitando. ¡Ay, no! No, de verdad. Antes de cerrar, avisen, ¿no? Por favor, tengan la bondad, la educación. Pero bueno, eso es lo malo cuando hay cambios, ¿verdad? Híjole, mano. Acostumbrados a lo bueno, ¿no? Y de repente, las 10 con 10. Pero bueno, les voy a estar anunciando. Bueno, de una vez les anuncio. Si van a transitar rumbo al centro, tomen en cuenta que la calle 42, desde la 31 hasta la 31C, está cerrada. O sea, si estaban acostumbrados a doblar rumbo al Parque de Tila, está cerrada la 42 a la vuelta de Chevrolet, ¿no? Cerrado. Y no están trabajando, está cerrada nada más. Están por ahí, creo que, esperando que se seque el pavimento para que puedan quitarlo. No sé. Y en la 37, cerrado desde las... ¿Qué sería? Desde la 50 hasta no sé cuál. Hasta los edificios de Manicha, cerrado. Entonces, si usted acostumbra bajar por la 37 para venir a la parte centro de la ciudad, cerrado. ¿Cuáles serían las alternativas? 47, 31 con tráfico lento o periférica, ¿no? O la 19 para poder bajar al centro. Ya se los dijo el tiburón, tomen precauciones, salgan con tiempo. Si van a venir a hacer algunos trámites al centro, tengan en cuenta estos dos cierres que se supone que va a ser por obras. Y digo se supone porque no hay nada ahí, no hay ni maquinaria ni nada, nada más está cerrado. O sí, tráfico local dice, y bueno... Así que bueno, ahí está el asunto. Después de haber sacado mi veneno, vámonos con el rompehielo. Estamos en las movidas del tiburón. ¡Qué bárbaro!
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16: Ok, aguántame tantito, Chopis. ¡Ay, caramba! Es que hoy tenemos algo diferente en el programa. Se encuentra en las tornamesas. Está nuestro compañero como DJ, Edwin Escobar Hidalgo. El tío Chopis hoy nos acompaña. Hoy, precisamente en este jueves, en la emisión número 351 al aire. ¡Jueves! Muchas gracias. Son ya las 10 de la mañana con 20 minutos. Ya presentamos el tema Dame una Señal. Ya presentamos precisamente el rompehielo, que acostumbrados para terminar de despertar. Oiga usted, un saludo para todos los que ya mandaron mensajito. 938-123-5196. Mándame texto audio, lo recibimos con gusto y compartimos con el auditorio. Órale, a ver, ¿cómo fue? Eso es todo, Chompis. Los FX a todo lo que da. Y también la otra línea, 938-128-4705. La Tribu Línea activada y recibiendo texto audio. A todos los amigos que nos están precisamente escuchando, viendo a través de Facebook, porque estamos también en plataformas digitales como Face, YouTube, Twitch. Estamos en streaming como TuneIn Radio, emisoras.com, Alexa, Apple Music. Muchas gracias. Saludos para el equipo de Cita Curvy. Nos están escuchando. Hola, San López. Sammy López nos está escuchando. Qué bueno. Qué gusto y qué bendición tenerte en la sintonía. Rocío Pinzón. Fíjate que Sammy López está en la 38. Rocío Pinzón está en la 34. Evangelina Cabrera. Ella sí no sé dónde está, pero ya nos mandó mensajito y es lo importante. Evangelina Cabrera. Saludos también para Denis Pérez Reyes. Gracias. Nos escuchan los Pérez, los Cruz, los Solís. Familia Cruz Solís, gracias. Qué bonito que ya mandaron su mensajito y ya nos están acompañando a través de la sintonía en Globo. Ayer estuvimos en el restaurante Azul. Saludos a todo el equipo de la cocina. Hoy nos están escuchando a través de la cajita musical. Ayer nos atendieron como reyes. No, hombre, nos recibieron como anfitriones espectaculares, estelares. Sí, señor. Gracias a todo el equipo del restaurante Azul. Aquí los estamos promocionando, recomendando y ayer fuimos a constatar que lo que decimos es real. Dimos muestra en cámara, tanto del cafecito, desde el cafecito, el chocolate, la tan pequeña, las enchiladas, los chilaquiles, perdón. No, hombre, qué cosa. Ahora sí que rico, delicioso, divino, ¿eh? Muy bien, ahora sí, Chompis, ya estamos listos para la siguiente rola. Vámonos con Quevedo. Esto se llama Quédate.
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0: Las 10 de la mañana con 25 minutos. ¿Qué dijo Quevedo en la canción? Dijo desayuno, ¿verdad? ¡Órale! Tiburón, saluditos. Dice para mi niño que cumplió 6 años. ¡Uy, qué bonito! Todavía no he dicho nombre, pero lo único que puedo decir es que cuando cumples 6 años, dejas de ser un niño pequeño para convertirte en un niño grande. ¿Sí? Lindo. Dice, lindo día, tiburón. Quiero que felicites a mi niño, José Luis Sánchez Flores, por cumplir sus 6 años de vida. Que Dios nos los bendiga. Claro que lo bendice. No que me lo bendiga. Lo está bendiciendo porque desde el momento que ya está cumpliendo 6, ahí va creciendo. Deja ahora sí la segunda etapa. ¿Cuál es la primera etapa? La etapa de bebé. La segunda etapa de niño pequeño. Ahorita va a entrar a la etapa de niño grande, que corresponde de 6 a los 12. ¿No? De 6 a 12. A los 12 se quitará la investidura de niño para empezar a convertirte en un joven, ¿no? Adolescencia, ¿no? Y ahí se va. Y cuando vengas a ver el tiburón,
1: estaré anunciando ya sus 30 y tantos años.
0: ¡Ay, caramba! Son las 10:27. Dice por acá, tiburón, siempre de parte de todas las tías. Te estamos escuchando en Isla Aguada. ¡Ay, qué buena onda! Muchas gracias. Pero qué familia son, ¿no? Ah, pues son los Sánchez Flores. Saludos para las tías Sánchez. Para las tías Flores. A ver, mándeme el mensaje. ¿Cómo se llaman las tías? ¿Gertrudis? ¿Cristina? ¿Berenice? ¿Ah? A ver, ¿cómo se llama? ¿Pancha, Chana, Juana? Venga, mándeme bien el dato, ¿no? ¿Qué tías? Luego hay otras que se anotan, digo... pues yo también, ¿no? Y aunque no mandaron mensaje. Dice, saludos, tiburón. Un abrazo, bendiciones. Aquí escuchando en el carro. Muy bien, muchacho. Conduce con precaución. En el carro se escucha Globo. Panchito Arias, buenos días. Panchito, muchas gracias. Son las 10:27. Ya tenemos Chompis listo el agua caliente. Vámonos con el segmento. Para todos los que ya desayunaron, buen provecho. Vamos a tomar café, como dice.
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0: Mami.
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0: Atención.
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0: En globo.
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0: Vamos a ponerle combustible al cuerpo.
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0: Ánimo.
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0: Porque no solo
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0: del pan.
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0: o frío. ¿Te gusta un frappé? Ayer tomé dos tacitas allá en Restaurante Azul. Rico café. ¡Venga! En taza, en pote, cilindro, en vaso desechable o en jarrito. Venga, tómalo. Levanta el dedito. Sorbito, sorbito. ¡Uy, qué rico! Cae calientito el estomaguito, ¿eh? ¿Con qué lo vamos a acompañar? ¿Con pan? ¿Con galleta? ¿Con el sándwich? ¿El pedazo de pizza que quedó de anoche? ¿Con el recalentado? ¿O con los huevitos? Acompaña tus huevos, venga. Con el cafecito. Sí, delicioso. Las 10:29. Buen provecho. A todos los que ya desayunaron, a los que están en las oficinas con Cichetti. Saludos. Dice por acá los mensajes. Hola, buenos días, tiburón. Saludos a la familia. Gracias. ¿Pero a qué familia? ¿Los Sánchez? ¿Los Gómez? ¿Los Hernández? ¿Los Martínez? ¿Los Gutiérrez? ¿Cuál familia? Buenos días, tiburón. Saludos a la mujer que amo. Pero que... ¿Es en serio? No puedo leer eso, ¿eh? ¡Ay! Fue muy colorado este saludo. A la mujer que amo y... ¡Ay! Recordó algo así intenso. Ah, ya sé por qué la ama. No. Dijo algo así como que le gusta completita, pero en especial lo que está cerca del centro del universo. ¡Ay, ay, ay! ¿Qué será? ¿Qué será? Malpensados, está diciendo de un lunar. Bueno, será un lunar, pero tiene... ¿Cómo dice la canción de los Carquis? Tiene pelito. ¡Ay! Ya lo dije, lo pensé. Dice, hola, buenos días, tiburón. Bendecido jueves aquí saludándote la Calisha. Desde la 46. Quiero una complacencia. ¿Cuál, Calisha? ¿Cuál? Algo de Timbiriche. Acelera. Acelera, acelera, acelera. ¿En serio, Calisha? Perfecto. Vámonos al corte. Son las 10:30. Buscamos acelerar. Y regresamos con más de las movidas del tiburón. Manda tu mensaje. Este programa es interactivo.
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0: 37 es la canción del Guido. ¿Cómo dice la canción? Guido, Guido, Guido, Guido, Guido, ok, ¿no? Oigan, qué buena onda, gracias por avisarme. Sí, mañana, atención, lo anuncia el tiburón con tiempo. ¿Eh? Para que luego no salgan con que, ¡ay, se me olvidó! Mañana. ¿Qué cosa, tiburón? Para que no digan, se me olvidó, nadie me dijo. 28 de agosto es mañana. ¿Qué acontece en el 28 de agosto? Es un día especial. ¿Tienes abuela? Felicítala. ¿Tienes abuelo? Abrázalo, apapáchalo, huélelo. Mañana es el Día de los Abuelos. 28 de agosto. Te lo digo desde hoy. ¿No tienes para el regalo? No importa. Mensajito, llamada, visita. Dedica un tiempo con ellos. Bueno, ¿no puedes? De a perdida, comunícate. O escríbele algo. Es más, ¿sabes qué gusta? No tanto de lo que puedas comprar. Mejor detallitos que puedas hacer tú mismo con tus manitos. A los abuelos les encantan los detalles. Así. Y un detalle puede ser un beso, un abrazo, un te quiero. Cualquier detalle de afecto, ¿no? Mañana, 28 de agosto, Día de los Abuelos, los invitamos a que disfruten de esta tradición, de esta celebración, en donde hay la oportunidad precisamente de poder honrar a sus antecesores. Si los tienes con vida, eres afortunada, eres afortunado. Si los tienes con vida, hay quienes ya no tienen a sus abuelos, ¿no?
1: Yo, por ejemplo, ya no tengo abuela.
0: ¡Ay! ¿Oíste? Son las 10:39. Vamos a checar los mensajes. Tenemos una buena cantidad de mensajes y tenemos audios. También nos gusta que nos manden audios. Hoy sí, ¿eh? A ver, ¿cómo dice el público? Ya estoy mandando audios. Escuchamos uno de los audios que ya llegaron. Hola.
2: Buenos días, tiburón. Buenos saludos días. Y bendiciones para todos. Que tengan bendecido día. ¿Sí? Les saluda la familia Rosario Damián desde la Colonia Centro. Aleta feliz.
0: Aleta feliz. Ok, otro audio. Otro audio. ¿Qué dice el público?
3: Buenos días, tío. Buenos días, la familia Arana. ¿Qué frecuencia? Arana. En las moviditas del tiburón. Nuevo 101.3. Uh-huh. Dios nos bendice. Cuídense mucho. Saluditos.
0: Gracias.
3: Y que tengan un excelente jueves.
0: Excelente, maravilloso.
3: Aleta feliz.
0: Aleta feliz, bolita. Aleta feliz. Muy bien. Estamos. ¿Qué te cuento, Chompis? ¿Qué crees? ¿Qué crees? Ya me invitaron a un cumpleaños el domingo. El domingo ya tengo cita. Voy a estar en una celebración para levantar la copa y decir congratulations, ¿no? Felicidades. Muy bien, muchas felicidades y gracias por la invitación. ¿Quién cumple años, tiburón? ¡Chibosu! Todavía no lo voy a decir, más al rato. Muy bien, dice tiburón, ¿cómo sabe, que le atine y que adivina? Mire usted mis pedazos de pizza que quedaron de anoche. Ahí está. Ahí está, por eso lo digo. Si es que yo, no hombre, conozco. ¿Y sabes por qué sé que comieron pizza? Porque típico y clásico. Hoy sacan la caja y en lugar de que la hagan pedacitos para que entre en la bolsa de basura, no, la caja completa la ponen encima de la bolsa de basura para que sepan los vecinos que hay, que comieron pizza. Y todavía le ponen la marca hacia afuera para que vean de qué marca, de qué tienda, ¿eh? De la de... esa. Así no. Que en serio, aquí me están mostrando la foto de los pedazos de pizza que quedaron de anoche. Y la caja está encima de la bolsa de basura, para que todo mundo sepa que comimos pizza. Ándale, así es la gente, pero bueno. Saludos, tiburón, ¿desde dónde? Saludos desde Dallas, Texas. Dallas, Texas. Dallas, Texas. Saludos a todo el equipo de Ultrera Painting, en especial para Abraham. ¿Cómo dice Abraham cuando llega a trabajar a un lugar? ¿Cómo dice Abraham? ¡Abraham! Que venimos a trabajar, eso es todo. Muy bien, vámonos con música. Te presento algo para ponernos en ambiente. Se llama Levantando las Manos. Y vamos a levantar las manos, venga, con gratitud, ánimo. Fiesta en la radio.

¡Epa! ¡Venga, todo mundo en ambiente! ¡Es el símbolo! ¡Son las movidas del tiburón! ¡En globo! ¡Dila tú también! ¡Yo sí escucho globo!

0: la fiesta, las movidas del tiburón. Manda tu mensaje, vamos a ir un corte y regresamos.
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21: Gracias al público por todos sus telefonemas, todos sus mensajitos, todos sus audios que dice el público. Ya escuchamos a Polita, ¿verdad? Vamos a escuchar otros audios que nos están llegando. ¡Hola!
22: Excelente jueves, mi querido Don Trino, mi querido tiburón de la radio.
21: Gracias.
22: Aquí yo bien prendido con las movidas del tiburón desde Aguascalientes, Aguascalientes. Le saluda a su amigo Rick Richard. Un abrazo para todo el auditorio.
21: Ándale.
22: Cuídense harto.
21: ¿Desde dónde dijo? Desde Aguascalientes, Aguascalientes. Sí, señor. Hola, buenos días.
23: Buenos y bendecidos días para todos. Ya escuchando el tiburonesco programa Las Movidas del Tiburón. Flor Herrera desde el fraccionamiento San Francisco. Bendiciones para todos. Bonito día.
21: Eso. En el fraccionamiento, en la colonia, en la combi, en la oficina. En todos lados están escuchando Globo. Mañana es el día del abuelo y mañana es día de complacencias. Ayer tuvimos complacencias desde el restaurante Azul, pero estamos aquí platicando con la producción y me dicen los compañeros, no Tibu, no cambiemos. Si mañana la gente bonita, la gentita ya está acostumbrada a pedir sus canciones, hay que darles lo que ya ellos saben que pueden pedir, ¿no? Sí, ayer hicimos una dinámica diferente, como estuvimos en una locación fuera de cabina, hicimos la dinámica de las complacencias y fue un éxito. ¿Qué nos pidieron ayer? Ayer sí me gustó porque no pidieron Vuela Abuela. Es que Vuela Abuela lo piden todos los viernes. Que ya me dijeron aquí en la producción, Tiburón, si te piden Vuela Abuela todos los viernes, ponla, ¿no? Ponla. Ándele pues, ok, ya. Entonces, ayer me pidieron Tarzan Boy, Rick Astley, no hombre, Ace of Base, puras de catálogo, papá. Bueno, saluditos para todos ustedes, gracias. ¿Ya tienes tu canción? Dime en un audio. Tiburón, yo ya tengo mi canción para mañana, dímelo. Gracias, tengo por acá saluditos. ¡Ay, caramba! Ahorita voy a leer esta información que está pronosticando que vamos a tener lluvia. Uy, ahorita voy a dar la lectura. Ahorita digo para qué, ¿no? Si es para hoy, para el rato, para mañana.
24: Por ejemplo, ¡la ropa se vino el agua!
21: Ayer tuvimos una amenaza de lluvia por la tarde.
3: Venía, pero bien dibujada en el cielo. ¿Y qué pasó? No llovió, ¿no? Pero no había truenos. Ayer venía en silencio, ¿perdón? ¿Pringó tantito? ¿Por dónde andabas, chompis? Por donde yo andaba, no cayó. Pero acá sí cayó. Poquitito. Una mojadita, una chispeadita, ¿no? ¡Órale! Una chispeadita. Perfecto. Tipo gato, tipo perro, ¿no? Más o menos. Perfecto. Dice por acá, saluditos, Tiburón. Gracias, dice, por poner todas esas rolas. Me hace sonreír. Lo que quiso decir es que le hago reír, ¿no? O lo hago reír. Perfecto. Esa es la movida, ¿no? Hacerlos felices con todo el cotorreo que tenemos aquí en cabina. ¿Qué tenemos, Chompis? Son las 10:52. Vámonos con la complacencia, ¿no? La Calisha en la 46 me pidió un tema buenísimo, buenísimo.
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3: La Calisha pide Timbiriche. Acelerar. 10:52.

0: ¿Bueno?
1: ¿Bueno? ¿Bueno? ¿Puedo ayudarle?
2: Las 10 de la mañana con 56 minutos. Yo ya puse en mi perfil tiburón abuelo. ¡Oh! Presumido tiburón. Sí, sí soy presumido. Hay que presumir lo bueno, ¿no? Lo positivo. ¿Lo soy o no lo soy? ¡Claro! Bueno, pues ahí está. Yo ya estoy compartiendo que mañana es el día del abuelo y desde hoy ya puse tiburón abuelo. ¿Qué dice el público?
3: Trino, buenos días. Aquí escuchando la cajita musical.
1: Gracias.
3: La movida del tiburón en Globo 101.3.
1: Claro.
3: Déjame decirte que ayer estuve viendo lo que es el Facebook y ahí ustedes hicieron pues su trabajo en azul y la verdad que me gustó mucho cómo hay platillos tan deliciosos. En verdad yo como mucho marisco, la verdad. Entonces yo pues me he dado mi vuelta por allá. Y todo está muy bien.
1: Okay.
3: Muy climatizado.
1: Sí.
3: Pues aquí, saludándote a ti y a todo tu staff. Dios me los bendiga a todos ustedes. ¡Aleta feliz!
2: ¡Aleta feliz! Pues qué bueno que me dice que ya fue. Y qué bueno que me da su testimonio, constancia de lo que ayer nosotros estábamos recomendando. Que esto que el otro, gracias Calisha por pedir tu canción, acelerar. Corroborando, reporte meteorológico. La información que me mandaron fue de ayer, corroborada. Esa información que me enviaron, ya la checamos, fue de ayer. Sí, que estaba pronosticada tormentas eléctricas. Para Campeche y Yucatán, en específico hacia la zona de Carmen, pero eso fue ayer. Muchas gracias. Lo que es de hoy, noticia, noticia, chisme, chisme. A mí no me gusta el chisme, pero hoy está pronosticado luna de sangre. ¡Ay, caramba! El eclipse que teñirá de rojo al cielo de México. Así es el encabezado, Horario por región. Sí. Precisamente la luna de sangre, eclipse lunar parcial, hoy 27 de agosto en México. La noche de este jueves habrá un fenómeno astronómico esperado. El eclipse lunar parcial, conocido popularmente como la luna de sangre, por la tonalidad rojiza que puede adquirir este satélite natural. Ahí para que tengan el dato, es hoy, luna de sangre. ¡Ay, caramba! 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
1: Bueno, en resumen me dice por acá de todo lo que nos escribió. Dice, ¡qué buen flow! ¡Ay, caramba! Gracias, Joseph. Qué bueno que nos comentas. Dice, ah, ¡hombre! Nos da mucho gusto que estamos aquí en cabina. Estamos haciendo creatividad en radio. Porque el Chompis con los FX, nosotros aquí con todo el relajo. Relajo con orden, ¿eh? Ah, con responsabilidad. Aquí no utilizamos, como en otros medios, palabras altisonantes. No son necesarias. Así se lo digo. Bueno, dice, Tiburón, esa canción que utilizaste de fondo es la que usan o la que ponen en la película de los huevos.
0: ¡Uy!
1: Dice, cuando hacen contacto visual, los enamorados huevitos. ¡Ay, caramba! Dice también otro comentario, Tiburón, qué buena rola. ¿Cuál fue?

0: es esa? No, ¿cuál fue la que usaste? ¿Sí? ¿Esa? Bueno. A ver, pregunta, dice el Chompis, ¿es esa? No, no, no fue esa, ¿verdad? Fue otra. Bueno, como fue todo así como improvisado. Bueno, muchas gracias por el comentario. Otro mensaje dice. Creo que es esa. Bueno, ya no me acuerdo, pero ya pasó. Hay que checar el testigo, ¿no? Hay que checar el testigo. Bueno, perfecto. Otro comentario, otro mensaje. Y lo estoy leyendo porque me gustan las opiniones. Quiere decir que están pendientes de lo que estamos aquí ofreciendo en radio. Dice, Tiburón, qué buena colaboración. Quevedo, Bizarrap. El tema que presentamos hoy es la de Quédate. Por primera vez la programamos para este programa. Sí, ¿verdad? ¿Te gustó? Qué bueno. Gracias, ingeniero Francisco Argáez. Me comparte una oración por los hijos. Una oración por los hijos. Gracias. Ingeniero Francisco Argáez, qué bueno que es usted un hombre de fe. Flor Herrera me mandó su audio, muchas gracias. Bolita dice que ya tiene su canción para mañana.
1: Yo ya tengo mi canción para mañana, Tibu.
0: Qué bueno, qué bueno, qué bueno.
1: Ay, te la dejo de tarea.
0: Gracias, gracias. Sí, mañana es día de complacencias en las movidas del tiburón. Y vamos a cambiar lo que... No presentamos ayer miércoles, lo íbamos a presentar mañana, pero me dice la producción, no, Tibu. Si ya el público está acostumbrado que viernes es de complacencias, para los que ayer no participaron en la transmisión, pues normal, ¿no? Programa normal. Buenos días, señor Tiburón, desde Cárdenas, Tabasco, Dios nos bendice. Amén. María de Los Ángeles Córdoba Hernández, gracias, Tibu. Qué buen programa el día de hoy, ¿te gusta? Qué bueno que nos los dices. Masha, 11:11, momento bendito del día. Cierra tus ojitos, junta tus manitos, pide al universo lo que más desees. Y acuérdate que hoy va a haber eclipse lunar. Hoy por la noche en todo México, luna de sangre. 11:11, momento bendito del día. Pide con el corazón, con el alma misma. Si lo mereces, hecho está. Dalo por hecho. Masha, tenga la bondad. ¿De qué nos vas a hablar el día de hoy, Masha? Queremos escuchar tu participación desde la Argentina. Ay, pero para ello tengo que desconectar acá. A ver, vámonos rápidamente. 1, 2 y 3. Ahí está. Ahora sí, para que se pueda escuchar, Masha, tenemos que activar y desactivar sistemas. Hola.
2: Excelente jueves.
0: Excelente.
2: Soy Masha, la argentina más mexicana.
0: Hola, Masha.
2: Mañana celebramos en México el Día de los Abuelos.
0: Sí.
2: Aunque popularmente hablamos del Día del Abuelo, la conmemoración también nos invita a reconocer sus derechos y sus aportaciones.
0: Claro.
2: Porque siguen siendo parte activa y fundamental de nuestras comunidades.
0: Papá y mamá grande.
2: Hay personas que tienen una manera muy especial de enseñarnos la vida.
0: Sí.
2: Con una historia repetida muchas veces, con una receta que nadie logra preparar igual o con esos consejos que, curiosamente, comenzamos a entender mejor cuando crecemos.
0: Claro.
2: Los abuelos son memoria viva de nuestras familias,
0: sí,
2: pero también son compañeros de juegos, cómplices y una fuente invaluable de cariño y experiencia.
0: Sí, lo sabré.
2: Esta fecha es una oportunidad para visitarlos,
0: claro,
2: escucharlos y compartir tiempo con ellos. Porque los regalos pueden esperar, pero una conversación, una risa y un abrazo construyen recuerdos que nos acompañan toda la vida.
0: Claro.
2: Nos vemos la próxima semana. Aleta feliz.
0: Aleta feliz. Sí, porque mañana Masha no participa, porque es de complacencias. Ok, 11:13, llegó el momento. Vámonos a la máquina del tiempo.
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0: 1981, Rocío Dúrcal lanzó una canción que terminaría convirtiéndose en uno de los grandes himnos de la música romántica en español, La gata bajo la lluvia. Escrita por un compositor español, Rafael Pérez Botija, la historia detrás de sus versos habla del dolor que queda después de una ruptura. ¿Cómo fue? De la despedida de esa dignidad que intenta mantenerse firme aun cuando el corazón está roto. Con el paso de los años, esta canción de Rocío se convirtió en la canción clásica que ha acompañado a varias generaciones. Te la presento en La Máquina del Tiempo. Ya, gata, ya. Hazte un lado, que va a entrar Rocío al escenario.

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10: Y seguimos escuchando buena música. 11:20.

0: Hey, estamos atendiendo a nuestro público. Muchas gracias. Tenemos testimonios, tenemos constancia, tenemos evidencia. Muchas gracias a quienes nos mandan sus audios. En este momento, ponga mucha atención. 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Ya hay testimonios, ya hay constancia. Y si no me lo crees, escuche usted voces que se reportan a este programa. Este programa es en vivo, vamos a escuchar.
1: Buenos días, estoy con la doctora Eliana. Me acaba de hacer un tratamiento para mis uñas. Me gusta, me siento bien y pues me agrada, ¿verdad? Cuidar mis pies y que ella me indique cómo hacerlo.
0: Claro.
1: Que pasen buen día, gracias.
0: Gracias a usted por el testimonio. Hola.
2: Hola, buen día. Me llamo Noé Juárez. Estoy con la podóloga Eliana Cruz. ¿Sí? Atendiendo mis pies. Excelente. El cual me siento satisfecho con la atención que nos brinda. Muchas gracias.
0: Gracias a ustedes por su testimonio, por su audio y gracias por dar constancia de lo que aquí anunciamos es real. 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Muy bien, vámonos con los pedacitos. En este momento la propuesta para el tocadiscos en las movidas del tiburón. Hoy tenemos... es Paulina Rubio. Esta se llama Yo no soy esa mujer, la número uno. Y la vamos a enfrentar a otro de sus éxitos, la número dos.

En el tocadisco, ¿cuál vas a querer? ¿La 1 o la 2? Mándame tu voto por texto audio al 938-123-5196 o 938-128-4705. Mientras llega tu voto, las chicas Flans te cantan tímido. ¡11-28!

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14: 11 de la mañana con 36 minutos. Saludos para la Meche.
15: ¿Cómo que la Meche, tiburón? ¿Cómo que la...? Pues es que me dice el trino.
14: En serio, escuche usted.
16: Por acá, Meche. Escuchándote la movida con el trino.
15: ¿Con el trino? ¿Cómo que el trino? ¿Qué pasó? ¡Vamos, ay!
14: Pues por eso dije la Meche, ¿no?
16: andamos haciendo una diligencia aquí en la calle con el calorcito. Ajá. Saludos y bendiciones para todos.
14: Gracias. Aleto feliz, gracias, gracias. ¡Voto!
17: Mi voto es por la número uno, señor Tiburón.
14: Ok, hola.
18: Trino, yo voto por la número uno.
14: Ok, la número uno, cómo no, con gusto y con placer, gracias. ¿Otro voto? A ver qué dice el público. Bueno.
19: Hola, buenos días, voto por la dos.
14: La dos, la dos, la uno o la dos. ¿Cuál vas a querer? Manda tu voto. No. Al 938-123-5196 o 938-128-4705. ¿Viste lo que provoca, Chompis? Es un relajo compartir con el Chompis esta cabina, ¿eh? Cada ocurrencia, cada cosa que me dice, que bueno. Saludos a su compañera que le habla con cariño. ¿Cómo es? Con cariño, ¿no? Le dice a tu compañera electrónica, ¿no? Es tu compañera electrónica. Háblame con cariño. ¡Ay, caramba! Un saludo para todo el equipo de EBC. Saludos para el equipo azul. Panchito en la cocina, el chef. Ayer nos atendió de super lujo. María de Los Ángeles Córdoba Hernández. Ya me preguntó Fernando Zavala, que por cierto ya votó. Tiburón, ¿cuántos kilos subiste ayer? No, pues es que fue pescado. Así que no hubo aumento de peso. Nada, todo controlado. Muy bien, vámonos con música mientras terminan de llegar los votos para saber qué canción ganó el día de hoy. Te presento a los Gypsy Kings, 11:38. ¿Ya te acordaste del tema? ¿Cómo se llama? ¿Cómo se llama? A ver, haz el ejercicio. Sube la mano, mueve los dedos. Se llama Bamboleo, Bamboleo.

0: Qué buen tema, ¿no? Te pone de buenas.
1: Te pone de buenas.
0: Dilo tú también.
2: Aleta feliz.
0: Aleta feliz. El público reportándose, muchas gracias. Aquí en las movidas del tiburón, el Trino. ¿Sabes cómo me vino a la mente un recuerdo de la película de los Minions? ¿Te acuerdas de El Macho? ¡Ay! Entonces en este caso sería El Trino. ¡Gracias, Meche! ¡Me hiciste el día! Es más, voy a poner de mis estados. No, pasado mañana. Voy a poner Trino, ¿no? Para que digan El Trino. ¡Órale!
2: ¿Qué tal, compañero Trino? Muy buenos días. Aquí saludando sobre todo a la avenida Isla del Tris.
0: Sí.
2: Con una actitud, como siempre tú, positiva en la radio, buena o mala, pero con mucha actitud.
0: Oye, se me acaba de ocurrir el otro nombre. Gracias, Mecheuk. Ya se me ocurrió el nombre. Ok, a ver, ¿qué decías, compañero? Gracias también a ti porque me acabas de decir el Trino.
2: Aquí estamos los 400, ajá, tampoco trinquea la cosa. O sea, no hay casi 12, no hay, pero aquí seguimos remando sobre toda la isla. Ajá. Escuchando las melodiosas de lo que nos avienta ahí, Globo.
0: Lo que nos avienta. Okay.
2: Adelante, Trino. Saludos para todos los compañeros, para toda la banda.
0: Ok.
2: Que estamos sobre las cuatro ruedas. Saludos, saluditos para todos los TX.
0: Lo que el caballero quiso decir es que hay poco pasaje, ¿no? Traducción. Lo que está disfrutando de las canciones. Dice, lo que nos avienta, Globo. Bueno, tengo un anuncio y nos vamos a la canción ganadora. Está bloqueada la carretera 180, frontera Villahermosa, a la altura de Ocuitzapotlán. Allá precisamente hay un bloqueo, no hay cómo llegar a Villahermosa porque está incluso antes del libramiento. Así que si van a viajar, tomen en cuenta esto. A las 11 de la mañana se daba la nota corroborada. Así que para que tengan el dato, bloqueo carretera frontera Villahermosa a la altura de Ocuitzapotlán. ¿Ok? Enterados a través de Globo, te lo dijo el tiburón. Vámonos con la canción ganadora. Ganó Paulina Rubio. ¿Con cuál?
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0: Esa es la canción que tuvo más votos el día de hoy. Gracias por participar.
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12: Señoras y señores, es momento de que disfrutes, goces este tema. Terapia auditiva en JD Music, Remember the Time.

0: si esta última canción te llevó a dar tu extra.
1: ¡Órale! ¿Qué fue eso, Chompis? ¿Qué fue eso? Los FX del Chompis a todo lo que da. Esto fue la terapia auditiva en Globo, en las movidas del tiburón. Muchas gracias, Meche Uc. Fíjate que he estado... ¿Perdón? ¿Cómo pasan las cosas en la vida, ¿cómo podemos decir? En una etapa en que tengo un pendiente para crear, ¿no? Tengo por ahí algo para darle vida. Y aunque ya está, digamos que se está, todos los ingredientes están listos, falta cocinarlo, ¿no? Entonces de repente Meche Uc se aparece y me da la chispa para la creatividad. Gracias, Meche Uc, porque de lo que hoy sucedió en este programa de los Movidos del Tiburón, ya tengo listo todo lo demás, lo que me faltaba. Y no había tenido el tiempo, tampoco había tenido la inspiración, la emoción. Gracias. Ahora sí que hoy hubo un cambio, hoy hubo una cuestión de activación, de motivación. Y ya quedó. O sea, ya está listo la receta. Ahora falta ponerla en la práctica, ¿no? Ya está lista la receta para ir con la cocinera especial, la jefa de cocina o el jefe de cocina, y decirle, aquí está la receta. Esto lo podemos cocinar, esto va a ser así, ¿no? Gracias, Meche Uc. Gracias también a nuestro compañero en la unidad de servicio que me regaló por ahí los términos, ¿no? Muy bien. Gracias, saludos a todo el equipo de Producciones Rojas. Me están informando, Tiburón, te escuchamos todos los días y te anuncio que mañana vamos a Nuevo Progreso. ¡Uy, sí! Hay feria en Nuevo Progreso. Mañana toca Viri Primera, ¿no? Mañana va a estar por allá Viri Primera, evento gratuito. Va a estar bueno. Estuvieron con Quique en días pasados, ahora van a estar con Viri Primera. Saludos, muchachos de Producciones Rojas, qué bueno que van a tener chamba y qué bueno que están escuchando las movidas del tiburón, eso nos gusta. Saludos al equipo de Ferretería Secmas, nos están escuchando. Dice que llegó un cliente y pidió algo maravilloso, pidió un ventilador loco. ¿Y eso qué tiene de maravilloso? Oye, es que no cualquiera pide algo loco. Por lo regular todo el mundo busca algo cuerdo. Pero que llegue alguien y te pida algo loco, tienes que estar loco, como el tiburón. Oye, igual ayer que llegamos a Restaurante Azul, gracias al público que hubo respuesta en la transmisión, preguntaron el menú, los precios, el horario, el teléfono para pedir los alimentos. Y lo más padre de que hayamos hecho el programa ya, Chompis, ¿qué crees que fue? ¿Qué crees? Saliendo el tiburón de la locación, me habla uno de los gerentes de Restaurante Azul y me dice, oye, tiburón, ven para acá. No, ya me voy, tengo prisa, ven para acá. Y bueno, ya fui, ¿no? ¿Y qué pasó? Cuéntame. Oye, que estas dos personas que están aquí sentadas, una pareja, escucharon el programa y vinieron a probar. ¡Uy, qué buena onda! Porque eso fue lo más maravilloso que sucedió ayer en el programa en vivo, las complacencias y demás. Pero que alguien llegara en el momento y probaron, ¿qué crees que pidieron? El señor pidió un chilpachole. La señora sabe, pues son las que cocina, ¿no? Y si a mí me vas a dar una tortilla de marisco para ver si es cierto que tiene ese sabor veracruzano. Saben lo que fueron a pedir, ¿no? Y qué bonito que, terminando la transmisión, hubo esa evidencia al equipo de Azul que esta estación sí se escucha. Tenemos eco, y eso es lo más padre, ¿no? ¿Por qué se escucha Globo? Porque aquí los locutores no andamos con falsas expectativas ni impostando imagen. Auténticos y originales, todo el equipo. Tenemos un Chompis naturalito en los controles. Un Beto Escobar Hidalgo. Un Julio con mucha experiencia, ¿no? Julio tiene nombre. Julio ya es parte del inventario. Verónica Luna Sánchez. ¿Te suena el nombre? No, hombre, garantía, ¿no? Y Trino, el Trino. Así me dijeron hoy, ¿no? El Trino. Próximamente voy a hacer alarde de ese nombre, el Trino. Ya nos vamos. Muchas gracias por habernos acompañado hoy. Mañana es complacencias. Nos despedimos con los enanitos verdes. Esto se llama Lamento Boliviano. 11:58. Yo ya me voy. Aleta feliz. Gracias, Chompi.

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0: visitando al conjunto de León. América hará lo mismo con el conjunto de Rayados. Aún no hay estadios definitivos, serán en Estados Unidos, eso sí queda perfectamente claro, pero en cualquier momento vendrá el aviso de esta liga que otorga algunas cosas, ya platicaremos al respecto en estos cruces. No pasaba desde hace mucho tiempo. El Chino Huerta, chino de arriba, chino de abajo, dicen, bueno, pues está de regreso con los Pumas de la universidad y ya es parte del conjunto universitario. La verdad es que sí, un fracaso lo que le pasó allí en Bélgica. Tendremos justamente detalles de su llegada a la capital mexicana. Y México se baña en oro en Ámsterdam con el remo. México consiguió dos oros en este campeonato mundial de remo 2026. Tendremos todo el detalle. Apareció Kenia Lechuga, por supuesto, Melissa Márquez, las que tuvieron este desarrollo. Y en la FIFA, caramba, se pone fea la cosa para Infantino. Ya se prepara una demanda penal en Zurich con la intención de decir lo desleal, la administración desleal que tuvo Infantino ante los hechos ya ocurridos y mentados. Saludo con gusto, querido David, ¿cómo estás? Abrazo.
1: Bien, bien, Carlos, un abrazo, un saludo para ti, para toda la audiencia. Gaby, ¿cómo estás? Saludos, un abrazo para el Burro Van Rankin, ¿no? Sí, que caramba, atraviesa por momentos complicados en su familia, su esposa Magda, también le mandamos un gran abrazo. Bueno, lamentablemente ha fallecido la cuñada del burro, la hermana más pequeña de Magda, en un trasplante que estaban haciendo. Pues lamentablemente ha perdido la vida una persona muy, muy joven. Y bueno, esperemos que tengan mucha, mucha fuerza de voluntad. La familia es un momento muy difícil.
0: Muy difícil. Le mandamos un gran abrazo a Jorge Van Rankin, al burro, nuestro compañero, nuestra alegría aquí en la cabina. Y evidentemente a toda la familia de Magda, su esposa, un abrazo gigante lleno de mucho acompañamiento y de mucha fuerza.
1: Sí. Correcto. Perdón, nada más una cuestión. ¿Qué les iba a comentar yo? Ah, el tema del... Se efectuó el sorteo para la Champions League. Y hablábamos del regreso del Chino Huerta. Realmente los jugadores mexicanos muestran el panorama sombrío que actualmente tenemos en cuanto a futbolistas mexicanos en Europa. De los que juegan en la Champions League, Álvaro Fidalgo no juega en el Betis, a punto de ser negociado. Obed Vargas no juega en Atlético de Madrid, a punto de ser prestado. Santi Jiménez con el Porto, todavía no firma con el Porto, pero podría ser el único jugador mexicano. En la Europa League, Mateo Chávez con el AZ Alkmaar y Armando González con Olympiacos, y Edson Álvarez, vamos a ver si pasa al Olympiacos o si se queda en el West Ham, no va a jugar tampoco en ningún torneo europeo. Esto muestra realmente el momento que vive el futbolista mexicano. Y veíamos también el tema de Orbelín Pineda, ¿no?, que acaba de regresar.
0: Los repatriados, Jorge Sánchez, Orbelín Pineda y ahora
1: el Chino Huerta. Pero veíamos el sorteo del AEK, equipo donde hace meses jugaba Orbelín Pineda. El AEK va a jugar contra el Real Madrid, la Roma, Galatasaray, va a jugar contra el Manchester City, el Borussia Dortmund y entre otros, el Shakhtar Donetsk. Es decir, si hubiera aguantado un poquito más Orbelín Pineda, tendría la oportunidad de jugar una Liga de Campeones de Europa con esos equipos a ese nivel.
0: ¿Le da tribuna?
1: Sí, no, le da todo. La realidad es que hoy el futbolista mexicano está de capa caída. Y ya hablaremos bien de hay que poner en su justo lugar la hazaña que han logrado hoy las remeras mexicanas, sobre todo Kenia Lechuga, la conocemos de muchos Juegos Olímpicos desde 2016, si no me equivoco, compitió en Tokio, en París, 32 años, cuando llegó a Cuemanco, le dijeron, porque ella es de Monterrey, de Nuevo León, de Villa de Santiago, le dijeron, no, con este tamaño, eres muy delgada, y mides 1.62 m, tú no sirves para el remo. Y mira, ahora había sido bronce, había sido plata en los mundiales, hoy es medalla de oro. Tenemos una competidora de remo, campeona mundial mexicana. Ahí mismo, en el corazón de Europa, en Ámsterdam, en una pista que está pegada al aeropuerto que conocemos, que es la pista más vieja en la historia del remo. Fue construida para los primeros campeonatos europeos del siglo anterior. Realmente una hazaña que hay que ponderar. Y las dos chicas también que lograron oro en el double scull, ¿no? En el double scull ligero.
2: Sí, una noticia digna de
0: Melissa Márquez, columnas. Perdóname, Gaby. Y ¿sí?

0: Me recibiste en Imevisión con una máquina de escribir que le salía volando la pela.
1: Imagínate.
2: Todavía usábamos máquinas de escribir. Máquinas de escribir, ¿eh?
1: Sí. Teletipo, y luego, fax, no, cable.
2: Y, claro. Y luego ditos.
1: Sí, mira qué
2: ditos
1: cosa.
2: Ditos era para...
0: Las manos de David, que no son chiquitas, azules. Eran azules, parecía papá Pitufo.
2: No, y luego me limpiaba el sudor y todo, terminaba azul y todo, yo parecía papá Pitufo.
1: Oye, pero esto de Kenia particularmente me encanta retomarlo, porque sí, la historia, como tantos atletas olímpicos mexicanos que empezaron en otro deporte, alguien los detecta, los descubre, fue su caso, y allá en la presa en Monterrey empezó con esta disciplina, y efectivamente, David, eso de que les digan que no, para los atletas olímpicos el no no existe. Ahí sí es el, diríamos, María José Alcalá, presidenta del COM, ¿cómo de que y sí, aquí sí, punto y se acabó, ¿no?
2: Habría que ver que, a ver si lo analizamos más adelante, que porque mira, ni Rommel Pacheco ni María José Alcalá tienen una varita mágica.
1: No, claro que no.
2: Entonces, ¿qué cambió tan radicalmente después de un atropellado, vamos a llamarle, con muchos escándalos, con muchos caprichos de gestión de Ana Gabriela Guevara?
0: Bendito Dios, ya se acabó esa gestión.
2: Está bien, pero a ver, Carlos, pero no podemos decir que de pronto llegó Roma y que arregló todo.
0: Pero está pasando algo, están ganando medallas.
2: Yo creo que el ambiente, y finalmente el ambiente que se ha generado hoy en los atletas, es un ambiente de risa, de optimismo.
0: Yo sí pondero algo de Rommel. Él llegó diciendo, y ha sido congruente, dijo, voy a poner por delante al atleta, y lo ha hecho.
2: Sí,
0: y eso
2: sí,
0: se lo aplaudo.
2: No, la de
0: verdad.
2: Acuerdo contigo.
0: Más allá de polémicas del dinero y demás, creo que ha aventado al atleta por delante, y creo que el protagonista más importante de la CONADE es el atleta, sea el de los juegos regionales o sea el que está ganando medallas en campeonatos mundiales. Sí, y creo que es importante.
2: Yo creo que, como en cualquier empresa, que sí, se ven un cambio radical, y si tú dices, a ver, es con la misma gente, pero cuando hay un mando diferente que evoca otro tipo de cosas, de sentimientos, como bien dice Carlos, le ha dado confianza al deportista, y tú le preguntas a, bueno, Osmar Olvera, que es un súper clavadista, se quejaba de que de su beca con Ana Gabriela Guevara.
1: Sí, caray.
2: Hoy le preguntas a Osmar, dice, no, hoy tengo, hasta me compraron un cinturón especial que mandaron a comprar en China, que le ayuda a Magin, a su entrenadora, a ajustar la técnica en los clavados.
1: Sí, para los ejercicios,
2: es decir,
1: las piruetas.
2: Sí,
1: bueno,
2: en los atletas,
1: el mismo hecho de que se quedó Magin, porque ya en una de esas, claro, ya se iba del país. Y por otro lado, también el comité, pues sumando con tantos más patrocinadores, ¿no? Que los están sumando. Entonces, creo que hay una balanza muy buena que está reflejándose en buenos resultados.
0: Tuve la oportunidad de irme a Europa el inicio del año, estuve yo por allá y estuve justamente en Ámsterdam. Y tú veías a la gente que con todo y nevada sale justamente a practicar remo en esa zona, porque la ciudad son canales.
1: Sí.
0: Y increíble lo que genera, y dónde terminan por ganar las medallas, en Ámsterdam.
2: ¿Y a poco ahí en las vitrinas se iban remando entre ellos?
0: Sí, sí. Ahí fui a conseguir un poco de cambio.
2: Y en los bares, ¿no te metiste en esos bares verdes?
0: No.
2: ¿Que salen rojo?
0: No. Unos que otros. Pero iba yo con mi esposa.
2: Oye,
0: y con Mariano.
2: Y no,
0: con
2: yo.
0: Carla
2: eso,
0: y con Mariano.
2: No, estoy ocupado. Discúlpame, Carlos. Oye, y viste también cómo se hace. Hay ahora unas, para hacer pipí los hombres, unos lugares. ¿No viste?
0: Ah, sí. Sí.
2: Prácticamente se llaman postes. No. Sí. Tú porque eres perro. O sea.
0: Espérame, que Mariano quería hacer monos de nieve ahí.
2: No,
0: o sea, no aquí, no, no acá.
1: Oigan, sonó el teléfono.
2: Si la suya es todo un baño.
0: Paula da Silva se encuentra en la línea telefónica. Te saludamos con gusto, David Faitelson, Gaby Fernández de Lara, Carlos Aguilar. Te saludamos con mucho gusto, caramba. Pues Toluca lo hizo, avanzó justamente ya en un momento importantísimo y puede conseguir algo. Bueno, si es que es algo esta League Cup. Te saludamos con gusto, Paulo.
3: Hola, muy buenas tardes, un saludo para todos y un placer estar en comunicación con ustedes después de tanto tiempo.
2: Oye, Paulo, bueno, antes que nada, un placer tenerte con nosotros, uno de los grandes jugadores extranjeros que han venido al fútbol mexicano, un defensa central elegante, técnico, de una gran condición. Oye, Paulo, ¿este Toluca lo has visto? ¿Te gusta?
3: Mi querido David, la verdad que sí, después de mucho tiempo otra vez he visto un Toluca muy agresivo, un Toluca muy ofensivo, y sobre todas las cosas, en los últimos años ha vuelto a ser el Toluca de épocas anteriores, que ganaba en cualquier cancha, que se plantaba ante los equipos grandes, que también en la Conca Champions, que teníamos años sin ganar, volvimos a ganar, y eso habla de que Toluca es un equipo grande y nuevamente recuperó su

0: Imagen.
1: Pablo, qué gusto saludarte, buenas tardes. Y justamente esto, ¿no? Hablar de un equipo acostumbrado a ganar, a triunfar, con grandes épocas de las que fuiste parte, y ahora revivir estos éxitos, cualquiera que sea el torneo.
0: Sí, lo más lindo es que Toluca empezó después de 4 o 5 años otra vez, ¿no? Ahora ganó, volvió a ganar, la Conca Champions está metido otra vez en fases finales. Entonces, lindo ver al Toluca, la verdad la gente se merece, Don Valentín, el equipo, la ciudad, y muy contento, me pone muy contento, aparte por lo que pasé con el Toluca, también por la gente que está en el club.
2: Oye, este tipo de torneos son raros, ¿no? Porque si los pierdes es un fracaso, pero si los ganas, era obligado ganarlos. Y bueno, está en una antesala importante, en semifinales. Suena interesante el momento también que vive León. ¿Cómo ves el duelo?
0: Bueno, me parece que en los últimos años León ha sido un poco la piedra del zapato del Toluca. Hemos tenido varias liguillas donde nos han sacado fuera. Es un equipo con una afición buena. Jugar siempre en campo visitante es también complicado. Pero yo le veo a Toluca sólido, un Toluca seguro, que sabe a lo que quiere y ojalá que pueda sortear este duro rival.
3: Claro. Oye, el roce, Pablo, el roce con la MLS, ¿es realmente lo que necesita el fútbol mexicano? Nosotros obviamente vivimos la época de la Copa Libertadores, la Copa Sudamericana, pero hoy es la única salida internacional que tiene este torneo contra equipos de Estados Unidos.
0: Y la verdad, para mí, esto sí fanatismo, México, me hubiera gustado que vuelvan a jugar otra vez la Copa Libertadores y la Copa Sudamericana porque le da un plus, primero a la Liga Mexicana, a los jugadores que están en la Liga, porque si vos te enfrentás con Estados Unidos y le ganás, decís, bueno, teníamos que ganar porque somos mejores, y si perdés, decís, bueno, Estados Unidos creció, entonces no, te limita. Sin embargo, si vos peleás contra un River, Palmeiras, Flamengo, Olimpia, Peñarol, te da otro tipo de roce, te da otro tipo de jerarquía, y yo creo que la Liga Mexicana hoy está para competir con los equipos que yo te estoy nombrando.
1: Totalmente de acuerdo contigo, aquí lo hemos venido platicando, ¿no? El tema de la Libertadores, cómo se añora ese roce, pero ¿qué pensar del nivel? Finalmente, bueno, pues ya se consigue el pase por primera vez, los 4 equipos están en semifinales, equipos mexicanos. ¿Qué pensar de esto? ¿Que de verdad la MLS ya no es competencia para nuestro país a nivel club?
0: No, bueno, yo creo que siempre México estuvo un pasito adelantado de Estados Unidos. Y hoy lo está demostrando, tendrá los 4 equipos mexicanos, pero habla de una supremacía que hace años no pasaba. Pero eso va a seguir ayudando para la Liga Mexicana, para los equipos, también para el país mismo, a demostrar de que México sigue siendo el gigante de la CONCACAF.
2: Ayer el mismo Antonio Mohamed se reclamaba a sí mismo diciendo, caramba, ¿cómo con un equipo que tenía un hombre de más no pudo haber finiquitado antes la serie? ¿Qué le viste tú? ¿Cuál es el área de oportunidad que tiene este Toluca? ¿Es el techo ya de esto?
0: No, yo creo que Toluca puede seguir creciendo. Aparte, ustedes conocen el Turco. El Turco es un técnico ganador. Cuando vos contratás al Turco, mínimo contratás finales, mínimo contratás títulos, mínimo contratás campeonatos. Y él sabe jugar esta clase de partidos. Seguramente lo que él se reprocha es que tenían la posibilidad de rematar y no lo hicieron.
3: Claro. Oye, Paulo, ¿quedaron contentos en Paraguay con la actuación de la selección en el Mundial?
0: Mira, David, yo te digo que nos quedamos contentos porque después de 16 años hemos vuelto a la Copa del Mundo. Alemania nunca fue derrotado por penales y menos contra Paraguay. Entonces, sí, nos deja con un buen sabor de boca, pero también nos deja la sensación de que nosotros, si nos hubiéramos animado un poquito más, podíamos haber conseguido mejores resultados. Obviamente que esto es del Mundial, es de resultados, pero sufrimos mucho. Nosotros en la fase de grupo empezamos con Estados Unidos, nos comimos 4.
3: Sí, muy mal ese día.
0: Contra Turquía íbamos ganando 1-0, se nos pulsa Almirón. Nos metimos todo atrás y sacamos resultados. Con Australia, partido parejo, pero también nosotros muy metidos atrás. Y después ya ustedes vieron con Alemania también. Y yo creo que si nos hubiéramos animado, podíamos haber tenido mejores sensaciones.
3: Pero, Alfaro es un entrenador muy conservador, ¿no?
0: Bueno, Alfaro lo que hizo fue... conoce mucho la historia del fútbol paraguayo, David, nosotros venimos de una escuela defensiva.
3: Sí.
0: Nosotros cuando nacemos sacamos centrales cabeceadores, centrales potentes,
3: sí.
0: Delanteros grandes, mediocampistas fuertes. O sea, nuestra esencia nunca fue jugar bien al fútbol, pero eso nos hizo estar en varios mundiales. Después se fue perdiendo porque otros entrenadores quisieron cambiar el chip que teníamos nosotros, y al final nos fue mal y vino Alfaro y nuevamente nos hizo recuperar la identidad.
1: Pablo, con esta apreciación de Tony Mohamed, de que no quedó tan satisfecho por el desempeño de su equipo con este tema de jugar con uno más, considerando los equipos que están involucrados, Pablo, ¿tú crees que Toluca es el candidato natural para ser el campeón de esta Leagues Cup?
0: Yo creo que sí. ¿Por cómo viene Toluca? ¿Por cómo han pasado los últimos torneos? ¿Cómo fue dominando de a poco la liga también Toluca? Yo creo que es uno de los candidatos. Igual, de los cuatro equipos, ustedes saben cómo es. Te levantás tener una mala tarde y te puede costar caro. Lo que tiene Toluca es que ya sabe jugar estos tipos de partidos y tiene un plus, aparte de tener a Mohamed, que sabe jugar estos tipos de partidos.
2: Paulo, yo te voy a hacer una pregunta medio rara, pero bueno, quiero, ante el movimiento que está teniendo políticamente la FIFA y todo lo que está pasando, imagínate que México se clasificara con Sudamérica. Es decir, de los 10 equipos que hay, ¿dónde colocarías a México? ¿Dónde lo ubicarías?
0: México estaría entre los mejores 5, seguro.
3: Bueno, ya ocurrió en la Copa América, ¿no? Sí.
2: Dentro de los mejores 5, es decir, Argentina, Ecuador, Colombia, Brasil, Uruguay y México, incluso con Brasil, adelante de ustedes de Paraguay.
0: Yo creo que Argentina, Brasil, yo defiendo Paraguay, obviamente Paraguay, y ya podría entrar un México. México, Colombia, Ecuador y Paraguay, ponerle en la misma sintonía. Yo creo que solamente Argentina y Brasil están un escalón de más, porque acá en la eliminatoria sudamericana generalmente ellos pasan, hasta parece de chiste, pero pasan caminando. Y yo creo que si México se mete a la clasificación va a ser un duro rival, porque México sabe jugar. Acá el problema de la eliminatoria es que todo es resultado, se juega a diferente horario, altitud, calor, cancha pesada, y México tiene todo eso en su liga. Tiene altura, tiene calor, tiene cancha pesada, tiene buen escenario, y el futbolista mexicano está acostumbrado a jugar. Entonces le va a venir bien el poder medirse en Sudamérica.
2: Definitivo. Pues Pablo, te mandamos un gran abrazo, de verdad. Deseamos que el Toluca logre avanzar la siguiente fase enfrentando justamente al conjunto de León. Me parece un partido interesantísimo y gracias por estar con nosotros en MBS.
0: Bueno, quiero mandar un saludo a todos. También aprovecho para decirles que estamos viendo la posibilidad de hacer mi partido de despedida. Obviamente queremos que sea en México porque fue donde mejor me fue. Y bueno, le estaría avisando seguramente a ustedes, serían los primeros en enterarse.
3: Y sería obviamente la Bombonera, ¿no?
0: Y lo ideal pues sería, yo me quiero retirar a Toluca. Yo después de que salí, no volví más a Toluca. Sí. Volví a México, pero no volví más a Toluca. Nunca fui a ver un partido de espectador, nunca fui a ver un partido ni de leyenda ni nada. Y me gustaría despedirme de la gente porque la gente me recuerda con mucho cariño. Y lo único que yo tengo, lo único que no pude despedirme de ellos, que son al final lo que le quieren a uno como jugador, como persona, y es lo único que yo me arrepiento de no haber hecho.
3: Oye, Pablo, ¿y ahora qué haces? Perdón.
0: Ahora soy entrenador de mi club, donde me retiré, el Club Atlántida, de la tercera categoría de Paraguay, y paso la vida así, David, jugando torneos de veteranos 2020, y disfruto mucho la vida, la verdad. Después que me dejé, disfruto muchísimo la vida, aparte de viajar con la leyenda Comebol.
3: Claro, va, claro, por supuesto. Además, eres un hombre joven, ¿qué edad tienes? 46 años, ¿no?
0: 46.
3: Ah, no,
2: es un niño.
3: Todavía está para jugar, Paulo, en cualquier momento.
0: Estoy para jugar.
3: Mira, yo he visto cualquier defensa central aquí, Paulo, que tú a los 46, seguramente con la clase que tuviste, que tienes, podrías jugar. Paulo, vamos a estar pendientes de tu homenaje, por supuesto, aquí, si alguien lo merece, eres tú uno de los mejores jugadores extranjeros que ha venido en la historia al fútbol mexicano.
0: Muchísimas gracias, mi querido David, un abrazo grande para todos.
3: Abrazo,
2: gracias.
3: Qué jugadorazo
2: Era, pero sabía meter esa pierna. Pasaba el balón o se quedaba la pierna.
1: Sí, era una muralla. Oye, pero qué buen detalle,
3: casi 300
1: ¿no?
3: partidos con el Toluca.
1: Sí, no me equivoco, fueron 3 títulos de Pablo con el Toluca, pero vaya que dejó una huella imborrable. Y qué saludable esto de que cada vez haya más jugadores que hagan despedidas, ¿no? Creo que de pronto esperamos que sean las grandes figuras internacionales, pero claro que se lo merece tanto la afición como él.
2: Sí, aparte, ¿sabes qué? Yo creo que terminan por entregarse tanto en el club, y la vuelta del club con un solo partido termina por dar una muestra un poco de lo que tanto se llevó a la gente, ¿no?
1: Y entonces, la identidad que tiene, sí, el equipo, ¿no? Por mira, supuesto que...
2: recuerdo que tiene con Toluca. ¿Cuántos años jugó con Toluca? Por lo menos unos, bueno, seis, ¿no?
3: Sí, digo, estuvo cerca de jugar 300 partidos con el Toluca. Es, sí, una cifra, fue una cifra bárbara, grande, sí, en una época también maravillosa. Sí, obviamente, Paulo merece cualquier tipo de homenaje.
1: De acuerdo.
3: Y el Toluca anda bien, el Toluca, a ver, ha logrado el Toluca en esta Leagues Cup y también en perdió el campeón de campeones con Cruz Azul, pero dentro de todo, uno diría, analiza los números que tiene Paulinho, y está claro, es evidente que aunque nos guste o no, hay una dependencia de Paulinho por la cantidad de goles que ha hecho en la cantidad de partidos que ha disputado. Entonces, al no tener a Paulinho, a tener a Paulinho lesionado, pues el Toluca sí trajo a Viñas, es verdad, pero no es lo mismo que el portugués. Ha logrado mantenerse a flote. Ayer produjo una gran, gran cantidad de opciones de gol. Tenía que haber resuelto el partido porque fue mucho mejor que el Austin. Terminó ganando 2-0 sobre el gol de Díaz Price. Fue el minuto, fue en tiempo de compensación. Pero el Toluca tenía que haberlo resuelto desde
2: tenía
3: antes.
2: Tenía un hombre más, desde hace un buen rato.
3: Es verdad, pero tenía que haberlo resuelto desde antes, ¿no?
1: Sufrieron de más, ¿no? ¿Queda claro? Más.
3: Sí. Pero que... les falta contundencia porque sí. Sí generaron las opciones de gol, ¿no?
1: Sí, ese es el tema con ellos. A diferencia del América, ¿no? Ya hablaremos de ellos, fueron mucho más contundentes. El portero también fue clave, pero sí, hablando de Toluca, creo que es una buena lección, digamos, si es que cabe el término, de cara a lo que son las semifinales, donde, pues, yo no descarto a León. Honestamente, creo que pueden dar la campanada. De hecho, yo me voy a quedar con la apuesta de León, no sé ustedes.
2: Mira, pero... a mí me gusta Toluca, con toda honestidad me gusta. Creo, pero que lo que estás diciendo, sólido, me parece súper congruente, Gaby. ¿Por qué? Porque me parece que León incluso tiene una mejor racha en este último mes, están en agosto, enrachados, que el de Toluca. Y lo de que está haciendo Javier Gandolfi con el equipo, me parece que requiere respeto, ¿eh? Están entendiendo muy bien a su equipo y le dio capacidades que no habíamos visto de jugadores que ya habían estado la temporada pasada y que no tenían esto. Sí. Me parece que León lo está haciendo bien, ¿eh?
1: Sí, totalmente de acuerdo. Creo que sí va a partir como favorito. De hecho, en los momios está como favorito el Toluca, junto con el América, pero yo me quedo con el León. Me parece que están haciendo un gran trabajo, muy disciplinados, están bien plantados en la cancha. Ayer ganaron con gran, o bueno, en esta llaves, pues, con gran tranquilidad. Y pues yo no descarto la sorpresa, David.
3: No, León tiene 8 partidos consecutivos con victoria por todas las competencias. Realmente anda muy bien el equipo de Gandolfi, le dio otra cara, se defiende, ataca. Sí. Va a ser muy duro para el Toluca. Es un partido muy interesante, un partido realmente muy bueno. Y bueno, el América Monterrey también, porque le ha cambiado el rostro Matías Almeida a Rayados. Hoy es un equipo mucho más agresivo, un equipo que siente más los partidos.
2: Y va a ser la mejor prueba para América, sí, la verdad. Para América es de verdad.
3: Mira, aquí tenía la lista de lo que ha enfrentado el América. Vamos a ver, lo que ha enfrentado el América para... Digo, porque luego dicen que uno demerita la América, esas como son aquí, incluso los productores que tenemos acá, ¿no? Que son una...
1: ¿Ocho columnas?
3: Son todos americanistas, o sea, ¿sabes qué? ¿A ti no te hicieron la prueba ahí en Televisa cuando entraste?
1: No, yo como estudié en la UNAM.
2: Ya llegó con la camiseta puesta.
1: No, yo siempre Puma, orgullo azul y oro.
3: Le ganó al Querétaro, lugar 10. Le ganó al Atlante, empató con Atlante. Empató con Atlante, lugar 13. Le ganó a Santos, lugar 17, y que además no ha ganado ni un punto.
2: Estás hablando de América, ¿verdad?
3: Le ganó a Juárez, lugar 17, que no ha ganado ni un punto. Le ganó al San Luis, lugar 16. Le ganó al Timbers, que es 9 en el oeste. Austin, antepenúltimo. San Diego, 11. Columbus, último lugar del este. A ver, con todo respeto, el América no puede sentir, es una realidad, porque no ha tenido rivales. Tiene razón, Carlos. Monterrey va a ser el primer rival. Ni siquiera el fin de semana. El fin de semana juega con Puebla en el Banorte. O sea, el Puebla anda bien, pero no es rival para el América. El Puebla, cuando ve en América, se achica generalmente. Y después, contra Monterrey, va a ser la gran prueba del América de Almada.
2: Lo que sí creo es que Almada, a mí lo que me ha sorprendido es que se ha adaptado muy bien al equipo. y le ha dado algo que parecía que le iba a costar un poquito más trabajo.
3: ¿No? Le ha puesto su estilo, su sello, ¿no? Sí. Ir al frente, presionar arriba, ir por las bandas, anda muy bien Brian Rodríguez, anda muy bien Rafael Veiga, se ha recuperado.
2: Se echó un golazo.
3: Igual el otro chico, el que era joven Toluca, ¿cómo se llama?
2: Violante.
3: Violante, el extremo también juega bastante bien, pero el Toluca, ayer a mí... Nadie me saca de la idea que el gran jugador del América no fue ni Veiga ni Rodríguez.
1: No, fue el portero Rodolfo Cota. No, el arquero. Sí. Pero a ver, entonces estamos hablando de que el calendario del América está muy a modo.
3: Sí, a ver.
2: Gaby. Inició tranquilo.
3: No, pero a ver. Todo tiene San Luis, razón de
2: Santos,
3: ser. Nosotros siempre acusábamos cuando estábamos en del otro lado del charco. O del río de la Piedad.
2: ¿Ya te vas a decir? ¿O cómo?
3: No, estábamos del otro lado del río de la Piedad, eso está claro, ¿no?
1: Es una realidad.
3: Acusábamos de que el calendario se hacía en Televisa Chapultepec. El calendario del fútbol mexicano sí se hace de acuerdo con las televisoras, pero es algo normal. Tú no quieres poner un América Cruz Azul en la jornada 1.
1: Sí, no, no.
3: Tú
1: no,
3: quieres
1: no.
3: que el torneo se caliente un poco más. Un América Pumas, un América Chivas. Quieres los partidos grandes más adelante. Entonces, no es que yo haya cambiado de punto de vista. Lo que sí creo es que... tiene una razón, que pasa en cualquier parte del mundo. Yo no he visto un Manchester City, un Manchester United en la jornada 1 de la Liga Premier.
2: Bueno, de repente también se hacía con la intención de tener una jornada mayúscula de eventos deportivos, lo cual también es...
3: Claro, ligar mucho peleas de boxeo.
2: Tan es así, que América Guadalajara debió a pelear el día que peleaba Canelo. Era el 19.
1: Claro.
2: Y ahora va a pelear hasta el 31 de octubre, lo cual viene a América Toluca, que también es muy bueno.
3: No, pero bueno.
1: Oye, pero al final este calendario favorece a que el América encuentre su mejor forma en esta nueva etapa. Digo,
3: ahora lo que
1: sea o no su culpa el calendario.
3: Sacaba las cifras el otro día, quién por ahí me parece que algún periodista sacaba las cifras de lo que le pagan las televisoras todas, Fox, Televisa, TV Azteca, ESPN también transmite. Todas las televisoras lo que le pagan a la federación, a los equipos del fútbol mexicano, y bueno, es una cantidad para que las televisoras realmente se sienten y digan, a ver, ¿cómo vamos a hacer el calendario, no?
2: Esa es una. Y dos, exigir mejor espectáculo.
3: De acuerdo. Y ahora que llega el contrato colectivo de televisión, ahora que llegue, llevamos como 20 años diciendo lo mismo, ahora que llega el contrato colectivo de televisión, pues oye, se va a poder hacer de manera más organizada.
2: El Martínez dice que tú hacías el de Morelia y el de Veracruz.
1: Los chupadres.
2: Te preparabas tu calendario. No lo sé, pero no me acuerdo. Pero bueno,
3: sí, América, nada más que Morelia,
2: fíjate lo que viene para América. América Monterrey, justamente, después América Tijuana, Cruz Azul América, América Guadalajara y Necaxa América. El América Monterrey que yo estoy diciendo le pertenece justamente a la Leagues Cup.
1: ¿No? Así
3: de acuerdo,
1: es.
3: De acuerdo.
1: Que
3: de
1: va
3: acuerdo.
1: A ser un juegazo, eso sí.
3: Recuérdame que tengo un breaking news dentro de unos 20. No, en la segunda hora lo damos. Okay, breaking news.
2: Hay un breaking news. Por lo pronto, les tengo que decir.
3: El cómo me iba a decir, el ocho columnas. Bueno, tenemos al ocho columnas y yo, ¿cómo sería? El breaking news. El vendehumo.
2: Ah, no me digas. Bueno.
3: Bueno, no cantas nada rancheras allá en sábados por la noche de boxeo Televisa. Entre él y ¿cómo se llama? El malamado que ayer estuvo con nosotros, se dignó a estar desde San Diego con nosotros. Ah, fue un. Fue ya un ya sabes que hay intereses de los productores.
2: Intereses.
3: Pero mandaron ahí.
2: Tiene a Canelo enfrente y en lugar de preguntarle, oye, ¿qué pasó con la derrota?
3: Le dio miedo porque estaba yo.
2: Ay, tu lesión.
3: Le dio
2: ¿cómo
3: miedo
2: está
3: porque
2: tu
3: estaba.
2: Lesión?
3: Ah, no, pero ayer no lo metió aquí, ¿eh?
2: No, claro que no. Pero tendremos saludos.
3: Ah, ¿en serio?
2: Sí.
3: Bueno, si no me hubiera salido yo, lo hubiera hecho Gaby con Alan sin ningún problema.
2: Pero bueno, en fin. 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
5: Hay aficionados que recorren cientos de kilómetros para ver jugar a su equipo. Y aquí viene la pregunta. ¿Qué tan lejos estamos dispuestos a viajar por una pasión? Porque cuando un aficionado se mueve, no solamente se mueve él, también se mueve su dinero. Pensemos en un partido de visitante. El aficionado necesita llegar a otra ciudad, y eso significa transporte. Tal vez hospedaje, comida, movilidad, el boleto. Y por supuesto, todo lo que termine comprando durante el viaje. Es decir, un partido puede convertirse en una experiencia de turismo deportivo. Y México tiene una afición suficientemente grande como para que esto tenga un impacto importante. De acuerdo con Ipsos, 66% de los mexicanos se considera muy aficionado o fanático del fútbol. Eso significa que estamos hablando de millones de personas para quienes el fútbol no solamente es entretenimiento, es parte de su identidad y esa pasión también genera movimiento. Piensa en una ciudad que recibe un partido importante. Llegan aficionados de otros lugares. Se llenan hoteles, restaurantes, transporte, comercios y mientras más grande sea el evento, mayor es la cantidad de personas que se desplazan. El mejor ejemplo lo tenemos con el Mundial 2026. Durante las semanas de la Copa, las tres ciudades mexicanas sede, Ciudad de México, Guadalajara y Monterrey, recibieron 7.8 millones de viajeros nacionales e internacionales. Y la Secretaría de Turismo estimó una derrama económica de 65 mil millones de pesos en esas ciudades. Pero hay un dato todavía más interesante. Se generaron 130.900 empleos relacionados con la actividad del Mundial en las tres sedes. Y la ocupación hotelera, que promedió 66% durante las cinco semanas, llegó a entre 85 y 90% durante los días de partido. Es decir, cuando un aficionado decide hacer una maleta para ver fútbol, la decisión termina teniendo consecuencias mucho más grandes. Porque ese aficionado necesita dormir, comer, moverse, comprar y conocer la ciudad. Por eso, el turismo deportivo se ha convertido en una industria por sí misma. Así que la próxima vez que veas a un aficionado viajando cientos de kilómetros por un partido, piensa en que no solamente está siguiendo a su equipo, está llevando consigo toda una pequeña cadena económica. Porque algunas pasiones también hacen las maletas.
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4: 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Regresamos después del corte.
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34: En mis cumpleaños es quiero ser la campeona del mundo y con miedo de saber si no lo iba a poder conseguir, pero pues hoy al final ya ya está en mis manos.
0: Kenia, muchísimas felicidades. Qué honor, qué orgullo platicar con una mexicana triunfadora como tú, otra mujer exitosa, que para que también la gente entienda la importancia, el logro y lo que has padecido, cuéntales un poco a nuestra audiencia, Kenia Lechuga, de esta lesión que tuviste muy fuerte y cómo la has ido superando a llegar a este punto, porque no ha sido miel sobre hojuelas de ninguna manera.
34: Sí, pues el deporte de alto rendimiento, creo que lo que mucha gente no sabe es llevar el cuerpo al límite, no es un ejercicio por salud. Nosotros intentamos como deportistas cada vez cargar más peso, ir más rápido, remar más kilómetros, más horas. Entonces al final eso lleva como al cuerpo a un desgaste físico. Y pues yo tuve una lesión también por mucho tiempo remando de mi cadera, entonces me tuvieron que operar. Y al día de hoy todavía me da un poco de molestia, pero al final siento que a la hora de querer poner a México en alto es más competir con el corazón que con las lesiones físicas.
0: No, increíble esto. Fue 2023 esta cirugía. Y bueno, Kenia no se rinde, Carlos. O sea, lo que decía increíble. Hace rato David, la estatura, que también fue otro impedimento. Y pues ella demuestra que contra todo y contra lo que sea.
1: Kenia, justamente iba yo a esa parte. Es decir, 32 años, es decir, empezaste a los 12 a dedicarte al remo. 20 años después eres medallista mundialista y oro mundial. ¿Cómo pensar que el remo era una posibilidad para ti? ¿De dónde surge ese pensamiento de decir, yo quiero remar y es mi vida y invierto 20 años?
34: Pues la verdad es que no tenía idea. Yo empecé en Santiago, Nuevo León, porque enfrente de mi casa está la presa, pero la verdad es que dudé mucho. Yo realmente, ya que llevaba unos años, dije, igual este no es mi deporte. O sea, México no tenía una buena trayectoria, no teníamos medallas mundiales, no teníamos ni siquiera finales. Entonces, para mí creo que lo más importante fue como cambiar esa mentalidad de decir, a ver, bueno, si no, yo voy a ser la primera. Y creo que al día de hoy, o sea, mis compañeros igual me lo confirman, es como, les di como algún tipo de esperanza y ahora ya todos venimos convencidos, porque al final la hora de competir es muy mental. Todos nos preparamos mucho físicamente, pero si tu cabeza ese día te dice, no puedes o no eres capaz, de nada sirvió. Entonces creo que llegar convencido de que México es fuerte, México puede figurar en un deporte europeo, creo que eso hace totalmente la diferencia y ahorita pues, la verdad la estamos rompiendo.
2: Estamos charlando en exclusiva hasta Ámsterdam con Kenia Lechuga, que hoy se ha convertido en campeona mundial. Yo les pido, por favor, Carlos y Gaby, campeona mundial. Llamémosle campeona
0: claro,
2: mundial.
0: Sí, señor.
2: Porque no está convencida todavía del todo. Todavía no te ha caído el 20, ¿no? Kenia.
34: No.
2: No, ¿verdad? Oye, cuéntame, ¿cómo fue la competencia?
34: Pues la verdad es que dura, la pista de aquí de Ámsterdam es muy complicada, como de pronto entran vientos en contra, de lado, oleaje, y bueno, no, o sea, mi desventaja a lo mejor era que también competía contra la chica, la favorita de casa, entonces tenía toda su familia en su pista, y eso también era como, ella la llevaba un poco de ganar, y pues obviamente todas las niñas se preparan muchísimo y están súper fuertes, pero yo sabía que tenía que salir adelante y aguantarme así lo más posible. Y al final creo que todo el trabajo que he hecho este año era casi solo venir a recoger la medalla. He trabajado muy duro este año. Estuve en España 3 meses, tengo una nueva psicóloga, mi alimentación también, tengo una nueva nutrióloga, como que todo lo hice perfecto para hoy venir convencida y decir de que hoy puedo dar mi 100% y conseguir lo que quiero.
0: Kenia, justo antes de irte a los Juegos Centroamericanos, que es un nivel muy distinto, por supuesto, pero justo nos hablabas de cómo has cambiado a tu equipo de trabajo y que además tienes la meta de incursionar en dupla, ¿no? O sea, es decir, te sigues poniendo retos, sigues modificando de manera tal que tu cuerpo tenga la fortaleza necesaria. Cuéntanos un poco de lo que estás preparando en este camino, cuya meta, obviamente, de la campeona mundial hoy flamante Kenia Lechuga, está también en Los Ángeles.
34: Sí, pues creo que ese no es un defecto, una cualidad, pero nunca estoy satisfecha. La verdad es que consigo una cosa y ya estoy pensando qué quiero hacer más. Y entonces, pues mi objetivo va a ser ahora competir el próximo año en la categoría peso abierto. Ahorita yo soy ligera por mi estatura, pero para Juegos Olímpicos se compite en abierto. Entonces, mi intención es subir de masa muscular para intentar el próximo año en el peso abierto e intentar buscar la clasificación para Juegos Olímpicos.
1: Oye, Kenia, tienes 3 Juegos Olímpicos ya en tu haber, y ahora como campeona mundial, pues te quiero recordar una cosa, el trajín que viene va a ser complejo. Y si quieres subir de masa muscular, caramba, esto es a duplicar la alimentación, ¿no? Y trabajar mucho más en el gimnasio.
34: Sí, justo tengo un preparador físico que llevamos unos meses trabajando y se ha notado mucho la diferencia. Entonces la intención es comer más, hacer más pesas y pues creo que se puede lograr, la verdad.
2: Oye, entonces yo también estoy buscando musculatura. ¿Puedo comer más?
1: Tú ya no tienes remedio.
34: Oye, cuéntense conmigo.
1: La Kenia lo dice bien. Todas las personas que se dedican al remo, físicamente, estructuralmente, no. Son atletas muy fuertes. Densidad muscular la tienen muy bien, muy marcada. Y lo que está buscando ahora es duplicar la alimentación para tratar de buscar la clasificación a Juegos Olímpicos. Caramba, es algo
2: fuerte. Lo más que llegué a hacer, Kenia, en mis mejores momentos. Y fue durante la pandemia, hacía yo remo en la máquina. Es durísimo.
34: Igual dura. Sí, claro.
2: Es durísimo. Sí. Y además la máquina vas escuchando como si fuera un... Nunca he remado en agua, ¿no? Pero se escucha, ajá, como un ruido que te va dando la máquina, sí, de remo.
1: Es la resistencia.
2: La resistencia, sí. Pero es un deporte bestial, sí, maravilloso, brutal. Muy bonito.
1: Sí, el asunto es que tú mides 3 metros y la máquina mide 2.5. Bueno, entonces, ya, lo que no olvidas era nada. Pues,
2: de acuerdo,
1: por
2: favor. De acuerdo. Digo. Pero bueno.
34: La máquina es la pura fuerza. La en pura el agua fuerza, se le agrega la, o sea, como el feeling, la técnica,
2: el viento, el oleaje.
1: Claro.
34: Ajá, justo. Wow. Es como subirle nivel, como un de la máquina de remos como un 5, en el agua de ser como un 100.
2: Sí, imagínate. Wow. Oye, Kenia, a ver, cuéntame, aquí cuando estaba sonando el himno mexicano hoy en esa, que además es una pista que está muy pegada, yo creo que la conozco, la he visto, está muy pegada al aeropuerto de Ámsterdam, ¿no?
34: Sí, justo, está como 20 minutos.
2: Nada,
34: sí,
2: exactamente. Pero, ¿qué sentías cuando estaba el himno mexicano? ¿Querías hablar con alguien, llorar, agradecerle a alguien? ¿Qué sentiste, Kenia?
34: Sí, justo creo que más bien ese momento lo había visualizado hace mucho, ¿sabes? Como yo quería llegar a ese momento. Y algo igual triste es que, pues, el año pasado... Bueno, hace unos meses apenas falleció Juan Carlos, mi mejor amigo, y que fue también mi entrenador. Y él, la verdad es que siento que era la persona que creía más en mí que yo misma. Entonces, era un sueño que teníamos como en conjunto. Y la verdad es que, bueno, muchas personas me decían, me hubiera encantado que lo hubiera visto, pero siento que ahí él estaba viéndolo y apoyándome desde el cielo, moviendo todo el viento para que me favoreciera. Entonces, como que fueron ahí como muchas emociones que se juntaron.
0: No, seguro estaba ahí contigo remando.
2: Claro. Juan Carlos, ¿cómo se apellida? Sí. ¿Cómo se llama Juan Carlos?
34: Juan Carlos Cabrera, de hecho, él también participó en los Juegos Olímpicos de Río, diploma olímpico y todo, crack, en remo.
2: ¿Y fue tu entrenador?
34: Sí, justo el año pasado empezamos a trabajar juntos y fue donde en Shanghái igual gané el bronce y ganamos las 2 Copas del Mundo Oro. Y la verdad es que estábamos trabajando súper bien, pero pues le dio un infarto cerebral en diciembre y pues... se fue.
2: Bueno, seguramente este premio, la hazaña que has conseguido hoy, sin duda Kenia va para él, te está viendo desde allá, te está alentando. Oye, Kenia, una última pregunta. Tus inicios entonces fueron en la presa La Boca, allá en Santiago. ¿Y luego qué vas, sí, a Cuemanco?
34: Pues justo íbamos a Cuemanco a competencias nacionales y a los 18 años ya me dijeron, no, pues ya te quedas en la selección, como que algo me vieron. Y la verdad es que ya me quería vivir en Ciudad de México, ya llevo como 12 años y la verdad muy contenta.
2: Claro. Oye, y eso de que lo leí, me parece, en un artículo, La Jornada, pero que algún entrenador o alguien te dijo, oye, con esta estatura y eras una chica muy delgada, ¿difícilmente vas a ser buena en remo?
34: Sí, sí me lo han dicho. De hecho, ahorita hice un campamento de adaptación en Italia y estaba un entrenador de Gran Bretaña. Y igual lo mismo me dijo de que, oye, ¿tú qué eres, timonel o qué? Y ayer que vio mi carrera, se acercó para felicitarme y me dijo, lo hiciste súper bien. Y yo de que, ay, tú timonel. Que son como los chiquititos que van manejando el bote, no reman, solo van ahí como a la dirección.
0: No, pues es que no hay estaturas que puedan vencer las ganas y ese deseo que tienes tú de ser campeona y seguir demostrando. Pero Kenia, ¿qué tanto es eso, el valor del deportista por sí mismo, o qué está cambiando? Porque felizmente empezamos a hablar más y ojalá sean mucho más los éxitos que tengas, pero de esto, de mexicanos que están subiendo a lo más alto del podio a nivel mundial, ¿qué es? ¿Son ustedes? ¿Son los apoyos? ¿Es una nueva generación? ¿Qué es?
34: Yo creo que un poco de todo. Realmente, de mi parte, por parte de la CONADE, he recibido mucho apoyo. Tengo un nuevo bote rosa, el único que hay en el mundial. También formo parte de la Secretaría de Marina, entonces como que todo el apoyo está ahí. Y aparte siento que motiva muchísimo que en las redes sociales podemos ver que los demás la están rompiendo. Por ejemplo, yo de pronto escribo con Yareli, que veo de tiro deportivo. Entonces como que siento que es un conjunto de que dices, ella puede, yo puedo, todos podemos, ¿sabes? Como esa motivación de justo llegar a competir y decir, no, soy mexicano, puedo.
1: Totalmente. Kenia, yo te quiero hacer la última pregunta. El single ligero, me imagino que no está en el programa olímpico, ¿verdad? Para el 2028.
34: Sí, no, la categoría olímpica la quitaron a partir de los Juegos Olímpicos pasados, pero solamente había de dobles y yo siempre he competido el individual. Entonces, solo hay categoría abierta, pero es la misma categoría que yo he competido todos los Juegos.
1: O sea que, ¿cómo inicia tu proceso ahora, después de este parteaguas de campeona del mundo?
34: Por regresando a casa, otra vez empezar justo pues lo que quiero trabajar del gimnasio, la alimentación y otra vez a enfocar de nuevo.
2: Pues muy bien, Kenia. Y ahora ya, ¿cuándo regresan a casa?
34: El sábado.
2: El sábado vuelven y regresan aquí a la Ciudad de México. ¿Ya hablaste con tu familia?
34: Sí, ya hablé con ellos. De hecho, a lo mejor me escapo un ratito porque ellos están en Monterrey. Saludar a mis perritos y ya me regreso otra vez a entrenar.
1: Ah, qué padre. Bueno, pues esperamos a ver si te das una vuelta aquí en MBS Deportes para, evidentemente, tratarte como merece una campeona del mundo. Así que nos vamos, te deseamos lo mejor, Kenia, y agradecemos mucho que te hayas conectado con nosotros. Felicidades otra
34: vez.
1: Muchas
34: gracias.
2: Muchas felicidades, gracias. Kenia. Un gran aplauso para ti, ¿eh?
0: Felicidades.
34: Gracias.
1: Bueno, pues desde Ámsterdam, Kenia Lechuga, que acaba de conseguir, sin duda, uno de los momentos más importantes.
2: Oro
1: campeonato
2: y
1: mundial.
2: Sí,
1: claro, aquí, ella sí, más bien. Vamos a hacer una pausa y volvemos aquí en MBS Deportes.
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12: Buscamos una respuesta al porqué de la transformación del deporte mexicano. Y bueno, la verdad es que lo acabamos de escuchar de una campeona mundial. Dice, yo tengo todo lo que necesito. Y mientras yo veo la sonrisa con mis compañeros atletas, eso me motiva a estar bien. Entonces, sí, el cambio,
7: hay una sinergia.
12: El cambio que hay en el ecosistema del deporte mexicano
7: le está ayudando.
12: Está motivando al atleta. Y es normal, yo te veo a ti contento haciendo su trabajo. Yo también en mi deporte me motivo.
13: Efecto dominó. Claro, positivo, sin duda. Totalmente.
7: Oigan, ¿les parece que hablemos para ver qué nos dice Rafael Chaires? Es el presidente de la Federación Mexicana de Remo. También está en Ámsterdam. Te saludamos con gusto, Rafael, David Faitelson, Gabriela Fernández de Lara, tu servidor Carlos Elzar Aguilar. Me imagino que contento por este logro. No solo claro lo de Kenia, sino también lo que acaban de hacer Melissa Márquez y Aileen Ibarra, ¿no?
12: Y también el chico, claro, ¿no? Alexis.
14: Claro que
12: López.
14: Sí, claro, muy, muy, muy contento. La verdad es que no es algo de suerte, se ha venido trabajando desde hace rato. Ellos tres obtuvieron medallas de oro hoy en los Juegos Centroamericanos y del Caribe. Así es que, pues, esto es un premio para ellos, para su esfuerzo. Entiendo yo, y qué bueno que se está trabajando bien. Tenemos los apoyos por parte de la CONADE y por el mismo Comité Olímpico, así es que seguimos y seguiremos trabajando lo mejor. Vienen los Panamericanos, vienen los Juegos Olímpicos, así que ahí estaremos.
12: Rafael, muchas felicidades por el trabajo.
14: Muchas gracias.
12: Y los resultados hoy del remo están ahí. Realmente es una verdadera hazaña ganar esas medallas ante competidores de tanto nivel. Rafael, dime una cosa, ¿dónde se desarrolla realmente el remo en México? ¿Dónde está el secreto de estos triunfos?
14: Bueno, mira, en la Ciudad de México tenemos la pista olímpica de remo y canotaje, la Virgilio Uribe ahí en Cuenango, sí. Pero se están haciendo desarrollos allá en San Felipe, Baja California, en Tijuana. También tenemos allá en Santiago, Nuevo León, en Progreso, Yucatán, en Guanajuato. Así es que trabajando en ello para poder tener y ver conjuntando cada vez más este remo, ¿no? Digo, la verdad es que el semillero de todo esto es la Olimpiada Nacional que se hace año con año, y bueno, estamos trabajando en ello.
13: Rafael Chaires, presidente de la Federación Mexicana de Remo, qué gusto saludarte con estas grandes noticias de 8 columnas. Y sí, justamente, ¿no? Fueron 15 medallas en los Juegos Centroamericanos, ya lo decíamos con la propia Kenia, 9 oros, pero es un nivel totalmente distinto a lo que estamos viendo hoy. Pero, ¿cómo captan a los atletas? Si bien ya nos relatabas dónde lo están desarrollando, ¿cómo se capta atletas en un deporte que es tan inusual para un país como México?
14: Bueno, sí, de verdad que son pocos los lugares donde se puede practicar el remo, pero realmente, pues captarlos es a través de el entrenamiento, los mismos muchachos que les gusta, que están ahí trabajando. Te digo, Kenia, pues bueno, tiene, no sé, 15 años, Alexis anda en los 10 años practicando el deporte, y Aileen y Edith pues también por ahí de los 10 años, así que pues es poco a poco y el trabajo de ellos diario que hay que hacer.
7: Kenia nos dice que lleva 20 años practicando, es decir, tenía 12 cuando empezó a dedicarse al remo. Mi pregunta sería la siguiente, tu comunidad dentro de la Federación Mexicana de Remo, ¿cuántas personas se dedican al remo en México?
14: Hoy andamos ahorita en aproximadamente 350 personas.
12: Afiliadas a la federación, ¿no? Ahora es un deporte caro, Rafael, ¿no?
14: Sí, el costo de los botes es caro, pero por ello hay diferentes clubes, las asociaciones del deporte de cada uno de los estados nos apoya para la compra de estos, pero no es tan fácil.
12: No, yo me acuerdo mucho, el Club España trabajaba muy bien en remo en algún momento.
14: Es parte de los que existen todavía aquí en la Ciudad de México, el Club España, y así como ese están aquí en la Ciudad de México otros 8 clubes, pues.
13: Claro. Rafael Chaires, ¿qué esperar del efecto Kenia Lechuga? Porque normalmente cuando hay un atleta que logra un título mundial, que se pone en el reflector, esto propicia justamente que más gente se interese en el deporte. ¿Cómo trabajar con ella incluso en este sentido, sin distraerla, por supuesto, pero que sea un reflector para atraer más gente a este tipo de deportes?
14: Claro que sí. Vaya, ese es el justo. Este año Kenia había estado ya también.

0: queda más que felicitarles. ¿Todavía quedan competidores en el Mundial o ya no?
1: ¿Quedan qué, perdón?
0: ¿Todavía quedan competidores mexicanos?
1: Queda un competidor para remo. Va a una semifinal el día de mañana. Son del remo adaptado, los paraolímpicos.
0: Ajá.
1: Y mañana es la semifinal. Y ojalá nos vaya muy bien y podamos pasar a la final A.
2: Pues en verdad deseamos mucha suerte para el recorrido de este chico, pero al mismo tiempo lo mejor para Kenia y las chicas que acaban de conseguir medalla de oro, con la intención de que esto sea un revulsivo para la federación y mucho más gente se agremie justamente al remo.
0: Y otro chico, Carlos, que ganó medalla de bronce, ¿no?
2: Alexis
1: ganó medalla de bronce y Aileen y Edith ganaron la medalla de oro.
0: Oye, y una pregunta, Rafael, la perspectiva para 2028 en Los Ángeles.
1: Vamos a buscar la manera de estar en uno o dos botes por allá, pues misma Kenia, el mismo Alexis, y para que ellos puedan clasificarse a la Olimpiada.
0: Es el Long Beach, es el puerto espectacular ahí que está al lado de San Pedro, va a ser al lado del puerto de Los Ángeles, va a ser realmente una prueba muy, muy espectacular allá, ¿eh?
1: Muy espectacular, y luego también ya Juegos Olímpicos aceptó una nueva modalidad del remo, el remo costero, el costal.
0: Ah.
1: Y ya estamos invitados a través del mismo World Rowing, nos invitó a un par de niños sub-18 a los Juegos Olímpicos de la Juventud en Dakar, Senegal, que van a estar en octubre por allá. Así es que esperemos contar con los mismos muchachos para ahora los Juegos Olímpicos ahí en Los Ángeles con esta nueva modalidad de el remo costero.
0: ¿Y cómo es el remo costero, que vas encima de una... ¿lo hacen sentados, parados? ¿Cómo es?
1: Sentados totalmente. Tú tienes un par de botes en donde están las olas, donde están reventando las olas, donde están deteniendo un par de personas, tocan una campana, a correr de la playa hacia adentro, se suben a su bote, hacen un recorrido de 250 metros zigzagueando, dan una vuelta en los 250 metros, dan una vuelta a una boya, regresan, se bajan del bote en el mismo lugar de las boyas y a correr a la meta, a tocar una campana. Wow,
2: más espectacular.
0: Claro.
1: Más espectacular. Es una regata de 3 minutos, así.
2: Wow. Claro, ¿es parado o van sentados?
1: No, van sentados. Es un bote de remo similar al convencional, un poco más ancho, con más bioprotección, por lo de las olas, pues.
2: Claro. Para partir prácticamente las olas. Pues en verdad...
1: Es un deporte que sí quiero poderlo, con tanta costa que tenemos aquí en México, va a ser muy bueno para nosotros.
2: Sin duda que sí. Pues eso deseamos, Rafael, y felicitaciones para Kenia Lechuga, oro en esta ocasión, Melissa Márquez, Aileen Ibarra y también Alexis López García, los cuatro que acaban de conseguir un gran desempeño allá en Ámsterdam. Gracias, Rafael, abrazo.
1: Gracias, hasta luego, un abrazo.
2: Bueno, pues ahí está.
0: Ahí está.
2: Al rato les van a poner un tiburón para que esté.
0: No, bueno, lo que intentan es hacerlo más atractivo. Las pruebas de remo son espectaculares, ¿eh?
3: Sí.
0: A mí me tocó cubrirlo en 2016 en Río de Janeiro. Bueno, los físicos de los atletas de remo son impresionantes. Es un deporte.
2: En Atlanta, 96.
0: Es un deporte muy estudiantil, en colegios en Europa.
2: Sí. Realmente viene de Inglaterra.
0: Sí.
3: Lo vemos mucho en películas, ¿no? Los ingleses. Y hablando de Kenia. El día
0: ustedes no tuvieron oportunidad de verlo, pero yo el duelo Cambridge contra quién es.
2: Ah, mira.
3: Oh, my goodness.
2: Y pregunta contra quién. Ajá.
0: ¿Contra quién?
3: Lo bueno que
0: ¿cuál
3: lo
0: es,
3: vio.
0: No, hombre, es que lo ¿cuál vio, es el gran rival de Cambridge? A ver, en remo. A ver.
2: Yale, ¿no?
0: No, Yale es en Estados Unidos.
2: Ah, okay. Cambridge, sí.
0: A ver, ahorita tú síguele.
3: Bueno, para eso tenemos hoy el rugby. De esta personalidad de Kenia, ahora que los abanderaron para Juegos Centroamericanos, las entrevistas son en la calle, ¿no? Ahí sobre moneda, no puedes hacerlas adentro del Palacio Nacional. Entonces, la ola de reporteros, estábamos ahí afuera, las meras puertas, y ella con su cara de a quién están esperando, se puso toda nerviosa. Esa es parte de su personalidad, esa risita. Hasta le dice a su amigo, hey, tómame una foto porque jamás me habían entrevistado tantos. Mira esto. Tiempo. Y se tomó selfie con nosotros, bueno, impactada. Que se vaya acostumbrando, Kenia, claro. Pero de verdad, qué buena noticia esto.
2: Ahorita lo dice Rafael Chaires, y que qué bueno que él está ahí, está presente en este tipo de eventos.
3: Sí.
2: Pero tendría que haber un estudio de mercado en torno a lo que consigue Kenia y lo que representa Kenia.
3: Claro, el efecto.
2: O sea, tendría que ya alguien estar trabajando en eso para que

0: Cuando llegue a México, pues sale una gira de medios y empieza para darle esa fuerza.
1: Bueno, para empezar, que nos digan a qué hora llega, porque a los reporteros siempre nos interesa ir a cubrir y luego te quejas de es que no hay difusión. Pues es que nadie nos dice la información. ¿Cómo vamos a ir? Y entonces, a ver,
0: mira, la personalidad de Kenia se ve que es una persona humilde, de buen trato, sencillo. Pues sí, todo eso te sirve para impulsarlo.
2: Sí,
0: en el
2: pero más allá de eso, lo importante que sería es tener una transmisión. Existe una transmisión del Mundial que no te costaría absolutamente nada porque la producción está hecha. Y es un deporte espectacular. Lo toman tan bien que se ve el duelo y se va viendo cómo van las olas, van marcando el surco. Pero lastimosamente México no tenemos cultura para esto. Para este tipo de... Mira, David, cómo cuesta con Isaac del Toro.
0: Pero te lo dice el mismo presidente, ¿sí? Hay 300 personas agremiadas a la federación. De un país de 130 millones.
2: Pocos.
0: Es nada.
2: Pero también es un deporte caro, Carlos.
0: Sí, David. Pero invita a la gente a participar.
2: Cambridge contra Oxford, ¿te acuerdas? Oxford. El duelo del duelo. Es la gran rivalidad de europeo-británica.
0: ¿Cómo se llamaba tu botica? ¿El Titanic?
2: ¿Qué pasó? Yo tengo un. Fíjate que siempre se me antojó hacer remo.
0: Perdón.
2: Tuve antojo de hacer remo, pero lo más que he llegado es me compré un kayak.
1: ¿Han
2: hecho kayak?
1: No, honestamente no.
0: Yo he hecho kayak, sí, pero.
2: Es un kayak especial, ¿eh? Compraron en Estados Unidos con una silla que se adapta para mi tamaño y es un kayak para gente pesada. Porque es un kayak especial, pero no sabes cómo es fantástico. Es una sensación increíble.
0: Yo me he subido al kayak, pero ahí cuando te metes en las lagunas.
2: Ah, pero no eres un profesional.
0: Diciendo el kayak que yo utilizo.
2: Hay que hacer Boca del Río hasta la Isla de los Sacrificios y dar la vuelta.
0: Miami, dice.
1: No. Hay una ruta corta. Oye, Kenia justo hablaba de eso, de la sensación.
2: El que no puede hacer
1: de...
2: es que hacen parado. Hay uno que hacen, ¿has visto que hacen sobre una tabla?
0: Ah, sí, yo estaba confundiéndome con ese.
2: No, ese sí, me sube, me caigo.
1: El canotaje, que esos son como canotaje, sí es la diferencia.
2: No, yo tengo uno sentado con los remos vas dándole, pero...
1: Y que ni hablaba de eso que
0: yo
1: tú dices...
0: Yo tengo unas fotos tuyas ahí en Chapultepec, donde...
1: el día que se fue de pinta, que no llegó a la transmisión.
2: Con la lancha así.
0: Iba haciendo, ¿cómo se llama? Caballitos con el remo.
2: ¿Cómo lo ves? Qué simpático.
3: 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Regresamos después del corte. 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

0: Estamos de vuelta en MBS música, Deportes y...
1: ¿No la pediste tú, David?
0: Hubo relevo de producción y cada quien llega con su gusto musical.
2: Imponte con la prehispánica, por lo menos, Carlos.
0: Bueno, por pongan favor, algo, Carlos. Por favor.
2: Pónganle algo a Carlos de...
0: Con mis caracoles.
2: Para que se anime.
1: Oye, estamos promocionando lo de Michael Jackson.
0: Que se lleva,
1: mínimo,
0: se aguanta,
1: ¿no?
0: ¿Eh? Bueno.
1: Mínimo.
2: ¿De quién fue la risa, eh?
0: Se tuya,
2: güey. No, ya sabes que yo me aguanto. Yo doy por hecho que me aguanto.
0: Fíjate que lo que me sorprendió de la llegada del Chino Huerta fue que dijera él que ya no tenía opción, era regresar a México porque nadie lo quería y estaba separado del club.
2: ¿Y tú le crees realmente eso? Yo...
0: Ahí está.
2: Esa es,
0: ¿no? Ya nos fondearon, pues no sé qué puso este güey.
2: No, pero esa es, no, ni siquiera, ese es en español, hombre, ¿no?
1: ¿Qué es eso?
2: No, hombre, estás mal.
0: Pero bueno.
2: Ya, fíjate la araña que te echaste encima, sí, era la
1: clancito. Con jiribilla.
2: Bueno, esconde, ¿eh? A ver, lo del Chino Huerta, sí, pero Carlos, yo creo que si un jugador como Huerta de pronto ya no tiene más opciones en Europa, si ya no tiene más opciones en México, busquen desesperadamente quedarse en Europa y va a encontrar algún lugar. Sacrifico sueldo, me bajo un poco mis pretensiones, digo, ya estoy acá, voy a tratar de dar el golpe en 6 meses. Me voy a buscar un equipo de media tabla en esta misma liga de Bélgica, en los Países Bajos, en Francia, no lo sé. Pero yo creo que cuando siempre tienes el paracaídas listo para la Liga MX, dice, pues caigo. Mejor regreso con Pumas me necesita, voy a estar bien, voy a estar tranquilo, me van a pagar mejor. Si no existiera ni Pumas, ni Toluca, ni Cruz Azul, ni este escenario del fútbol mexicano, el jugador mexicano trataría de quedarse a como dé lugar en Europa.
0: Sí, el asunto es que no le dio, David. Es decir, el regreso implica que él está mismo bien. Rompió su sueño.
2: Pero, Carlos, ¿no te dio 6 meses o un año? Inténtalo otra vez, ya estás allá.
0: En una liga de Bélgica. ¿Eh?
1: Pero, ¿cómo te vendes si no hiciste nada?
2: Espérame, le dices al club, a ver, Landerlech, ustedes no me quieren. Yo no quiero regresar a México. Acomódenme en otro equipo europeo. En 6 meses voy a demostrar que se equivocaron ustedes.
0: Sí, lo mandan a Andorra. No, digo, o sea, puede ser una posibilidad también.
2: Pues sí. Pues
0: ¿no?
2: Sí.
0: Penosamente.
1: Pero luchas Rusia, para... donde ya sí. Te pierdes,
2: a ver,
1: ¿no?
2: Pero lo pueden mandar a la Superliga griega, ¿no? Y no, ahí mismo.
0: Pero eso en un escenario que tú estás planteando que es utópico. Es decir, él lo que observó es que después de 28 partidos tenía 4 goles y 2 asistencias. ¿Con eso cómo te vendes?
1: No, y además, lesiones de por medio, además sí, que siempre va a quedar la duda pubal, de pero, y si luego claro,
2: tuvo minutos suficientes para mostrarse.
0: No, sin duda. Ese es el gran tema, David.
2: El tema es que no se mostró.
0: En una liga que es una liga B en Europa, no pudo colocarse.
2: No.
0: Es la Bundesliga, no es la Liga Premier, no es la Liga, no es la Serie A.
2: Yo sigo pensando, a veces no sé si van con la mentalidad de que si fracasan no pasa nada. Y tú cuando vas con la mentalidad de que si fracaso se acabó, no voy a ganar, no voy a tener plata para alimentar a mi familia, pues vas y te juegas todo lo que tienes. El futbolista mexicano va siempre con un paracaídas. Regresa aquí y aquí es rey de reyes, no tiene problemas, buenos estadios, buenas instalaciones para entrenar, buenos sueldos. No tiene problemas aquí el futbolista mexicano.
0: Es que yo coincido contigo, David. Yo lo que voy es, él pierde una de las mejores oportunidades que tenía, porque él prácticamente, su gran sueño es irse allá. No sé cómo lo consiguió, pero incluso apretado el proceso para llegar a Bélgica y terminó por fracasar.
2: Pues sí.
0: Yo veo que a lo mejor incluso el que haya estado allá le favorece para llegar con la selección mexicana. Porque si no, ¿quién se acordaba del Chino? No estaba ni siquiera en el panorama de ser llamado por Javier Aguirre hasta que viene quizá lo de Alexis Vega.
2: Sí, no, de acuerdo contigo. Es más, fue llamado de gratis porque no tenía un nivel futbolístico, ¿no? Eso se perdió en el fútbol de Bélgica, se perdió en el Anderlecht. Bueno, está de regreso. Hablábamos un poco del panorama sombrío del futbolista mexicano en Europa. Es la realidad. Tenemos 2 jugadores en Inglaterra, los 2 juegan en la segunda división de Inglaterra. Tenemos un Johan Vázquez jugando en la Serie A de Italia, juega en un equipo que es como el Santos de allá.
0: Pero eso no es de sorprenderse, David, es nuestra realidad. Mira, por ejemplo, si tú le pides a un mercadólogo que te haga un estudio del futbolista mexicano para poderlo vender, va a salir esta realidad.
2: Sí.
0: Es un jugador que no se adapta rápido a Europa, es un jugador que no es veloz.
2: Es un tema de calidad.
0: Claro.
2: Físicamente entonces, también no está.
0: Tú dices, el rendimiento, tácticamente.
2: ¿Cómo voy a exportar un jugador? Hablaban del tema de Lainez, que fue la operación más cara de México para el extranjero. El América lo vendió en 17 millones de dólares al Betis, pero con todo respeto, pues Lainez en Europa le meten el cuerpo un poquitito y se acabó Lainez. Ya no es desaparece. Con los físicos que vimos ahora en el Mundial de Fútbol, pues ni siquiera en eso se han puesto, porque no es un tema, no le echemos la culpa a la genética, ¿eh? No le echemos la culpa.
1: Acabamos de oír lo de Kenia Lechuga, ¿no?
2: Claro. No, y además yo he visto que jugadores chinos de básquetbol.
0: Ese es un cuento.
2: Ese es un cuento.
0: Es trabajar.
2: Preparar, cambiar la alimentación.
1: Claro. Es un desarrollo integral y no lo tiene el futbolista mexicano.
0: No lo tiene.
1: Oye, desde la educación. Porque
0: cambió el cachorro Montes, cambió yéndose a Rusia, es igualito. Y terminó lesionándose.
1: ¿Cómo Mora sorprendió? Porque eso de Morita, ya digámosle Mora, ¿no? O sea, ya Morita, por favor. Creo que ya es Mora. Creo que sorprendió a todo el mundo porque sabe hablar inglés perfectamente, ¿no? El otro día le hacen una pregunta que él se quedó, ¿qué me preguntaste? No entendí nada. O sea, como que nos está mostrando ya otro contexto de futbolista. Me parece que lo de Armando González es lo mismo, ya es otro contexto, con otra educación, con estudios, escolaridad. Eso te cambia la perspectiva, o sea, realmente es distinto y creo que es lo que le falta también al futbolista, un desarrollo integral y ser más profesionales ellos mismos en todos sentidos. No es nada más voy, entreno y ya tengo la tarde libre.
0: Ya llegué a Europa, ya estoy aquí, exacto. Mi sueño ya se consiguió. Hay que trabajarlo.
1: A lo mejor estoy mal, pero creo que es una perspectiva.
2: No, estás perfectamente bien, o sea, tiene que ser un deportista integral.
0: Y en el mercado, David, cuando te ofrecen, te tengo al Chino Huerta, pero te aparece una lista de un paraguayo, un brasileño, un argentino, pues son mercados que tienen otro tipo de condiciones, David. Sí. Y cuando comparan al mexicano, la verdad es que es inconsistente.
2: Es inconsistente, no tiene reputación de ser un buen futbolista.
0: No hay calidad.
2: No hay ni calidad ni cantidad, porque no se produce realmente.
1: No hay hambre ni ambición.
2: No. Y bueno, todo es un embudo porque es un problema de formación del futbolista. No se trabaja bien en la formación, por más de que nos digan en la federación que esto y que las cifras y que lo otro. El tema del ascenso y el descenso, el tema de los jugadores extranjeros, que hay demasiados en las plantillas. En fin, yo creo que es un acumulado de todo. Pero lo único que tiene que quedar claro es que si no llevamos más jugadores a Europa, el próximo 5 de julio, imaginario, un 5 de julio,
1: sí.
2: El día contrario, vamos a tropezar con la misma piedra.
0: Claro.
2: Que no sea Inglaterra, será Argentina, será Alemania, será Italia, será España, pero no vamos a pasar de ese 5 de julio.
0: Completamente de acuerdo, sí. Completamente de acuerdo. Vamos a escuchar al Chino Huerta, que habla justamente al respecto de su llegada otra vez al conjunto universitario.
3: Para mí, yo esto no lo veo como un retroceso, al contrario, creo que pasé un año difícil y esta es una oportunidad para volver a reinventarme y hacer las cosas de la mejor manera. Disfrutar, que es lo que necesito, disfrutar otra vez de jugar al fútbol, porque llevo casi varios meses sin poder estar en una cancha y creo que eso para mí es lo más importante y lo que me da la felicidad. Por eso estoy aquí, porque quiero jugar, necesito jugar, quiero sumar y estoy comprometido al 100% con la institución, que me está de nuevo abriendo los brazos y me está dando esta oportunidad maravillosa que me siento muy afortunado y muy bendecido de poder tener en mi vida.
2: Esa es bonita, esa música no es principal, que esa música es como del oeste, ¿no? El viejo oeste, ¿no?
0: Puta.
1: A mí me suena más como al Cóndor Pasa, ¿no?
0: Ándale, por ahí más o menos, ¿no? Pues estos güeyes no saben de música, ¿qué les pides música?
2: No,
0: apenas cobran.
2: Apenas da chance. Es más, ahorita nos dejaron el equipo B, imagínate cómo estará el A.
0: Imagínate cómo estará el A.
2: ¿Cómo estará el B? Imagínate si ya se fue el A.
0: La bolsita de licuado y el Conde, ves cómo andan. Pero bueno, es lo que pasó con el Chino Huerta. Yo deseo realmente, con toda honestidad, me parece que es como para taparle un ojo al macho en el caso de los Pumas. Pumas me parece que está en un momento muy grave, muy complejo.
2: No, le va a ayudar a Pumas. Le va a ayudar a Pumas.
0: Sí, David, pero te lo están vendiendo como si fuera la gran solución.
2: A ver, en México,
0: del Tano.
2: En México fue un jugador que con Chivas realmente tuvo grandes resultados, buenos resultados, un jugador que generaba desbalanceo, desequilibrio, que te daba más condición ofensiva. Es un futbolista que corre mucho, rápido. Yo creo que va a regresar bien a Pumas, y yo veo mejor a Pumas hoy que antes de que llegara el Chino Huerta.
1: No, totalmente de acuerdo, pero yo lo decía ayer, tampoco es el Mesías de los Pumas, ¿no? O sea, vamos a ver.
2: No hay un Mesías del Pumas.
1: Pero sí, la afición está muy ilusionada con el regreso del Chino, y pues falta ver si llega con el nivel con el que se fue, con el que se despidió de Pumas, que ahí sí les ayudaría. Yo creo que lo va a conseguir, sí, pero no sabemos si de inmediato. Él mismo lo acaba de decir, ¿no? Hace cuánto que no tiene una cancha.
0: Estaba separado del club, ¿sí? No ha tocado la cancha, no ha jugado al ritmo. Vamos a ver el Tano en cuánto tiempo lo tiene, ¿eh?
2: De acuerdo. Hay que ver en cuánto tiempo se recupera. Sí. Punto. No hay más. Yo creo que tampoco vamos a generar falsas expectativas. Cuando un futbolista regresa de Europa sin haber triunfado, porque hay jugadores de fútbol que cumplen su ciclo, está bien, ya claro. Fuiste a Europa, diste lo que tenías que dar y se acabó, pero aquí llegas con la moral baja, eso está claro. Y bueno, hablábamos del tema de Irving, el Chucky Lozano. Si tú analizas los números de Lozano en el fútbol europeo, no fueron del todo malos, pero al final queda la sensación de que pudo haber dado un paso más, de que tenía para dar más, y al final él escogió la comodidad de ir por los dólares, no de México, donde había para él, sino los de el fútbol de Estados Unidos, la MLS. Porque a los 28 años que se fue el Chucky Lozano de Europa, todavía podía haber jugado en otro equipo. Y lo mismo Héctor Herrera. Estaba en su mejor momento en Atlético de Madrid, llegó la oferta al Houston.
0: Y se regresó.
2: Y decía, me vengo por el dinero.
0: Y Houston lo desechó, dijo, ya no juega más acá por su actitud en la cancha.
2: Vuelvo a señalar, el único jugador diferente, con mentalidad diferente en todo este asunto, ha sido Raúl Jiménez. Porque a pesar de tener una oferta del América y de otros equipos en la mesa, del fútbol de Arabia Saudita, del fútbol de la Major League Soccer, él dijo, yo me quedo en Inglaterra el mayor tiempo posible. Aunque tenga que jugar en segunda división, me quedo en Inglaterra. Y ahí está.
1: Sí, de esta generación totalmente de acuerdo, ¿no?
0: Sí, pues el problema es, mira, de los que se acaban de regresar, el que me parece que ya demostró que viene con el equipo es justamente Orbelín Pineda. Con lo que todo lo que decías, David, sí, de que se pudo haber quedado allá y el roce internacional que iba a tener. Yo me quiero esperar a ver qué vamos a ver del Chino Huerta, ¿no?
2: Correcto.
0: Oigan, hablemos de béisbol, ¿les parece?
1: Sí, ya sonó el teléfono.
0: Ya sonó el teléfono y tienes un invitado especial,
1: Gaby. Claro que sí, le damos la bienvenida a Ramón Orantes, David Faitelson, Carlos Elzar Aguilar, Gaby Fernández de Lara, te damos la bienvenida y pues felicitarte después de la exhibición. Se sufrió un poco más para los Pericos de Puebla, pero lograron el cometido de ganar en 6 juegos y dejar en el camino a los bicampeones Diablos Rojos del México. Ramón, bienvenido. Háblanos de lo que ha sido esta serie para avanzar a la final de la zona sur en la Liga Mexicana de Béisbol.
4: No, gracias, y un saludo a toda la mesa ahí, y contento por el desempeño de los muchachos que se fajaron y jugaron tremendo béisbol, y gracias a Dios se logró otro paso importante, ¿no?
2: Ramón, muchas felicidades. ¿Qué tan complejo es ganarle a los Diablos Rojos del México, que buscaban además ganar su tercer título consecutivo?
4: Hoy todos sabemos la calidad de lo que es Diablos Rojos del México, lo que representa para el béisbol mexicano, y bueno, ¿no? Tremendo equipo, pero la verdad mis muchachos se fajaron, jugaron tremendo béisbol. Un equipo humilde, comprometido con toda la fusión, y la verdad contento con el desempeño. Se logró el triunfo, pero este triunfo que se dio ayer fue de gloria, ¿no? Yo creo que los muchachos venían motivados y contentos de buscar ese resultado positivo que se logró, y tremendo, ustedes vieron el equipo. Yo creo que aquí los beneficiados fueron la afición que vieron un tremendo béisbol, ¿no?
0: Ramón, te saluda Carlos Aguilar. Aparte de felicitarte, el picheo de Antonio Santos fue importante, ¿no? El del dominicano ayer.
4: Sí, claro. Era Santos, pues fue el líder ganador de la temporada, y estábamos esperando esa tremenda salida, ¿no? Yo creo que mi respeto para Santo, que se ha fajado todos mis muchachos se han fajado, pero ayer era un juego importante y se dio la calidad, ¿no? Yo creo que Santo, Vladimir, Lozano, todos mis pitchers, todos mis lanzadores, tanto lanzadores como mis bateadores, se portaron a la altura, y para vencer a un equipo de Diablos y más en su casa, pues tiene mérito.
1: Sí, se fueron a 6 juegos, pero destacar que Diablos no pudo ganar uno solo en el estadio Alfredo Harp-Hellú, que ayer presentó un lleno prácticamente, y tu staff de pitcheo, como bien mencionas, ¿no? Ayer el trabajo de Santos, 6 entradas, intratable, y dominar a lo largo de la serie, salvo esas 2 derrotas, pero realmente dominaron un equipo que contaba con el campeón de bateo, Juan Carlos el Japer Gamboa, Julián Ornelas con su 2020 esta temporada, Robinson Cano, la llegada de Arcia. Dejaron en silencio a los Diablos Rojos del México, que solamente apoyados con el trabajo de Trevor Bauer tuvieron ahí pues ese tanque de oxígeno. Sin embargo, ustedes pues ya se están apuntando como favoritos, a reserva de lo que pase hoy con Olmecas de Tabasco y Guerreros de Oaxaca.
4: Sí, así es. Yo creo que, te vuelvo a recalcar, el equipo de Diablos es tremendo organización, tremendo equipo. Pero sí hay algo que recatar, es el orgullo de muchachos que la verdad dieron el 100%. Lo que ha marcado mucho en la temporada ha sido nuestro relevo también, que se ha fajado a la altura. Han entregado el alma, el corazón, juego tras juego, y yo creo que lo han hecho bastante bien. Y yo sabía que si Santo me daba los 5 innings, tenía el bullpen listo para hacer su trabajo, lo que ha hecho toda la temporada, ¿no? Manmajón, McKay, Torres, todos, Montilla, Breto, Bracho, todos bien fajados ahí, ¿no?
2: Ramón, ¿qué hace falta para que veamos más peloteros mexicanos en los lineups de los equipos?
4: Pues seguir creyendo en el pelotero mexicano, que en el desarrollo, ¿no? Yo creo que se tiene que poner estos temas en la mesa y ver el desarrollo del talento mexicano, que crean en ellos, porque sí es necesario, ¿no? No tengo nada contra los extranjeros ni nada de eso, pero sí es tema porque es Liga Mexicana y tenemos que ver el futuro de nuestros peloteros mexicanos también, ¿no?
0: Ramón, ¿a quién prefieres, Guerreros o Olmecas?
4: No, yo creo que el que sea. Yo creo que nosotros, jugando con el béisbol que estamos jugando, se puede lograr muchas cosas, ¿no? Yo creo que la motivación que traen los muchachos es muy importante, y la unión en lo que ellos están. Si es Guerrero, Olmecas, bienvenido, ¿no?
1: Sí, habrá que esperar resultados para ver dónde inicia la serie, Ramón. Pero algo muy interesante de lo que preguntabas, David, el staff que acompaña a Ramón Orantes está plagado de una experiencia bárbara como ex-managers, y hoy están junto con él mexicanos. Pedro Meré, Matías Carrillo, que le ha dado otra profundidad al ataque con los robos de bases, que fue un gran robador, por supuesto. Tienes a Héctor Estrada, que estaba como manager de Tigres esta temporada y ya lo tienes por allá. Está Garibaldi, tienes a Luis Mauricio Suárez. Es decir, tienes un staff bárbaro, que lo que no te apoya uno, pues tiene la visión el otro.
4: Sí, así es. Yo creo que tenemos un staff con mucha experiencia. Estoy rodeado de mucha gente de experiencia y son coaches mexicanos que en verdad jugaron bastante pelota en un nivel muy grande, y se ha mostrado que entre ellos le dan la confianza al pelotero y se han logrado muchas cosas, ¿no? Contento por ellos y nada que decir con ellos. Mi respeto para todo el staff, ¿no?
2: Oye, Ramón, ¿y qué tal? ¿Está contento el dueño del equipo, el patrón, el señor José Miguel Bejos?
4: Me imagino que debe estar contento porque ganarle a Diablos no cualquiera, ¿no? Yo creo que aquí se respetan mucho los niveles y yo creo el ganarle en una serie al Diablo de playoff significa mucho, y yo creo que es mucha motivación para la organización, para el club, para la afición, para toda la gente, ¿no? Yo creo, en lo personal, contento por todo lo que se ha logrado.
1: Ahí lo vimos celebrando anoche, pegando de brincos, y no era para menos, oye, dejar en el camino a los bicampeones en su propio estadio. Ramón, pensando y analizando también, más allá de tu rival al que estarás esperando en la zona sur, ¿qué visualizas? Porque también les estarás echando el ojo a los equipos del norte, que ya está definida esa final, pero Toros de Tijuana, por los norteños, llega como el gran candidato.
4: Sí, así es. Ya nos enfrentamos a Toros aquí en casa, y gracias a Dios las cosas se dieron.
1: Sí.
4: Yo siempre he creído en los momentos, y el béisbol es de momento. Si tú vas pasando por buena racha, tú puedes competirle a cualquiera, y nosotros estamos pasando por buena racha, y ojalá y no se acabe, ¿no? Que lleguemos lejos, primero Dios.
1: Muy bien, Ramón Orantes. Pues, David, la verdad es que un equipo que en la temporada pueden tener altibajos los Pericos de Puebla, pero siempre llegan a playoff y se convierten en la piedra en el zapato de cualquiera, claro. Y lo están siendo una vez más.
2: ¿A quién prefieres, Ramón, para despedirnos, a Oaxaca o al equipo de Tabasco?
4: Te vuelvo a decir que la verdad, como estamos jugando nosotros, el rival que sea, con esta armonía, con esta humildad, yo creo, claro, que podemos lograr muchas cosas buenas.
2: Pero, ¿no? Pero Oaxaca, si es Oaxaca, empiezas en casa, ¿no? En el Hernando Cerdán.
4: Sí, así es. Si es Oaxaca, aquí empezamos, y no abrimos ahí en Tabasco, que podemos jugarle bien también allá, ya lo demostramos cuando fuimos por allá, y te digo, la moneda va a estar en el aire, tremendos equipos los dos, y el rival que sea, ¿no? Enfrentarlo como lo enfrentamos contra Diablo, Campeche, y vamos a seguir poniendo nuestro granito de arena para sacar este proyecto adelante.
2: Qué bueno. Además, sábado arranca la final del sur. Sábado. Correcto.
1: Pues muchas felicidades, Ramón Orantes. Ya los estaremos visitando seguramente en Puebla. Y lo mejor para tu organización, la felicitación. Todavía hay mucho camino, pero bueno, ya lograron este paso tan importante, estar en la final del sur. Muchísimas gracias.
4: Gracias a ustedes por este medio, y saludos a todos ahí en la mesa.
2: Saludos, Ramón, un abrazo. Bueno, tenemos hoy, entre otras cosas, un récord mundial en los 400 metros con vallas en la Liga Diamante, 45-80 del brasileño Alisson dos Santos. Además, el famoso Mondo Duplantis ha vuelto a ganar la medalla de oro en el salto con garrocha, logrando un espectacular salto de 6.25, se quedó obviamente a distancia 6 centímetros, muy lejos de su propia marca, plus marca mundial, que es de 6.31. Pero esto y más tenemos en breves.
5: Oficialmente, el Atlético de Madrid le negó al Barcelona el fichaje de Julián Álvarez. De forma unánime, el Consejo de Administración cerró la relación con los blaugranas, apuntando la falta de ética, profesionalismo y respeto. La NFL ha decidido eliminar los juegos de Pro Bowl. Los dueños de la liga le ponen fin a la tradición de casi 90 años. El nuevo formato tendrá una presentación que rendirá homenaje a los mejores jugadores en sus respectivas posiciones previo al Super Bowl. El Chelsea llegó a un acuerdo verbal con el Aston Villa por Emiliano Martínez. El Divo llegará a Londres por una cifra de 7.5 millones de libras esterlinas para defender el arco de los Blues. Mia y Lía Cueva siguen demostrando su gran calidad en el Mundial Juvenil de Clavados. La dupla jalisciense logró hacer el 1-3 en el trampolín de 3 metros. Mia se colgó su tercera presea dorada, mientras que Lía sumó su cuarta medalla en Croacia. Tras la Copa del Mundo, Bradley Barcola está por dejar al PSG para llegar a la Premier League. El Liverpool está por desembolsar 140 millones de euros por hacerse del atacante francés. La guerra familiar de Los Ángeles Lakers pone tensión en la plantilla. La venta multimillonaria del equipo ha desatado una pelea legal entre Jenny Voss y sus hermanos, poniendo al cuadro angelino en medio de la polémica.

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0: Es muy analítico, tiene muchos valores, tiene congruencia y siento que es un gran ejemplo para todo México que él esté en la Casa de los Famosos, porque podemos ver lo que realmente es un hombre con sus valores, con su experiencia, que es muy culto, y pues queremos que se quede mucho tiempo para que sigamos disfrutando de todo lo que Memo nos da en las mañanas y en las tardes y en las noches y todo el contenido que él da.
1: Venga, Memo, aquí te estamos apoyando todos los de la tropa Schutz. Échale muchas ganas y te seguimos votando. Ánimo.
2: Venga, Memo, aquí andamos. Toda la tropa apoyándote. Échale ganas. Te queremos ahí hasta la final.
3: La tropa de la perra.
4: Perdóname, mi amor, por ser tan guapo.
5: Bueno, estamos de vuelta con la sección de apoyo a la perra Schutz, a Memo Schutz, y está con nosotros Mariana Echeverría, que formó parte de la Casa de los Famosos y también ha sido compañera ya en Televisa Univisión, por supuesto. Mariana, te damos la bienvenida. David Faitelson, Gaby Fernández de Lara, Carlos Aguilar El Zar, cuéntanos cómo estás, cómo ves a Memo.
6: Ay, muchísimas gracias por invitarme, aunque sea aquí por teléfono. Muy feliz de estar como panelista en la Casa de los Famosos y estar viendo todas las cosas que hace mi querido Memo Schutz.
7: Mariana, qué gusto saludarte, pero ¿lo ves que está muy serio? ¿Lo ves bien? ¿Le falta ser más polémico? ¿Él está perfecto? ¿La gente está contenta por lo que acabamos de escuchar con ese gran apoyo?
6: No, hay una señora hasta que ya debería de casarse con Memo Schutz de todo lo bonito que habló. Mira, la verdad es que es bien complicado, y te lo digo yo por experiencia, estar encerrado con 14, 16, 18 personas que no conoces.
7: Sí.
6: Entonces, siento que Memo ha estado muy bien, creo que la ha llevado muy bien, porque otras personas perdemos la paciencia un poco más rápido. Y lo ha hecho muy bien, creo que si se mantiene en esa línea, la verdad es que al público le ha gustado mucho. Yo tengo que ser un poco imparcial en esta situación al momento de ser panelista, pero me da gusto ver a gente querida, a gente con la que he trabajado, haciendo un buen desempeño dentro de la casa, que te lo digo y te lo repito, es súper complicada.
3: Oye, Mariana, te saludo con mucho gusto. Yo veo mejor al portero del Atlante que a Memo Schutz.
6: David, yo también. Yo coincido contigo. Lo veo muy bien, aprovechando el comercial para el Atlante. Sí, no, qué felicidad ver a Memito ahí en la casa, porque creo que es muy rara vez que haya entrado alguien de deportes o comentarista en estas cuatro temporadas. Y pues también feliz por el portero.
3: Oye, y pero tú, bueno, para mucha gente a lo mejor, para que entrar en contexto, Mariana Echeverría está casada con el guardameta del Atlante, Óscar Jiménez.
5: Óscar Jiménez.
3: Correcto. Entonces, oye, está contento Óscar ahí. Siempre, mira, la verdad es que Óscar siempre ha tenido una calidad muy importante, un sitio como portero, y nos da muchísimo gusto, portero mexicano, que logró aguantar incluso la embestida, porque estaban buscando un portero extranjero.
5: Espina ya estaba aquí.
3: Sí, claro, pero Miguel Herrera dijo, no, sí. Jiménez anda muy bien, muy bien, se queda Jiménez.
5: Claro.
6: Mira, la verdad es que creo que es una de las posiciones más complicadas dentro del fútbol, y ustedes lo saben. Óscar, por lo que se caracteriza y por lo que lo admiro tanto, es por su resiliencia, por su dedicación. O sea, él, aunque no haya jugado en algunos torneos o que haya tenido que esperar su lugar, él se prepara como si fuera titular, entrena como si fuera titular, no baja la guardia, nunca la bajó, y estábamos convencidos que iba a llegar el momento de que alguien le diera la oportunidad. A veces sí siento y sí creo que el mexicano necesita que lo volteen más a ver, que volteen más a ver al talento mexicano, porque sí lo hay. Es como el Teletón, solo falta apoyarlo.
7: Muy bien, pues ahí está. Hablando de atajadas, pues Memo atajó ayer la nominación, lo cual también es agradable, ¿no?
5: Le ayudaron, ¿no? Le echó la mano Yair, que dijo menos tres, y creo que eso lo dejó libre.
7: Ya se hicieron
5: libre,
7: compas ahí Yair y Memo.
6: Mariana. Se hicieron más bolas con las nominaciones, pero qué bueno que se salvó de la tabla esta vez.
5: Sin duda que sí. Mariana, muchísimas gracias por participar con nosotros en MBS Deportes. Un abrazo y te seguimos viendo por la noche.
6: Abrazo, muchísimas gracias. Que sigan los éxitos.
3: Saludos.
5: Claro que sí, gracias. Nos vamos, David.
3: Ya nos vamos. ¿Ya? Mañana es viernes.
5: Ya acabó el martirio.
3: No, estamos muy bien. No tuvimos aquella lechuga maravillosa atleta. Hoy sí remamos bien todo, muy bien.
5: ¿Sí?
3: Mañana es viernes.
5: Sí, tú nos llevaste a un...
3: Sálvese quien pueda.
5: Un buen remazo. Nos vamos, Gaby.
7: Gracias, vámonos.
5: Vámonos mañana.
3: ¿A ti te
5: tenemos,
3: gusta remar o no remar, Carlos?
5: Depende. Te la dejo. Bueno, Mario Campos viene a continuación. Mario, perdónanos, te dejamos calientita la mesa aquí en MBS Noticias.

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5 de la tarde con 7 minutos aquí a través de Globo 101.3. Hola, ¿cómo están? Ay, ya andaba yo gritando, ¡viernes! Pero no es cierto. No es cierto. Todavía estamos en este increíble jueves. El último jueves de este mes de agosto. Ya nos queda bien poquito tiempo para decirle adiós al mes de agosto. Y bueno, ¿cómo estamos hoy? 31 grados centígrados. Sin embargo, la sensación térmica, señores, ahorita en ese instante es de 40 grados. Probabilidad de que llueva, 20% de probabilidades. O yo diría que hasta más, viniendo de mi casa, su casa. Hay una cantidad de nubes ahí acumuladas, regordetas, que no tarda y cae el aguacero. Entonces, 20% le ando dudando, un poquito más, pero bueno. Vientos, 23 kilómetros por hora. La humedad al 90% y la calidad del aire es muy buena. Me encanta saber que me están acompañando el día de hoy. Mi queridísimo buen amigo Luis Escobar.

Mis queridísimos lunáticos, qué gustazo que me estén acompañando. Números en cabina, 938-123-5196. Ya saben que lo tengo que agarrar con mucho cuidadito porque luego este me da mucho toque. Pero bueno, creo que no, hoy no me da toque. Este, 938-123-5196, mi número de celular, 938-119-9361, el número que tengo para que ustedes se comuniquen conmigo. Es un gustazo que me estén acompañando el día de hoy. Les digo ya jueves 27 de este maravilloso 2026. Por favor, quédate conmigo. Gracias a todos ustedes que ya se encuentran con nosotros. Mis amigos que están aquí a través de Facebook, ya muchísimas gracias. Recuerda que somos una multiplataforma y en esta multiplataforma tú nos puedes sintonizar, bueno, escuchar o ver. Ahí te va. Primero que nada, en Facebook, pero también estamos en Instagram, en TikTok, estamos en X, estamos en Apple Music, streaming, estamos en Alexa, señores, en Twitch, estamos en TuneIn Radio y claro, a través de YouTube. A nosotros nos encanta que ustedes nos estén acompañando el día de hoy. Y bueno, les digo que a través de Facebook, para mí es un placer estar con todos ustedes. Bienvenidos sean aquí a través de Globo. Quédense, no le cambien. Buena música, buena vibra, solo con nosotros. Así que nosotros ya comenzamos. Tiempo en cabina. ¿Qué onda con la luna?

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5 de la tarde, señores. 5 de la tarde con 22 minutos aquí a través de Globo 101.3. Oigan, quiero enviar un saludo muy grande a mis amigos que están en el Instituto Mexicano del Seguro Social, Unidad Médica número 12. Un saludo muy grande para ustedes, que siempre están en sintonía. Me encanta. Y también saludos a mis amigos de las diferentes ambulancias. Bueno, está la ambulancia de la Cruz Roja Mexicana. Está la ambulancia del Instituto Mexicano del Seguro Social. Está las ambulancias de Pemex, ¿no? De la colonia petrolera también, del hospital de Pemex. La ambulancia de el sector naval. A todos ellos que andan en ambulancias les envío un saludo muy, muy grande, porque siempre están en la frecuencia con nosotros. Muchísimas gracias. Y también saludos a mis buenos amigos taxistas, quienes también nos gozamos con su presencia todas las tardes. Un saludo, muchas gracias. Oigan, recuerden que Cinépolis tiene ni más ni menos que está de aniversario, y de lunes a viernes las películas, o la entrada a ver las películas, cuesta 35 pesos. La verdad que está increíble. Hoy ya se estrenó la película del Coyote. Oh, Coyote versus Acme va a estar increíble, o ya está increíble. Ya se está pasando en la gran mayoría de las salas. Y bueno, yo sé que muchos chavitos como que ya tuvieron el regreso a clases. Muchos todavía no. Tiene la oportunidad, y igual y a lo mejor usted tiene 3-4 chavitos o quiere invitar a los sobrinos de lunes a viernes, o sea, todavía le queda jueves y todavía le queda viernes para disfrutar de esta promoción de aniversario del cine, y sobre todo para ver esta película que va a estar increíble. Así que bueno, por favor, ya lo sabe usted. 5 de la tarde con 24, estás en Globo 101.3.

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5 de la tarde con 35 minutos aquí a través de Globo 101.3. Oigan, recordarán que hace unos días, bueno, casi iniciando el mes de agosto, pues les platicaba que los amigos del Museo de la Ciudad, bueno, están realizando de manera continua un buen de cursos y hoy se está llevando a cabo el cierre de cursos de verano. La verdad que qué padre. Hoy se cierran estos cursos que van a estar pues prácticamente, bueno, increíbles. Fue curso de dibujo, cursos de cuento, cursos de... empezaron a hacer... ¿cómo se llaman esos muñecos? Bueno, ahorita les digo. Bueno, la verdad de un hueve, muñecos de papel... muy, muy padre. Hoy se cierra estos cursos y bueno, ya prácticamente para decirle adiós a todas las actividades pues de verano. Ya todo el mundo entra a clases y hoy se da por cerrado este curso. Además de que también dentro de lo que es las actividades del Museo de la Ciudad o de Cultura Carmen, también se están llevando a cabo actividades en la Feria del Guanal, que bueno, como tal no es feria, ¿verdad? Pero bueno, se estaban llevando a cabo los talleres artísticos que hoy están cerrando. Bueno, pues realmente pues están increíbles. Les digo que fue un lleno total lo que tuvieron en esta serie de actividades. Además que también hubieron los jueves ahí en los cuentos de biblioteca, reuniones en el Parque Central, muchas actividades y que se van a seguir llevando a cabo. Ahorita también inicia otro ciclo de actividades, pero ahora en el museo, en el Emiliano Zapata, que está allá por el Parque Central, también allá va a estar muy padre. Y yo creo que lo más importante de todo esto es que usted empiece a seguir este tipo de páginas. ¿Por qué? Bueno, primero porque todos los cursos son completamente gratuitos. Ahí da la oportunidad de que nuestros hijos crezcan, se desarrollen, tengan aptitudes o actitudes y cualidades. Y segundo, bueno, pues también, oigan, qué bonito es ver a nuestros niños que están aprendiendo, no sé, diferentes actividades. Esto está increíble. Así que, pues yo les digo que busquen, es la página es Cultura Carmen y está increíble porque no solamente son actividades, por ejemplo, ahorita que les digo de estos cursos de verano, pero de manera continua se están llevando a cabo pláticas de todas las formas y habidas posibles. De verdad que si usted tiene la oportunidad, acaba de ver un concierto de rock, hay karaoke los fines de semana, ahí esto allá en la Casa de la Cultura. Les digo las actividades que hay dentro de la Biblioteca Benito Juárez, que también está en el centro. Entonces, digamos que tú tienes a tu chavito, y digo, estoy hablando desde niños, desde 6 años en adelante, hay una serie de cursos y actividades todos los días. En la biblioteca hubo el Learning Happen, que fue en la biblioteca. La verdad, estuvo muy padre. Temas para mujeres de mayores de 30 años, mujeres en confianza. En fin, hay las bohemias literarias, que son todos los miércoles por la tarde. Una serie de actividades que el honorable Ayuntamiento del Carmen, a través de Cultura, bueno, pues va llevando a cabo. Y es los 365 días del año. ¿No? En alguna ocasión supimos que, no, pues había un curso en diciembre o había un curso en tal. Ahorita son los 365 días del año teniendo este tipo de cursos donde nuestros hijos, y no solamente niños, sino adolescentes y adultos, podemos participar completamente gratuito y la verdad que uno aprendiendo también se divierte. 5 de la tarde con 39, quédate conmigo, estás en Globo 101.3.

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5:53. Hoy ya tengo saludos a mis amigos que están en Facebook. Saludos a mi buen amigo José Zavala. Saludos, mi queridísimo José Zavala. Saludos a mi buen amigo, estoy hablando de los Zavala. Saludos a mi buen amigo Fernando Zavala, mi Fer. Te mando un saludo. Espero que estés súper bien. Saludos, oigan, saludos a mis amigos de Didi, servicio Didi, que nunca les mando saludos. Qué mal plan conmigo. Les envío un saludo. Saludos a mi buen amigo Eric, que a veces está en la frecuencia, o siempre, Eric. Te mando un saludo. Muchísimas gracias, amigo, por estar aquí en sintonía de Globo 101.3. Didi, oigan, ya les conté que un día me confundieron con un Didi, pero bueno, esa es otra historia. Tengo otro saludo por acá. Saludos. Hola, te mando un saludo. Perdóname, apenas fue que abrí. Dice, saludos, buenas tardes y buena vibra. Ah, muchísimas gracias. Un saludo bien grande para ti y que, bueno, de regreso la súper buena vibra. La verdad que sí, llegan ustedes así bien relax a su chamba, a la casa, al trabajo. Sé que de repente pasan o suceden cosas medias raras, pero procure usted tener eso, buena vibra. Saludos a mi buen amigo Daniel. Gracias, Dani. Saludos enormes para ti. Muchísimas gracias. Qué encanto que estés aquí en sintonía. Saludos a mi buena amiga Carla. Saludos a mi buena amiga Carlita Santini. ¡Hey, Carlita! Te mando un saludo. Espero que estés bien. Un saludo bien grande para ti, amiga. Saludos a todos mis amigos que trabajan en el mercado del Chechen. Que todavía hay gente ahí por las tardes. Yo pensaba en qué, pensé que sí cerraban. No, bueno, ya sé que el mercado aquí, el Alonso Felipe Andrade, pues algunos o gran parte de los comercios que están ahí sobre la calle 20, hay algunos comercios abiertos, pero me parecía que en el Chechen cerraban, pero bueno, les envío un saludo muy grande. Y ya que estoy hablando de mercados, pues saludos a mis amigos que están en el mercado de mariscos y mis amigos del mercado Morelos. No siempre tengo la oportunidad de ir, las distancias me quedan bastante... pero de verdad que les envío un saludo porque también siempre están en la frecuencia de Globo. Muchísimas gracias a mi buena amiga Natalie. Dice, Berito, yo nunca he ido al restaurante Bariloche. Dice, y he visto que hay publicidad. Ya escuché, voy a participar, pero ¿está rico? No, no está rico. 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De repente están amargosas. Ahí en Bariloche las preparan. No, deliciosa. Saludos a Mario y a César que están ahí a cargo de Bariloche. 5:56. Oigan, gracias por haberme acompañado en esta primera hora. Quédense con nosotros, mis queridísimos lunáticos. ¿Qué onda con la luna? Ya regresamos.

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